0: no es lo mismo hablar solo que un grupo de personas.
1: Así es.
0: Y que hablar de dos. Entonces, si tú lo puedes dominar todo, es bueno, es versátil, porque no es exactamente que una persona hable uno solo en un programa y tenga que exactamente hablarlo donde haya tres.
1: Claro, claro.
0: Dominarlo todo es sabroso.
1: Sí, sí. Está bueno, yo el primer espacio radial que hice en compañía con alguien, me odiaban. Porque bueno, yo hacía todo. Entonces, cuando tienes que soltar el micrófono para que otros hablen.
0: Y tú no, sabes que hay gente que hace programas con chicas, que tu pareja es una chica y tiene otro formato, no es igual.
1: No, imagínate.
0: A tres carajos hablando con chama tiene bueno, otra línea.
1: Y más allá cuando la gente, no voy a especificar, se toma las cosas a pecho. Uh-huh. Eso sí es complicado.
0: Ah, sí, también.
1: Porque se toman cosas personales. Mira, ¿cómo es la novela? Quiero saber.
2: No, bueno, vamos a escucharla. Es una radionovela.
1: Ah, pensé que esta era así en vivo.
2: No, eso viene también. Pero en esta oportunidad vamos a escuchar una radionovela. Es la producción de El Humor y el Interés. Jesús Santuárez creo que es el escritor de la novela. Es una novela que viene ya hecha de hace mucho claro. tiempo por ellos. Y bueno, nada, nosotros vamos a transmitirla aquí. Son 4 episodios. Hoy van a escuchar ustedes, gracias a que la energía eléctrica y a la providencia.
1: Porque vine yo, hermano.
0: Por favor. Sí, bueno, sí. A lo mejor tendrás tu influencia. Ya tenías la cuchilla así.
1: Por favor.
0: Esa cuchilla está tan flojita que cuando quitan la luz en tu preferida, en los guaritos, la luz tambalea. Y yo Génesis y yo imaginamos que era una gran caja de luz, que cuando ya bajan una, ya todo eso está tan flojito que se mueven todos los... Sí. Y vuelve, ¡pam! Eso es lo que quería decir.
2: Son las 8:02 de la noche. Génesis Muesati. No, gracias a Dios. Génesis Muesati en el control.
1: Yo veo a Clay y parece un niñito explicando, cuando un niño de 5 años explicando
0: emocionado
1: al papá. Sí.
0: Mira, el otro punto, cuando vengas de nuevo, que vamos a hablar. Un abre boca. ¿No tienes nada ya montado?
1: No tengo nada montado. Porque, por lo menos, quiero colocar unos audios y también ese audio hablar sobre eso. Pero hoy me pareció que el comienzo de los hábitos puede ser, bueno, no, el inicio
0: bien,
1: de los hábitos.
0: Bien.
1: Por lo menos un hábito importante, caminar 20 minutos.
2: No era leer 10 páginas, o sea, ¿a qué juegas, Héctor? Nos confundes.
1: Es como el hecho de ahorrar, no es solamente ahorrar y ya, hay varios niveles. Pero bueno, para empezar...
2: Vamos a estar hablando de eso en la próxima edición de...
1: ¡Así es! @ Héctor Nava 611. Chao.
0: Saludos, muchachos. Los belgas de la radio. Ya comentamos los créditos. Todos estamos.
2: No, bien. Yo dije Génesis solamente.
0: Ah, bueno, bajo la dirección de Gregorio Rodríguez, como compañero también José. A mi lado, no invitado, no. Parte
2: siempre fue parte,
0: de, parte de aquí del staff de los belgas de la radio.
1: Rompe el vidrio.
0: Héctor Nava. Y por aquí, con mucho cariño, Clay Martínez, nos vamos y.
2: Escuchen la radionovela de El Humor y el Interés, Los Hijos del Pecado.
0: Carguen luz, carguen luz.
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0: profundas de los corazones realengos. Los hijos del pecado. Una historia real arrancada de la vida misma. Interpretada magistralmente por los galanes de otoño más compiscuos, sexagenarios y desvergonzados de la radio hispanoparlante. Arturo el Murciélago Marcano, Fernando el Mono Amaya, Snell Cupertino Hernández, Jesús Epicentro Antuárez y la primerísima actriz, venida a menos, Noelia la Fantabulosa Martínez, en el papel más infame de su carrera. Actuación especial de Asdrúbal el Tococo Rodríguez interpretando el burro mocho desgraciado. Grabación, musicalización, edición y montaje, Daniel la misma gente La Verde y Guillermo el Guillo Marcano. Vestuario, maquillaje y redes, Natasha y Natalí Cermeño. Presentador, yo, Daniel. ¿Qué es eso? Daniel el Gallo Ortiz. Libreto, narración y dirección, Jesús Antuárez, el escritor que le habla al corazón de las mujeres proscritas.
1: ¿Cuál? Grosero, perra.
0: Los hijos del pecado. Una radionovela sin principios. El capítulo de hoy, Juegos Pervertidos.
2: Era el día sexto de la fundación del mundo. El creador, cansado de inventar maravillas como los mares, la tierra, las plantas, los animales y el toddy con hielo picado, se decidió por fin a crear al hombre. Y tras tanto pensar y pensar en cómo hacerlo, y hacerlo bien, su voz retumbó fuerte, fuerte, como un intrépido trueno en toda la inmensidad del universo.
3: De barro lo voy a...
2: Creador, dije con voz de trueno, concéntrate.
4: Lo haré de barro y será mi imagen y semejanza, ¿vale? Es decir, él será como yo, pero no tantísimo.
2: Y fue tal el estruendo de aquella voz imponente, estentórea y circunspecta, que los animales recién creados corrieron y volaron asustados sin comprender qué era lo que estaba ocurriendo.
4: Tranquilos, tranquilos, no os asustéis. Volved a sus madrigueras, volved a sus nidos. Aprovechad los pastizales y el trigo que os he regalado. Y les ruego disculpen, pero es que cuando me emociono, se me sale el Cupertino que llevo por dentro.
2: Tanto era su fatiga que el creador calculó mal, muy mal, la cantidad de barro utilizada para manufacturar el primer hombre. Por esa razón fue que el pobre Adán llegó al mundo esmirriado, flaco, hipato y tan escaso de nalgas que hasta de los mandriles sintió

0: piedra que me reclame, ni cuaima que me persiga. ¿A quién puede importarle entonces que no tenga nalgas? Por favor, nadie es perfecto. Fíjense, aquí estoy solito, ya no sabe nadie que estoy aquí, pero yo estoy solito aquí. Nadie me va a decir que vaya a buscar la bolsa clara, ni que vaya a hacer la cola para el gas, ni que tengo que pagar 30 bolívares de pasaje. Eso, todavía eso no ha pasado ni va a pasar tampoco. Ya se lo dije ya.
1: Yo no he visto a Linda. Parece mentira.

0: Pero Adán, después de varios polvorientos veranos, ignorando los métodos alternativos de autogratificación espontánea que aún no existían en aquella etapa remota de la historia, comenzó a exigir compañía y elevando la voz al cielo suplicó:
1: ¡Padre! ¿Y entonces, papá? Pero bueno, chico, que yo solito, si es verdad, con el mundo para mí solito, pero ¿y el otro? ¡Ajá! Chico, yo estoy solo aquí. No te vayas a olvidar de mí, por favor. Envíeme por lo menos una muñeca inflable, chico, porque ya yo estoy cansado de jugar con la mano limpia. Quiero una muñeca inflable, por lo menos. Nada de costillas, por favor. Que sea de silicona, polímeros híbridos y cloruro de vinilo, con elastómeros termoplásticos talla XXL. Eso sí, que sea gorda la muerte. Labios carnosos y, por favor, que no hable tanto.

0: Adán, che querido, me tenés aquí, lista para copular, para cumplir la importante misión de poblar el mundo. Yo misma soy. Aunque viéndolo bien, vos como que no sos mi ring. O mejor dicho, no sos mi target.
1: Mucho tiempo después de que Adán y Eva, ataviados con hojas de parra para cubrir las minúsculas vergüenzas de sus impúdicas partes, descubrieron la forma de hacer muchachitos. La tierra comenzó a poblarse. Los investigadores aseguran que todo esto ocurrió en la remota ciudad de Matanza y que Adán y Eva eran cubanos, porque no tenían ni ropa, ni zapatos, no tenían electricidad, no podían comer manzanas y pensaban que estaban en el paraíso. Fue de esta manera como vinieron al mundo Caín, Abel, el Chusmi, la cubanita y el abominable Copetón. Como se dice en Caicara, éramos muchos y parió la abuela.
0: Hermanito, juguemos un rato. A ver, ¿qué les parece si jugamos al muñeco?
2: Cubanita, ya estoy cansado del muñeco, de la semana, del ludo, del monopolio, de la damachina, de las 40 matas, del currufío, del tiempo escondido, del trompo y la zaranda. ¿No te sabes otra cosa?
3: Mira, a ver, ¿y si mejor nos ponemos a cantar? Yo me sé una que se llama La Casa de Fernando. Domingo al amanecer, vamos a casa de Fernando.
4: Sí me gusta esa canción, sí me gusta.
3: Como no hay nada que hacer.
5: ¡No, señor! O jugamos keto o no jugamos nada.
1: Caín, el hermano mayor de aquella desadaptada manada de precursores de la humanidad, tuvo que intervenir para poner orden en la pea.
6: ¡Basta, granuja!
0: Oye, yo solo propuse que jugáramos al muñeco y el hecho de...
6: ¡Qué te digo, caracha, negro! ¿Cómo es posible? Siempre lo mismo. ¿Cómo es posible que tengamos el mundo solo para nosotros y no podamos ponernos de acuerdo?
7: ¡Qué vaina!
6: Abel llevando la contraria. El Chumi siempre queriendo cantar La Casa de Fernando. Y el Copetón con esos jueguitos raros, malamañosos, pervertidos.
7: ¿Qué vaina?
5: ¿Y qué culpa tengo yo de que la otra vez cuando propuse jugar palito mantequillero ustedes entendieran otra cosa? Todavía me están doliendo los cuerazos que me dio mi padre Adán debajo del manzano.
6: ¡Basta, canalla! Por eso justamente que debemos ponernos de acuerdo y jugar sano, entretenido, didáctico, incluso inclusivo.
0: ¿Y qué propones, Caín?
5: ¡Yo quiero jugar keto!
6: ¡Keto no!
2: ¡Keto no! Definitivamente, la última vez que jugamos keto, yo llevé la peor parte y terminé desollado.
6: ¡Ay! A ver, chicos, ¿qué les parece si jugamos al limón? Ale Limón, el puente se ha caído. Digo yo, como ha llovido tanto en estos días, o mejor jugamos los pollos de mi cazuela. Sí. Ven, los pollos de mi cazuela.

0: guindas de laurel.
1: Lejos estaban aquellos infelices de saber que la ira del Creador se desataría sobre ellos sin misericordia, tan pronto como se pusieran a mover la cintura con dudosos y afeminados tongoneos al ritmo del Ricky Ricky, Ricky Ra.
0: Se sacan de la cazuela cuando se van.
1: ¿Qué irá a pasar cuando Caín, Abel, el Chusmi y Copetón comiencen a moverse como niñas? ¿Escaparán de la ira del Creador? ¿Sabrá la cubanita el destino que la vida le depara? Por nada del mundo se pierda la próxima semana la continuación de esta patética y conmovedora historia, Los Hijos del Pecado, una radionovela sin principio. Los esperamos a esta misma hora y por esta misma estación.
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3: Hace poco un profesor de la facultad me dijo algo que a mí me iluminó mucho. Y era que Jesús, en varias oportunidades, que para mí se tendría que haber enojado, no se enojaba, pero en el único momento donde él reprochaba algo era cuando había falta de fe. Realmente a Jesús le importa mucho que nosotros tengamos fe, porque ahí es donde él puede obrar maravillas. Cuando nosotros creemos, es que realmente el Señor puede hacer lo que él quiera. Él nos pide eso, nos pide que tengamos fe. Por supuesto que Él quiere nuestra conversión, pero no nos pide hoy que seamos perfectos, sino que creamos para que realmente el Espíritu Santo pueda obrar en nosotros. Así que vamos a cantar esta canción y vamos a decirle a Él que Él es nuestro Salvador y le vamos a pedir a este nuestro Salvador que aumente nuestra fe.

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1: Muy buenos días, un saludo especial y la bendición de Dios para todos ustedes, queridos oyentes de la 104.5 FM, tu preferida. Les habla el Padre Samael Gamboa, párroco de la Catedral de Maturín, productor nacional independiente 28.084. Agradecido con Dios por este nuevo día que nos concede. Hoy es viernes 14 de agosto del año 2026. Agradecemos a Dios porque estamos vivos, porque podemos respirar. Me acompaña en los controles Marini Mundaray. Llegamos a ustedes gracias a la dirección de José Gregorio Rodríguez. Estamos aquí como siempre para compartir con ustedes la palabra de Dios, para compartir con ustedes el amor de Dios. Dios es nuestra fuerza, Dios es nuestro baluarte. Dios para nosotros los creyentes es el ser superior que nos anima, que nos sostiene, que nos mantiene de pie, porque todo lo que somos, todo lo que tenemos, se lo debemos a Dios. Y a Él le pedimos que nos dé la fortaleza siempre, que nos dé la sabiduría. A Él le pedimos por la salud de todos los que están enfermos. Pedimos por ustedes, queridos oyentes de la 104.5 FM, tu preferida. Pedimos a Dios también por nuestro país, Venezuela, para que se haga su voluntad y no la voluntad de los hombres. Que sea Dios quien rija los destinos de nuestra nación. Y en estos momentos le pedimos por todas las personas que están sufriendo, por todas las personas que han quedado damnificados después de la tragedia de los dos terremotos. Pedimos por las familias que aún sufren la pérdida de los seres queridos. Pedimos a Dios que también nos envíe el Espíritu Santo para que la palabra que vamos a meditar en este día dé frutos y frutos en abundancia. Se lo pedimos al Señor, el que vive y reina por los siglos de los siglos. Amén. Y bueno, queridos hermanos, como siempre, estamos aquí pues con el cariño, con el afecto, con la cercanía para compartir con ustedes una edición más de tu programa Fe y Esperanza. Y ahora vamos a disponernos a escuchar la reflexión del día.

cuando el sol empezaba a declinar sobre el trigal en el que estaban recolectando la cosecha, y con él se alejaba el sofocante calor y descansaba el látigo, sonó el esperado pitazo que les indicaba esa partida de espectros humanos que por ese día había terminado el tormento. Pero luego del conteo, los guardias notaron que faltaba uno e inmediatamente emprendieron su cacería, y a los demás los confinaron rápidamente en las cercanas barracas de Auschwitz. Como no pudieron encontrar al fugitivo, al otro día todos los integrantes del bloque 14 fueron filados en la mitad del campo, y al mediodía el comandante Fritz anunció que 10 prisioneros escogidos al azar serían ejecutados. Entre ellos fue seleccionado el sargento polaco Franciszek Gajonicek, quien al dar el paso al frente musitó entre sollozos: "Adiós, esposa mía, pobres hijos míos". El padre Maximiliano Kolbe, que estaba a su lado y escuchó sus palabras, se adelantó y le dijo al coronel: "Soy sacerdote polaco, soy anciano". Y señalando al sargento, continuó: "Quiero tomar su lugar porque él tiene esposa e hijos". Fritz lo observó con mirada glacial y asintió. El padre ocupó su lugar y con los otros 9 fue conducido al sótano de la muerte. Antes de cruzar el umbral, dio la vuelta, con una amplia sonrisa bendijo a sus compañeros y luego desapareció para siempre. Raimundo Kolbe nació el 8 de enero de 1894 en Polonia. Recibió de sus padres la profunda devoción que ellos le profesaban a la Virgen de Częstochowa, patrona de Polonia, y ello lo indujo a abrazar la vida religiosa a los 16 años. Para el efecto, ingresó en 1910 al seminario franciscano de Lwów y cambió su nombre por el de Maximiliano de María. 2 años después, en vista de su inteligencia, humildad y devoción, fue enviado a Roma, en donde obtuvo los correspondientes doctorados en teología y filosofía, y fue ordenado sacerdote en 1918. Ya en ese momento, la milicia de la Inmaculada, que había fundado en 1917 para fomentar la devoción a la Inmaculada Concepción, estaba lo suficientemente madura como para ser replicada en Polonia, a donde retornó en 1919. E inmediatamente fundó el Caballero de la Inmaculada, una publicación mensual que en 1939 alcanzó el 1 millón de ejemplares. Pero para llegar a ese tope, el padre Maximiliano Kolbe desarrolló un ambicioso proyecto llamado la Ciudad de la Inmaculada, en un terreno cedido por el príncipe Juan Ducro, situado a 40 kilómetros de Varsovia, en el que construyó una amplia infraestructura que ya en pleno funcionamiento albergaba a más de 700 personas, entre monjes, novicios, seminaristas, sacerdotes, impresores, médicos, mecánicos, sastres, jardineros y bomberos, y todos ellos dedicados a la evangelización, a la publicación de varios periódicos y a una labor social sin precedentes con los más pobres y desvalidos de la región. En 1931, San Maximiliano Kolbe viajó como misionero a Japón, y 3 años después ya estaba funcionando en Nagasaki, otra ciudad de la Inmaculada. A su regreso a Polonia en 1936, San Maximiliano Kolbe, a través de su revista, expandió su radio de acción a todo el país. En esas comenzó la Segunda Guerra Mundial y la horda de nazis que invadieron a Polonia en 1939 destruyeron buena parte de su ciudad de la Inmaculada, lo apresaron con algunos de sus colaboradores y a los pocos días lo liberaron. Entonces reconstruyó lo que pudo y continuó con su labor como si nada, hasta que en febrero de 1941 fue capturado de nuevo, llevado a Auschwitz y allí sometido a los más crueles tratos. A pesar de que padecía tuberculosis, San Maximiliano Kolbe jamás se quejaba, consolaba a todos y hacía el trabajo de los más débiles y enfermos, hasta que el 3 de agosto, cuando salvó la vida del sargento polaco, fue encerrado en el sótano de la muerte y condenado a morir de hambre y de sed, pero aguantó estoicamente hasta el 14 de agosto de 1941, día en el que, en vista de que aún estaba vivo, le aplicaron una inyección de cianuro. Fue canonizado en 1982 por el Papa San Juan Pablo II. Por eso hoy, día de su festividad, pidámosle a San Maximiliano Kolbe que nos enseñe a sacrificarnos por los demás.

0: Muy bien, queridos hermanos, hemos escuchado pues el santoral de este día. Hoy celebramos a Maximiliano María Kolbe, que fue un presbítero y mártir. Vamos ahora a disponernos a meditar la palabra de Dios en este día viernes de la semana 19ª del tiempo ordinario. La primera lectura está tomada del libro de Ezequiel, capítulo 16, versículos del 1 al 15 y los versículos 60 y 63. El Señor me habló y me dijo: Hijo de hombre, dale a conocer a Jerusalén sus pecados. Dile de mi parte: la patria en que naciste es el país de Canaán. Tu padre era un amorreo y tu madre una hitita. El día en que naciste no te cortaron el ombligo, ni te bañaron, ni te frotaron con sal, ni te envolvieron en pañales. Nadie tuvo compasión de ti para brindarte alguno de estos servicios, y quedaste tirada en pleno campo, porque causabas repugnancia el día en que naciste. Yo pasé a tu lado, te vi revolcándote en tu sangre y te dije, cuando estabas toda ensangrentada, vive y cree como la hierba del campo. Tú creciste, te desarrollaste y te hiciste mujer. Entraste a la pubertad, se formaron tus senos y te creció el vello, pero estabas desnuda y cubierta de vergüenza. Volví a pasar a tu lado y vi que estabas en la edad del amor. Extendí mi manto sobre ti y te cubrí con él. Con juramento hice una alianza contigo, dice el Señor, y fuiste mía. Te lavé la sangre que te cubría y te ungí con aceite. Te puse vestidos bordados, sandalias finas, una banda de lino en la cabeza y un manto de seda. Te engalané con joyas, con pulseras y collares. Te puse un anillo y aretes y una espléndida diadema en la cabeza. Lucía joyas de oro y plata, vestidos de lino, de seda y de bordados. Te alimentabas con trigo fino, con miel y con aceite. Eras cada día más bella, tan hermosa como una reina. La fama de tu belleza se extendió entre las naciones, porque yo, dice el Señor, te llené de encantos. Entonces te envaneciste por tu belleza, te aprovechaste de tu fama para prostituirte y te entregaste a todo el que pasaba. Pero yo tendré presente la alianza que hice contigo cuando eras joven, y haré contigo una alianza eterna para que tengas presente tu pasado. Te avergüences y no vuelvas a cubrir la boca para presumir. No vuelvas a abrir la boca para presumir cuando yo te perdoné todo lo que hiciste. Esto dice el Señor Todopoderoso. Palabra de Dios. Te alabamos, Señor. Queridos hermanos, hoy las Escrituras nos abren una puerta hacia las profundidades del corazón humano y al mismo tiempo hacia las alturas insondables de la misericordia divina. El libro del profeta Ezequiel, en este capítulo 16, no es una lectura fácil. Es una de las alegorías más apasionadas, crudas y transparentes de toda la Biblia. Nos enfrenta, sin paños calientes ni eufemismos, a lo que fuimos sin Dios y a lo que somos únicamente gracias a su gracia. La palabra del Señor vino al profeta con una orden desgarradora: haz saber a Jerusalén sus abominaciones. Y para hacerlo, Dios le cuenta una historia, la historia de una niña recién nacida, abandonada en el campo abierto el mismo día de su nacimiento. Imaginemos, queridos hermanos, esa imagen por un momento. Un bebé recién nacido, sin cortar el cordón umbilical, sin haber sido lavado con agua, ni sin sal para frotar su piel, ni pañales que lo abriguen. Un ser absolutamente indefenso, expuesto al frío, al hambre y a las bestias. Ningún ojo se compadeció de ella. Nadie tuvo piedad. Era el retrato vivo de la insignificancia, del desamparo y de la muerte inminente. Ese bebé, queridos hermanos, somos nosotros. Esa es la condición de la humanidad sin Dios. Antes de que el amor de Cristo nos alcanzara, estábamos desamparados, atados a nuestras propias limitaciones, desnudos y arrojados al desierto de una vida llena de muchos pecados. No teníamos nada que ofrecer, ninguna belleza que exhibir, ningún mérito para reclamar atención. Éramos la imagen del abandono espiritual. Pero el texto profético no se detiene en la tragedia. En el versículo 6 ocurre el milagro supremo, el punto de inflexión de toda la historia. Y yo pasé junto a ti, te vi sucia en tu sangre y te dije, vive. ¿Qué palabra pues tan poderosa? Dios no pasó de largo, no apartó la mirada con asco ni con indiferencia. Donde el mundo vio desecho, Dios vio vida. En nuestra hora más oscura, cuando yacíamos en nuestra propia debilidad y fracaso, la voz del Creador resucitó nuestro espíritu. Y no solo nos dio la vida, nos cuidó. Nos hizo crecer como la hierba del campo. Llegó el tiempo del amor y el Señor extendió su mano sobre nosotros. Cubrió nuestra desnudez, hizo un pacto con nosotros y nos convertimos en suyos. Esto es la salvación. Un acto divino de adopción y rescate donde pasamos de la vergüenza del abandono a la dignidad de pertenecer a la familia de los reyes, del Rey de Reyes. Y a partir de allí, la alegoría se despliega en un derroche de belleza. El Señor lavó a esa muchacha con agua, la limpió de su sangre, la ungió con aceite, la vistió de telas finas, lino y seda, le puso sandalias de cuero tejido, collares, zarcillo, brazaletes en sus orejas y una hermosa corona en su cabeza. Le dio a comer la mejor harina, miel y aceite. El resultado fue impactante. Llegaste a ser extremadamente hermosa. Y tu renombre salió entre las naciones a causa de tu hermosura, porque era perfecta, a causa de mi hermosura que yo puse sobre ti, dice el Señor. Escuchemos bien esto. La belleza de esta joven no era intrínseca, era reflejada. Era la hermosura que Dios mismo había puesto sobre ella. Cada don, cada talento, cada virtud que poseemos no es fruto de nuestro propio esfuerzo o de nuestro linaje. Es el ornamento de la gracia. Dios nos viste de justicia, nos adorna con los dones del Espíritu Santo y nos capacita para brillar en medio del mundo. Todo lo que tenemos de valioso nos ha sido regalado. Sin embargo, el pasaje da un giro dramático y muy doloroso. Dice que, pero confiaste en tu hermosura y te prostituiste a causa de tu renombre y derramaste tus fornicaciones a cuantos pasaban. Esta es la tragedia del corazón humano, mis queridos hermanos. Esta es la tragedia del corazón humano. El mismo regalo que Dios nos ha dado y que Dios nos da más de lo que merecemos, muchas veces nosotros lo despreciamos o lo botamos por nuestro propio orgullo. Empezamos a creer que la belleza es nuestra, que la prosperidad es mérito propio, que la virtud nos pertenece, que todo lo que somos y tenemos nos lo ganamos nosotros mismos y alejamos a Dios. Y en lugar de mirar a Dios, que es el donante, nos enamoramos del regalo. nos prostituimos cuando buscamos el aplauso del mundo antes que la aprobación de Dios. Nos prostituimos cuando entregamos nuestros afectos, nuestro tiempo y nuestros talentos a los ídolos, por ejemplo, del poder, del dinero, del ego y del placer fugaz, olvidando el fango de donde fuimos sacados, y nos comportamos como si nunca estuviéramos necesitados de Dios. Si el capítulo terminara en el reproche, nos quedaríamos sin esperanza. Pero la palabra de Dios siempre guarda la última palabra para la redención, dando un salto sobre los versículos del juicio hasta el final del capítulo. Encontramos la promesa más conmovedora de toda esta lectura. Antes yo me acordé de mi pacto contigo en los días de tu juventud, y estableceré contigo un pacto sempiterno, para que te acuerdes y te avergüences y nunca más abras la boca a causa de tu vergüenza. Cuando yo perdoné todo lo que hiciste, dice el Señor. Dios no rompe su pacto. Aunque nosotros hayamos sido infieles, Él se acuerda de su promesa, y nunca Dios nos abandona, y anuncia un pacto eterno, una nueva alianza que se sellaría definitivamente siglos más tarde en la cruz, en la persona de Jesús. Y el perdón de Dios no busca pisotearnos ni humillarnos, nos deja silenciosos, no por terror, sino por el asombro ante un amor tan inmerecido. Por eso esta lectura es muy profunda, hermosa, queridos hermanos, y nos describe perfectamente, porque a veces somos tan infieles a ese Dios que nos ama tanto, y no valoramos y no aceptamos a veces que lo que tenemos, lo que somos, se lo debemos a nuestro Dios. Ojalá que esta lectura nos haga cada día más humildes, que esta lectura nos ayude a reflexionar profundamente, a valorar a Dios en nuestra vida.
1: Ahora disponernos a escuchar la lectura del Evangelio según San Mateo, capítulo 19, versículos del 3 al 12. En aquel tiempo se acercaron a Jesús unos fariseos y le preguntaron para ponerle una trampa: ¿le está permitido al hombre divorciarse de su esposa por cualquier motivo? Jesús les respondió: ¿no han leído que el Creador desde un principio los hizo hombre y mujer, y dijo: por eso el hombre dejará a su padre y a su madre para unirse a su mujer, y serán los dos una sola cosa? De modo que ya no son dos, sino una sola cosa. Así pues, lo que Dios ha unido, que no lo separe el hombre. Pero ellos replicaron: entonces, ¿por qué ordenó Moisés que el esposo le diera a la mujer un acta de separación cuando se divorcia de ella? Jesús les contestó: por la dureza de su corazón. Moisés les permitió divorciarse de sus esposas, pero al principio no fue así. Y yo les declaro que quien quiera que se divorcie de su esposa, salvo el caso de que vivan en unión ilegítima, y se case con otra, comete adulterio. Y el que se case con la divorciada también comete adulterio. Entonces le dijeron sus discípulos: si esa es la situación del hombre con respecto a su mujer, no conviene casarse. Pero Jesús les dijo: no todos comprenden esta enseñanza, sino solo aquellos a quienes se les ha concedido. Pues hay hombres que desde su nacimiento son incapaces para el matrimonio, otros han sido mutilados por los hombres, y hay otros que han renunciado al matrimonio por el reino de los cielos. Que lo comprenda aquel que pueda comprenderlo. Palabra del Señor. Gloria a ti, Señor Jesús. Queridos hermanos, la lectura de este evangelio nos sitúa ante una de las enseñanzas más exigentes, incomprendidas y a la vez liberadoras de nuestro Señor Jesucristo. El capítulo 19 del Evangelio de Mateo marca un momento crucial en el misterio de Jesús, en el ministerio de Jesús. Abandona la Galilea y comienza su camino definitivo hacia Jerusalén. Y es precisamente en este marco, en la ruta hacia la cruz, donde los fariseos se le acercan para ponerlo a prueba con una pregunta sobre el matrimonio, el divorcio y el sentido profundo del amor humano. El pasaje comienza con un intento de manipulación. ¿Es lícito al hombre repudiar a su mujer por cualquier motivo? En tiempos de Jesús, la escuela rabínica de Chamay enseñaba que el divorcio solo era admisible por causa de inmoralidad grave, mientras que la escuela de Hillel interpretaba la ley de forma laxista, permitiendo al varón despedir a su esposa casi por cualquier motivo, incluso insignificante. Los fariseos no buscaban la verdad ni el bien de las familias. Querían obligar a Jesús a alinearse con un bando, cualquiera de los dos bandos, político-religioso, o contradecir la ley de Moisés. Pero Jesús no cae en la trampa de las discusiones casuísticas. No responde desde el pragmatismo ni desde la comodidad de las modas culturales de la época. Jesús eleva la mirada y remonta a sus oyentes al proyecto original de Dios. ¿No han leído que el Creador desde el principio los hizo varón y mujer, hombre y mujer? Jesús cita el libro del Génesis para recordar la dignidad fundamental de la persona humana y el designio divino sobre la pareja. Dios no creó al hombre y a la mujer para que se usaran y se desecharan cuando surgiera la dificultad. El matrimonio no es una simple convención social o un contrato civil sujeto a cláusulas de conveniencia. Es una comunión. Por eso dejará el hombre a su padre y a su madre y se unirá a su mujer y los dos serán una sola carne. Y esa comunión yo la llamaría ontológica. Y el Señor remata con una sentencia categórica que ha resonado a lo largo de los siglos: lo que Dios ha unido, que no lo separe el hombre. Mis queridos hermanos, el amor conyugal es el plan originario de Dios. Dios quiso desde un principio que el hombre y la mujer se unieran y estén abiertos a la procreación. Y de esta manera participa del amor fiel e irrevocable del propio Creador. Los fariseos, insatisfechos con la respuesta, apelan a la autoridad de la norma mosaica. ¿Por qué, pues, mandó Moisés dar acta de divorcio y repudiarla? Escuchemos con atención la corrección sutil pero firme de Jesús. Moisés no mandó ni instituyó el divorcio como un ideal. Lo permitió o lo toleró como una concesión pedagógica a causa de la dureza del corazón de ustedes, del hombre. El problema de fondo no era la ley exterior, sino el corazón endurecido por el egoísmo, la incapacidad de perdonar, la falta de empatía y la inclinación a dominar al otro. Por eso dice el Señor: al principio no fue así. Jesús viene precisamente a sanar esa dureza del corazón. Con la llegada del reino de Dios y el regalo de la gracia del Espíritu Santo, la humanidad ya no está condenada a vivir esclava de la debilidad del corazón. Cristianos no somos aquellos a quienes se nos exige un ideal imposible con nuestras propias fuerzas. Somos aquellos que hemos recibido la gracia para amar como Cristo nos amó, hasta el extremo, perdonando, sirviendo y entregando la vida. La reacción de los propios discípulos demuestra lo contracultural
0: que resulta y resulta hoy esta enseñanza sobre la indisolubilidad. Si tal es la condición del hombre con su mujer, no conviene casarse. Los discípulos sintieron pánico ante la magnitud del compromiso. Ellos pensaban, si no hay marcha atrás, si no puedo cambiar, si las cosas se ponen difíciles, entonces es mejor no arriesgarse. Es el mismo miedo que paraliza a tantos jóvenes en la sociedad que vivimos actualmente. Una cultura de lo provisorio y del compromiso, pudiéramos decir un compromiso líquido, donde daba por decir para siempre. Lamentablemente, una de las instituciones que cada día se ha debilitado en estos tiempos es el matrimonio. Sin embargo, Jesús no rebaja la vara para calmar la ansiedad de los suyos. En lugar de eso, introduce una revelación aún más profunda sobre la vocación. No todos comprenden este lenguaje, sino aquellos a quienes se les ha concedido. Tanto el matrimonio indisoluble como el celibato consagrado son dones de la gracia divina, no meras decisiones de voluntad humana. Y también habla de los eunucos por el reino de los cielos. Jesús habla de aquellos que renuncian voluntariamente al matrimonio, no por el desprecio a la sexualidad o el amor de la pareja, sino como un signo profético del reino de Dios. El celibato y la virginidad consagrada son un testimonio de que Dios basta para llenar el corazón humano y una anticipación de la vida futura, donde seremos como ángeles en el cielo. Por eso, ambas vocaciones, porque solamente hay dos vocaciones con respecto a esto, el matrimonio fiel e indisoluble y el celibato por el reino de los cielos. Ambas requieren la entrega total a Dios, entregarle a Dios nuestro ego, el olvido de sí mismo y la confianza plena en la fidelidad a Dios. Por eso, queridos hermanos, hay que pedir mucho por los matrimonios, hay que pedir por la familia, hay que pedir por la pareja humana, hay que pedir también por las vocaciones sacerdotales y religiosas, aquellos que hemos decidido no casarnos para servirle a Dios, porque Dios basta, Dios llena. Por eso esto hay que entenderlo muy bien, porque muchos de ustedes que juzgan según los criterios humanos, les parece imposible a muchos de ustedes que una persona opte por no casarse para servirle a Dios. Eso se puede, eso es posible. Y es lo que yo en lo personal pues he optado no casarme para servirle a Dios, y lo hago con todo el amor, lo hago siempre buscando la fidelidad, lo hago entregándome completo a las cosas de Dios y a la esposa, que es la iglesia, esposa y madre, a quien debo serle fiel cada día más. Por eso oren por mí, queridos hermanos, oren por todos los sacerdotes, oren por las vidas consagradas, por las religiosas. A veces algunos se la pasan toda la vida condenando, atacando, señalando a nosotros los sacerdotes, y muchos se condenan porque juzgan con los criterios humanos. Pidamos a Dios pues que nos ayude a ser fieles, pidamos a Dios que bendiga los matrimonios. Se lo pedimos a Él que vive y reina por los siglos de los siglos. Amén. Y bueno, queridos hermanos, con esta meditación nos vamos al corte musical, recordando nuestro número telefónico 0426-592-1079. Ya regresamos, no se vayan.

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1: 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Estamos de vuelta con tu programa Fe y Esperanza. Les habla el Padre Samael Gamboa, párroco de la Catedral de Maturín. Y hemos meditado en el corte anterior la palabra de Dios, en esa invitación que nos hace el Señor a mantenernos firmes y fieles a Él, recordando que todo lo que somos y tenemos se lo debemos a Él. El Evangelio también nos recuerda el amor que Dios ha depositado en cada uno de nosotros y resaltando la importancia de las dos vocaciones, la del matrimonio y la de la vida consagrada. Y hablando de vida consagrada, queremos recordar que estará con nosotros acá en nuestra ciudad de Maturín, Monseñor Roberto Sipols. Monseñor Roberto Sipols, que es sacerdote de la Arquidiócesis de Valencia, en el estado Carabobo, va a venir a dictarnos un retiro espiritual y a presidir la Santa Misa. Ustedes siempre lo escuchan aquí, sacerdote muy jocoso, con una predicación muy hermosa, con muchos dones. Por eso los invito a que participen gratuitamente del retiro espiritual en nuestra catedral. ¿Cuándo? El sábado 5 de septiembre, Monseñor estará en nuestra catedral de

0: Maturín. Y al día siguiente, el domingo 6, estará allí pues en nuestra catedral a las 9 de la mañana presidiendo la Santa Eucaristía. Así que están invitados. Ese fin de semana que va a ser en el marco de la celebración de la Virgen del Valle, vamos a recibir a nuestro querido Monseñor Roberto Sipols. Así que están cordialmente invitados. Y bueno, queridos hermanos, ahora voy a colocar un audio de la hermana Glenda, que tenemos tiempo que no escuchamos a la hermana Glenda. Vamos a escuchar con atención esta reflexión también de una gran predicadora, de una gran mujer llena de Dios, consagrada y que tiene grandes enseñanzas. Así que escuchemos con atención.
1: Mire, en las personas que van de pecado mortal en pecado mortal, el enemigo, el mal espíritu, le propone más cosas malas, o sea, más placeres aparentes. Le hace imaginar deleitaciones, le dijo a Doña Pedosa que iba a estar frente al Papa, se iba a sacar una foto, después podía salir. Le presenta todo eso, ¿no? Para más conservarlos y aumentar sus vicios y pecados. Sin embargo, el buen espíritu, ¿ve? En estas personas que van de pecado mortal en pecado mortal, o pecado en pecado, ¿qué hace el buen espíritu? ¿Le aviva la fiesta o qué le hace? Lea. Por contrario, les punza, les remuerde la conciencia, entristece tu corazón. El hijo pródigo vuelve a Dios porque le entró tristeza. El buen espíritu te hace sentir, ¿a dónde vas? ¿Qué estás haciendo? Y te hace sentir tristeza. Y el mal espíritu te dice, dame la fotito que sigue. Ve, mírelo. La consolación del mal espíritu, ahí lo tiene. ¿Ve que se va a caer el hombre en un precipicio? ¿Lo ve? ¿Lo ve o no? Y le dice, sigue. Venga, hombre. Sigue por ahí. Sigue. No solo las cosas malas, ¿eh? Por ejemplo, ve a la parroquia, le dice el mal espíritu. Ve a la parroquia, sigue siendo servicial. Estate en la mañana, en la tarde, en la noche, en el día. ¿Para qué? Y el buen espíritu le dice, oye, pero tus hijos, tu marido, ¿quién hace la comida? Pero no, como estoy haciendo una cosa santa que es la parroquia, mire, el mal espíritu le presenta a usted cosas extraordinarias. Pero si usted no discierne y escucha, es verdad. Tengo que servir a la parroquia, pero no puedo descuidar mi familia, ni mis hijos, ni mi marido. Por eso que es muy importante el discernimiento. No la cosa mala y la cosa buena, que eso está como claro, sino las cosas buenas. Mire, yo podría estar cantando todo el año. El mal espíritu me dice, Glenda, hermana Glenda. Tú eres la hermana Glenda, ¿no? Me dice el mal espíritu, cántala a tu Señor, predícale. Viaja por todo el mundo. Harás el bien, convertirás miles de almas. Sí, pero al cuarto mes estaré con un estrés, una enfermedad. Habré dejado mi oración. Igual usted. Y el mal espíritu te propone cosas preciosas. Digo, ojo, ¿hasta dónde? ¿Hasta dónde? Discernimiento. Ve, y el buen espíritu, como salía la foto, a uno le anima para seguir haciendo el bien. Por eso la consolación, hay una consolación del bueno y el malo. Usted tiene que discernir, esto se aprende, no es una receta. Hay que estar atento al corazón, hay que conocerse mucho uno mismo para encontrar la voluntad de Dios. Con causa puede consolar al ánima, dame la quitaste. Con causa puede consolar al alma el buen ángel como el malo, para fines contrarios, ¿ve? El buen ángel para provecho del alma, para que crezca y suba al bien mejor, y el mal ángel para el contrario, para que adelantarla y atraerla a su daño, a su mala intención. Ve, también consuela el mal espíritu y el buen espíritu. Y usted tiene que saber, discernimiento. Estamos en esta lucha. Mire, es propio del mal espíritu generar esta contradicción. ¿Ve? Ahí le tiene el cosito rojo ahí, le da la propuesta. Voy a estar sirviendo en la parroquia 20 horas. Pero usted sabe en el corazón que va a descuidar con eso su familia. tiene que discernir hasta qué punto, cuánto, cómo. Como María, ¿cómo será esto? ¿Genera esta contradicción? Sí. ¿Ve? Dice, es a saber traer, el mal espíritu trae pensamientos buenos y santos, como a Doña Piadosa, vaya Roma, pero para esconder en el fondo otra intención, que eso es lo que hay que tener cuidado y conocerse mucho uno mismo. ¿Por qué estoy haciendo esto? ¿Qué busco? ¿Qué me mueve? ¿El bien o el huir de mi familia? ¿Estoy yendo a la parroquia para servir, que es de buen espíritu, o para dejar de lado a mi marido, no verle la cara? ¿O el contrario? ¿Me entiende? Seguimos. El buen espíritu, fíjese cómo nos... El buen espíritu nos molesta cuando vamos de mal en peor para sacarnos. Usted está sirviendo y a lo mejor el buen espíritu le puede decir, oye, te molesta el buen espíritu y te dice, has dejado tu oración, has dejado tu familia, tus niños. Ve, el buen espíritu también te entristece para recuperar el norte. No solo el mal espíritu te entristece, también el buen espíritu te entristece para hacerte entrar y que tú puedas discernir, sí, tengo que corregir esto, por aquí no era, era por el otro lado. Pero si tú no estás atento a la consolación y a la desolación, te va a manejar cualquier cosa, cualquier idea que se te venga a la cabeza. O tu líder va a decir, mañana aquí me habló Dios que tengo que tiene que estar todo aquí a las 6 de la mañana hasta las 20. Entonces, discernimiento. Seguimos. Ve, el mal espíritu también nos molesta. Usted está bien, pero igual le vienen pensamientos, o le hace sentir mal, o le hace sentir miedo. Eso usted tiene que distinguir si esa molestia viene del buen espíritu o del mal espíritu. Sigamos. En palabras de Ignacio, dice, porque el propio del mal espíritu, morder, tristar y poner impedimentos, ¿ve? Cuando usted va por buen camino. Si yo voy por buen camino, obviamente el espíritu malo me quiere perturbar. Si voy por mal camino, el espíritu bueno, el que me molesta y me dice, Glenda, reacciona, cambia. Los dos actúan de forma contraria, para fines contrarios. Y usted tiene que acostumbrarse a leer qué pasa en su corazón. Seguimos. Es propio del mal espíritu siempre el miedo. Eso está clarísimo. El miedo. Ay, que te vas a condenar al infierno. Ay, que esa enfermedad no te dejará trabajar. Ay, que tu marido, que tu... Ay, que no sé cuánto. Ay. Enseguida, cualquier miedo... Cualquier miedo, eso está clarísimo, nunca es de Dios. No hay lugar para el temor donde está el amor. Dios es amor. Y siempre lo que de Dios genera confianza, fe. Eso sí es claro, el mal espíritu se alimenta del miedo. Escucha el miedo una sola vez, no le dé más. Porque el miedo también es interesante, nos dice bien cuidado. Pero no lo escuche más. Porque el miedo alimenta toda una serie de fantasmas propios del mal espíritu. ¿De qué más alimenta el mal espíritu? Fíjese cómo está, me encanta el dibujito porque está ahí, uno está como en una torre y el mal espíritu entra por los puntos débiles. Si a ti te gusta mucho el internet, el mal espíritu no te va a entrar por la televisión, te va a entrar por internet. Si a ti te gusta mucho comer, pues te va a entrar por comer, gordo. Si a ti te gusta mucho dormir, el demonio de la sábana, el demonio de la sábana, por ahí te va a atacar. Si a ti te gusta mucho cantar, por ahí te va a atacar. Si te gusta mucho predicar, por ahí te va a atacar. Si te gusta mucho tus puntos fuertes y tus puntos débiles, por eso tienes que conocerte mucho a ti mismo, para que tú sepas de qué pie cojeas y qué pie es el fuerte. Entonces dice, ah, el mal espíritu se alimenta de los secretos. Por eso es tan importante tener un asesor espiritual. No cualquiera. Sé que tenemos pocos sacerdotes, pero hay hermanos en la fe que nos pueden ayudar y orientar. Es propio del mal espíritu que tú estés callado, que tú guardes toda esa cosa. San Ignacio decía, tentación hablada, tentación pasada. Tú puedes someter Mira, he tenido esta emoción. ¿Será de Dios o será un invento mío? ¿O será influencia de mi pastor? ¿Será de Dios? Y tú lo puedes conversar. Y te pueden ayudar a dar luz. El mal espíritu no, calladito. Tú solo con Dios, muy protestante. Tú solo con Dios y ya está. No, no, no, no. Con humildad. Mire, ¿qué piensas? Que me ayuden a discernir. Ayúdenme a discernir. ¿Qué tengo que hacer? Seguimos. Resumiendo ya, si se aparece esto. Ah, como ven, la consolación y la desolación la provocan tanto el mal espíritu como el buen espíritu, y usted tiene que discernir. ¿Ve? El mal espíritu, cuando usted va por buen camino, genera contradicción, molesta, se alimenta del miedo, de sus puntos débiles, quiere que usted permanezca en secreto. Ahí usted sufre sola. Si su marido le pega, dígalo a la comunidad para que le ayuden. El mal espíritu, no, tú sola. El buen espíritu, cuando usted va por mal camino, la molesta. Acuérdate, acuérdate del Señor, acuérdate de esta cosa. El buen espíritu, cuando usted va por mal camino, es el buen espíritu que te molesta. Pero si va por buen camino, el buen espíritu la anima, la fortalece. Síguele, sigue por ahí y te fortalece. Por eso es tan importante el autoconocimiento, para poder distinguir qué hay, si es mío, si del buen espíritu, del mal espíritu, o sea, si es del espíritu de Dios o de mi carne. Conoce tu carne, tus partes más bajas, conócelas. ¿Por dónde cojeas? Conocimiento, y conoce tu mente. Vamos. Por eso hay que discernir los espíritus. Fíjese en ese mapa. Dice Ignacio, el comienzo, el desarrollo y el fin tienen que ser buenos. Yo me he enterado que hay ministerios, sobre todo en Los Ángeles, ministerios que tienen unos fines muy buenos. Y en otras religiones, pero con tanta ofrenda terminan desplumando a toda la gente. El medio para llegar al fin no era tan bueno. Y manipulan a nuestra gente. Hermano, mete tu mano en el bolsillo. Si amas al Señor, dale tu camioneta. Y después te diste cuenta que el pastor andaba en la camioneta tuya. Si tú no tienes discernimiento, allá va, allá está mi hispano. Allá vamos. Es que el fin es bueno, está haciendo obras de caridad, pero el medio tiene que ser bueno. Tanto el fin tiene que ser bueno como el desarrollo tiene que ser bueno. El comienzo y el fin. Fíjese que hay una flecha azul, que el mal espíritu, siempre empezaste bien. Mi intención era ayudarla. Uy, después me casé con él. Me ha pasado gente que visitaba la cárcel. La intención era buenísima. Mire el mal espíritu. Por ayudarle al hombre, terminaron juntos y se rompieron dos familias. El fin era bueno, pero mire cómo el mal espíritu, si ya no está atenta, la desvió para otro lado. Discernimiento, el comienzo, el desarrollo, y los medios y los fines tienen que ser buenos. Usted tiene que olfatear eso. Discernir los espíritus. Dice, sin querer, dice, ve, le atrae con pensamientos, pero para acabar en una cosa mala. Te da buenas razones. Qué bien lo hiciste, cómo lo dejaste callado en la reunión. Tenías razón, le tapaste la boca, pumba. Tenías razón, pero te dice el mal espíritu, viste, te alimenta con razones aparentemente buenas. Pero el buen espíritu te dice, pero mírale la cara, lo dejaste fatal al hombre. Lo dejaste, lo hundiste, le hundiste su dignidad. Lo hundiste. Entonces, tanto en cuanto hay que saber discernir. Seguimos el otro diapositiva. Es propio del mal espíritu. ¿Ven la llave esa? La llave en el dibujito que se va cayendo. Usted está muy bien en su matrimonio, en su familia, y de pronto, clic, vino una tormenta. Eso es propio del mal espíritu. Le rompe todo a uno. La dislocación. ¿Seguimos? ¿Ves? En los que proceden de bien en mejor, los que van por buen camino, el buen ángel, o sea, el buen espíritu, toca el alma tan dulcemente y suavemente como gota de agua en una esponja. Es propio de Dios los toques suaves. Es propio del malo. ¡Ay, el miedo! ¡Ay, la turbación! ¡Ay, esas cosas estrepitosas son del mal espíritu! Sí, seguimos. Por eso, para el discernimiento, mire, me encanta el dibujito, se ve cómo está él ahí, sabe, y la otra es la serpiente, ¿eh? Él sabe por dónde viene. Ah, ya sé por dónde me va a atacar. Ya sé, mírala. Observa por dónde te ataca. Obsérvala. Por eso es tan importante, conoce tu mente. Mire todas las caras que tiene este hombre. Vamos allá. Si tú eres media depresiva o depresivo, conócete a ti misma. Todos tenemos unos bordes, unos vértices, la depresión, por aquí. Estoy viendo todo negro. Es que el Señor me tiene en desolación. No, mamita, es que usted está deprimida. Conoce tu mente. O eres paranoica. Ay, hablan de mí, me persiguen, me están calumniando. Es el paranoico, mírelo cómo tiene el bolso ahí tapándola. Son siempre perseguidos. Esto no llega a ser una enfermedad mental. Pero ahí, nuestra personalidad tiene sus tendencias. Conócete a ti misma. Si tienes la tendencia más depresiva, ojo, para discernir qué es del mal espíritu y del buen espíritu. Si tienes tu tendencia paranoica, también. O si eres psicótica. En España estaba dando un concierto. Y una señora me dice, acabo de ver la aparición del Señor a través de una vela. Y justo en la vela salía una luz. Y usted estaba allí. Y de por otro lado, de la otra vela salía otra luz. Y justo había, y juntamos tres velas y era la Trinidad. Sí, esa señora era una enferma mental. Tenía psicosis. ¿Qué es el psicótico? Ve visiones. Escucha voces, ve apariciones. Entonces usted tiene que discernir cuándo es una enfermedad mental y cuándo es realmente una visión del Señor, un sueño del Señor. Si usted tiene esa tendencia de ver cosas raras, su vértice psicológico es que usted es un poquitín psicótica o psicótico. No tenga miedo, ¿eh? Conozcas a sí mismo. ¿A dónde va? ¿Para la depresión? ¿Para la paranoia? Un poco otro secreto. Oh, si mire este, es obsesivo compulsivo. Mire cómo tiene los lápices, todo ordenadito en fila. Ordenadito. No, no, no, no, aquí en la comunión todos van derechito, ¿eh? Ni uno para allá. Conózcase a usted mismo. Es que la voluntad de Dios es que las cosas tienen que ser rectas. Sí, pero no obsesivas ni compulsivas. Entonces usted se conoce a sí mismo, va a saber que va a tender a interpretar la voluntad de Dios como una cosa que tiene que ir así, recta. Conoce tu corazón. Mira todos los colores que tiene el corazoncito. ¿Qué te está moviendo, dice Ignacio, en esa acción? ¿Te mueve Dios o te está moviendo el miedo? ¿Te está moviendo la ira o es realmente la voluntad de Dios la que te está moviendo? ¿Te está moviendo la tristeza o es que realmente el Señor es el que te está moviendo? Esa es la voluntad del Señor. ¿Te está moviendo la codicia o el egoísmo? ¿Qué te está moviendo? Conoce tu corazón para que puedas discernir. Y resumiendo, ve, teníamos el primer tiempo cuando Dios mueve al alma, la atrae. El segundo tiempo en consolación y desolación. Y el último tiempo, dice él, el tiempo tranquilo, cuando el alma no está agitada por dentro. Y miren los consejos de Ignacio, qué interesantes. ¿Quiere tomar usted un buen discernimiento? Dice él, pongo delante de mí la cosa por la que me pregunto. Me pongo en sintonía con mi fin último. De modo que me pregunto, a ver, María, ¿esto te ayuda o no te ayuda al fin último que es amar a Dios y servirle a Él? ¿Te ayuda? Adelante. ¿No te ayuda? Fuera. Recordarte siempre de tu fin último. También les manda a Ignacio, a ver, ¿esto es voluntad de Dios o es voluntad de mi sacerdote o es voluntad del grupo o es voluntad de la moda? ¿Y será de Dios o de mí? ¿O de la moda o del cura o de la no sé quién. Lo pongo. Dice Ignacio, pone en un lado las razones a favor y en otro lado las razones en contra. Haz oración y lo más razonable es propio de Dios. En el caso de Ignacio también aconseja, examina el tipo de amor que te mueve. Ya lo vimos, ¿ves? Si es un amor a ti mismo, es un amor a los demás o es un amor a Dios. Este es muy interesante, miren, se dan cuenta que las mismas señoras son las mismas. Fíjese la foto. Dice Ignacio, ¿qué le diría yo a una persona que no conozco de nada si estuviese en mi misma situación? ¿Qué le aconsejaría? Cuando no sepas qué hacer, haz como, mira, te pone la silla aquí, una silla vacía. ¿Y qué le aconsejarías tú? Si te llamas Mario, ¿cuál le darías el mejor consejo en esa situación a Mario? Ignacio te recomienda hacer eso. Lo que tú le dirías a esa persona es lo mejor que tendrías que hacer. Eso cuando estás tranquilo, no estás atormentado por ningún espíritu. Después te dice Ignacio, imagínate que te estás muriendo y vieras esa situación. ¿Cómo te hubiese gustado elegir y decidir en esa situación? Recordar nuestra muerte. Fíjense que los santos vivían antes con una carabela. ¿Se han visto esas películas? Se ponían como una carabela ahí, una cabeza, para recordar tu fin último.
2: Si te estuviera... Damos gracias a Dios por esta reflexión, por estas palabras de la hermana Glenda, que fortalece nuestra vida espiritual. Y con esta reflexión nos despedimos de todos ustedes, queridos hermanos, haciendo una invitación para el próximo lunes a la misma hora, 6:45, de una edición más de tu programa Fe y Esperanza. Quiero recordarles esa invitación para el día sábado 5 de septiembre a las 8 de la mañana, nuestro retiro espiritual con Monseñor Roberto Sipols. Vamos a tener ese invitado de lujo, ese invitado especial que va a venir a darnos esa fuerza espiritual. Así que todos a la Catedral de Maturín el sábado 5 de septiembre a las 8 de la mañana y el domingo 6 de septiembre a las 9 de la mañana también tendremos pues la Santa Eucaristía, la misa presidida por Monseñor Roberto Sipols. Están cordialmente invitados. Y el día 8, que es el día de la Virgen del Valle, tendremos nuestra celebración a las 5 de la tarde y luego la procesión con la imagen venerada de la Virgen del Valle. De todos modos, ya la próxima semana yo estaré explicando un poco cómo será este año nuestras actividades en honor a la Virgen del Valle. Y bueno, queridos hermanos, quiero agradecer en los controles a Marini Mundaray, a nuestro director José Gregorio Rodríguez. Quiero agradecerle a todos ustedes la sintonía. Pórtense bien. Este fin de semana compartan en familia. Aprovechen que sus niños están allí en el hogar. Compartan con ellos. Compartan con los niños. Conversen con los niños. Jueguen, tírense en el piso a jugar con los niños, compartan, escriban, dibujen con nuestros niños, aprovechen de por supuesto, de estar cerca de ellos. Y por supuesto, vayan a misa el día domingo, porque el domingo es para compartir con Dios. El domingo es para darle gracias a Dios por la semana. Así que con esto me despido. Que el amor de Dios les acompañe, los bendigo en el nombre del Padre, del Hijo y del Espíritu Santo. Amén. Hasta el próximo lunes y recuerden que con Dios siempre ganamos.
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1: Yo sé, amigos, el macho.
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8:15 minutos de la mañana. Bienvenidos, bienvenidos a esta nueva edición de El Humor y el Interés. Aquí estamos hasta las 12 del mediodía, si Corpoelec lo permite. Si Corpoelec lo permite. Vamos a estar hasta. Hoy es 14 de agosto 2026. Rumbo a las gaitas. No hemos escuchado gaitas todavía. Y eso que tenemos aquí a un gay, a un gaitero, lo tenemos aquí al lado nuestro. Esto es El Humor y el Interés, el programa. Vamos rumbo hacia los 25 años y aún no estamos haciendo ninguna de nuestras programaciones. Dijimos el año pasado, vamos a hacer esto, vamos a hacer lo otro. Todavía estamos quedaditos, vamos a ver si hacemos algo realmente para este aniversario. Son las 8:16, recuerde. Hoy vamos a estar en el control técnico de sonido, Marilyn Mundaray, la chica de los cabellos cambiantes. Natacha Natalí Cermeño en redes sociales, José Luis Rodríguez Zapatero en la dirección de la emisora. Noel, bueno, sí, porque Zapatero a su zapato. A José Gregorio Rodríguez, Zapatero a su zapato. Ese señor sabe de dirección, sí, señor. Mira, también va a estar Noelia Martínez, la pomposa de la radio, la mala madre. Ahora la llaman la mala madre del pan. Fernando José Amaya Benítez, el mono. Arturo José Marcano, el pilar, el hijo pródigo de Calipito. Y quien les habla, Jesús Antuares. 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No te dejes engañar, Patón Motors te lo dice como es. 8:17 minutos, vamos a darle la bienvenida a Fernando José Amaya Benítez.

0: Buenos días, Maturín. Buenos días, Monagas. Buenos días, Oriente.
1: Buenos días, Venezuela.
0: Es un honor estar hoy, hoy viernes 14 de agosto. Yo lo voy a dejar con Arturo José Marcano, chico. Arturo, ya este señor presentó. Arturo José Marcano.

0: amigas, amigos, muy buenos días. Bueno, ya estamos aquí, el equipo de El Humor y El Interés por 104.5, tu preferida pa' encima. Bueno, hoy es viernes 14 de agosto del 2026. Amigos, bueno, hoy ya termina otra semana. Apenas ayer era lunes y ya hoy es viernes. De verdad que uno no ni cuenta se da cómo pasa el tiempo ante nuestros ojos. Y uno va sintiendo que se va poniendo más arrugado, más poquitico. Pero de verdad, mis queridos amigos, que el tiempo, como decía el eslogan de Avenza, pasa volando. Yes, de Avenza yes. No, de Viasa.
1: En Viasa, el tiempo pasa
0: sí,
1: volando.
0: Sí, señor. Y miren que ese jingle tiene no menos de 60 años. Ese eslogan de Viasa, aerolínea bandera de Venezuela, por allá, por la década de los 60 y los 70.
2: Arturo, ¿sabes cómo quebraron a Viasa? Lo quebraron los políticos de la Cuarta República, que tenían poder de la Cámara Alta, la Cámara Baja. ¿Te acuerdas de aquella tarjetita de presentación? Ajá. Bueno, ellos enviaban una tarjetita, mira, al gerente de la empresa. Te recomiendo, refiero. Sí, te refiero aquí al compañerito tal, quien necesita un favor, atiéndolo como tú sabes. Y eso era un pasaje que le daban, y así se fue mermando la capacidad.
0: Bueno, todas las empresas del Estado tienen ese bendito problema, que bueno, lo manejan así como si eso sí, fuera exacto. Pila de agua bendita, y una empresa así no se puede manejar. Por eso es que las empresas privadas son las que siempre están indicando el camino.
3: El dinero tiene dolientes.
0: Así es, en la empresa privada el dinero tiene dolientes. En las empresas del Estado no hay dolientes, solo hay pícaros y ladrones.
2: Y Martín Valiente, el ahijado de la muerte.
0: Bueno. Esa es la verdad de todo este asunto. ¿Por qué la United, esta correcto. Señora Airlines, que tiene todos los años del mundo, nadie la quiebra?
2: Iberia, Air France. ¿Sí?
0: Bueno, amigos, son las 8:21 minutos, 8:21. Vamos a buscar aquí a ver si conseguimos al amigo Fernando Saúd, que nos envía estas dos efemérides. Tal día como hoy, en 1810, fue creada en Caracas la Sociedad Patriótica por decreto.

0: Junta Suprema de Gobierno. En 1912, Monteverde hace que los patriotas se embarquen con destino a Ceuta con el mensaje al rey de ahí van los culpables de todos los males de América. Eso ocurrió por allá, tal día como hoy, en 1812.
1: Oye, esa consigna no es nueva entonces. Esa consigna, ¿te acuerdas? Cuando dice, ah, esos son, allí van los que quiebran la nación. ¿Te acuerdas? Sí, sí, sí.
0: Claro.
1: Sí, esa
0: cuando
1: consigna.
0: Cuando pasábamos frente a la gobernación.
1: Sí, sí. Oye, y se tiraban piedras para allá.
0: Ellos son.
1: Tú tirabas piedra y te ibas corriendo, no pasaba nada, ¿no? Mauro Marcano se arropaba con la bandera de Venezuela y pero le caían a palo también.
0: Igualito lo fregaban. Mauro Marcano, de grata recordación, gran amigo de este servidor.
1: Y vecino.
0: Y vecino además. Son las 8:23 minutos, amigos. Seguimos con las efemérides de hoy.
2: Vamos con las reflexiones primero.
0: Vamos con las reflexiones.
2: Sí, vamos con las reflexiones, que las tengo aquí calientitas.
0: Adelante.
2: Vamos. Aceptar que existen dificultades no significa tener una visión negativa de la existencia. Al contrario, comprender la realidad ayuda a prepararse mejor para los desafíos. Las experiencias difíciles pueden fortalecer el carácter y enseñar valores como la paciencia, la responsabilidad y la importancia de cuidar aquello que realmente tiene valor. Feliz viernes. Que las bendiciones de Dios nunca se pierdan de la puerta de tu casa. Te deseo alegría y felicidad este fin de semana. Doctor Osmar José Betancur Natera.
1: Oye, yo me imagino, muchachos, que los vecinos del doctor Omar Betancur Natera deben ser una gente así, oye, ¿verdad? Tranquilo, ¿vale? Con esos mensajes de calma, paz, bueno, todos los días, ¿verdad? Pero un vecino así, ¿vale? ¿Quién no desea un vecino
0: vale
1: así?
0: La pena. Sí. Así es. Bueno, amigos, siguiendo con las efemérides, tal día como hoy, en 1926, nació Margot Benacerraf, directora, guionista y productora venezolana, figura destacada del cine venezolano, fundadora de la Cinemateca Nacional de Venezuela en 1966. Sus dos películas, Reverón, un documental que explora la vida del pintor Armando Reverón, y Araya, una poética narración sobre la vida en las salinas de Araya en el oriente venezolano, son reconocidas por su profundidad y belleza visual. En Araya actuó un viejito que se llamó Simplicio. Sí, señor, Simplicio.
1: Buscaron al Pau Brito, pero no lo consiguieron. No estaba disponible.
2: Ya para la época, el Pau ya era viejo ya.
1: Miren, muchachos, ¿saben que Margot Benacerraf acusó a Gabriel García Márquez de plagio? En una oportunidad, una entrevista que le hizo a Leonardo Padrón, la pueden buscar en el libro de Leonardo Padrón. Ella asume que la idea de la Cándida Heréndida y su abuela desalmada se la dio él a García Márquez para hacer un proyecto. Y bueno, García Márquez después
0: se
1: hizo el loco y se quedó con esa idea. La idea la transformó, la modificó, la pulió, pero la idea original de ese libro es de Margot Benacerraf. Creo que fue la primera mujer que hizo cine, muy destacada, Margot Benacerraf.
0: Benacerraf.
1: Sí, claro, porque ya.
0: También del día como hoy, en 1940, nació Lila Morillo. Lila Morillo, actriz, cantante venezolana, conocida como la diva de divas o la reina del cocotero, una de las vedettes más famosas del país durante varias décadas. Pionera en el uso de vestuarios llamativos llenos de lentejuelas que le dieron identidad y notoriedad. Consolidó su fama como cantante de gaita zuliana y música popular venezolana. Fue esposa del cantante José Luis Rodríguez, el Puma, con quien mantiene una idílica relación de amor y amistad.
1: Por cierto, Arturo.
0: Se odian.
1: Hoy. Arturo, por cierto, Miguel Padrino, nuestro amigo Miguel Padrino, publicó ayer en sus redes sociales una foto muy bonita al lado de Lila Morillo.
2: Ay.
1: Y ese fue el problema grande que ocurrió, el divorcio entre Lila y José Luis. Pasó por eso, porque José Luis se puso celoso de Miguel Ángel Padrino y bueno, y ahí se presentó el problema.
2: Ahí comenzó todo.
1: Porque
2: ahí
1: José Luis. ¿Cómo se llama? Miguel Padrino le ponía mucho el cocotero en Radio Rumbo allá en Adila Morillo, el fue operador de Radio Rumbo.
0: Fue el que pegó ese tema.
1: Sí,
0: vamos a escuchar un poquito de la canción de

0: Ahí escuchamos más bien la voz de Lila Morillo, que bueno, en Sábado Sensacional, cada vez que esa señora se presentaban, los números de Sábado Sensacional alcanzaban picos muy importantes. Lila Morillo hoy está cumpliendo 86 años y todavía monta bicicleta, no se le ve una arruga por ninguna parte, con 86 bien vividos años.
1: Arturo, ¿qué les parece? Sábado Sensacional, ¿cómo se llama? Hacía muchos trucos y cosas para mantener la sintonía y le empataban con cualquiera, le empataron con el Hombre Nuclear, ¿te acuerdas? Una vez le empataron con el Conde del Guácharo y que también con él, ¿te acuerdas? Aquel chiquitico que decía, manito, vente al caballo. Con toda esa gente la empataban a Lila Morillo porque ella es que estaba soltera. Y entonces la gente decía, la gente como chismosa, la gente quiere saber quién era el verdadero marido de Lila Morillo, sin saber que Miguel Padrino estuvo allí.
0: También en 1961, está cumpliendo hoy 65 años, Alba Roversi, actriz venezolana conocida internacionalmente por las telenovelas que protagonizó en los años 80 y 90, particularmente Ligia Elena con Guillermo Dávila. Alba Roversi nació tal día como hoy, en 1961. Alba, luego de la quiebra de la televisión venezolana y quedar sin empleo, se tuvo que ir a Miami y allá ha trabajado de todo. Ha limpiado casas, ha lavado pocetas. Ha sido delivery de muchas empresas. Ha vendido ayacas. Alba Roversi, toda una señora que debemos respetar por su gran capacidad de trabajo.
2: Por ahí tengo una.
0: Más de una se echó a llorar porque ya no eran las actrices reconocidas. Y ella tuvo que salir pa'lante echándole un carretón en cualquier oficio.
2: Por ahí tengo yo una grabación que me envió Domingo Salazar, donde está ella en una grabación, ellos hablando y todo, en el cumpleaños de Antonio Armas allá en Florida, y allá la contrataron para que hiciera las arepas y sería.
1: Estuvo empatada con Bob Abreu, ella.
2: Ella, bueno, ella estaba varios jugadores de los Phillies de Filadelfia de la época. No, perdón, el cumpleaños de Marcano Trillo. Estaba Marcano Trillo, Antonio Armas, estaban todos ahí, ahí está la grabación y ella contando anécdotas.
1: Oye, hay un video de Alba Roversi donde está entregando un paquete de estos de AeroCap allá en Miami. Es como el AeroCap de allá, pues, esa cosa. Y le salió un perro corriendo y sale ella corriendo también. Sí.
2: Admirable.
0: No, bueno, otro que nació tal día como hoy en 1965, está cumpliendo 61, es Luis Moncho Martínez. Actor, comediante, humorista, guionista, caricaturista, animador y productor de televisión venezolano, conocido por ser el productor general y actor principal del programa humorístico ¡Qué locura! Luis Moncho Martínez.
2: Más de una vez amanecimos acá cuando los amaneceres gaiteros. Nos íbamos a comer, una vez que terminábamos él, Franklin, que era el negrito, el otro, que es fundador de Maracaibo 15, nos íbamos varios a comer pescado en el mercado de Maturín. Después que terminaba Maracaibo 15, nos íbamos a comer pescado. Más de una vez lo hicimos.
1: Es el famoso abusadorcito.
2: El abusadorcito. Es antes de ser el abusadorcito, que era, él era el charraquero de Maracaibo 15.
1: Con razón saliste tú así, Tom.
0: Mira, fíjate que ese señor se hizo de mucha fama en todo Centroamérica, el Caribe, Colombia y algunos países de Sudamérica por ese programa llamado ¡Qué locura! No era que lo veíamos nosotros aquí en Venezuela y de ahí no pasaba. No, los amigos de República Dominicana disfrutaban muchísimo de ese programa y de todos los programas que se transmitían o que se vendían desde aquí, desde Venezuela hacia el Caribe y Centroamérica. En México también se vio muchísimo este programa ¡Qué locura!, que se transmitía por Venevisión y que esa empresa lo comercializaba para otras naciones.
1: A mí me gustó mucho, Arturo, particularmente el sketch que le hizo a la Chilindrina, de un niño así, tú sabes, un niño que pedía autógrafos y cosas, y se le acercó a la Chilindrina y le hizo un show, pero bueno, pues búsquenlo en YouTube.
0: Vamos a escuchar a Moncho, a ver.
3: Era el de... ¿Pero de qué se trata? ¿Esto van para de deporte? ¿De qué se más o menos se trata esta la batida?
4: Es la señora Daisy.
3: Daisy, que no pasa lo mismo. Crespo. Yo es Crespo el único al mercado.

0: De Quinta Crespo. Crespo, la hija de Juana Crespo. Bueno, esta era con María Alejandra. Hermanito, discúlpeme, por favor.
1: Yo creo que este no soy yo.
0: ¿Tú tienes una discoteca armada ahí? Hazme un favor, hermano. Yo no quiero, porque aquí no me aparecen en pauta. Disculpa, yo no quiero tampoco meterme en nada, ni que lo vayan a tomar a mal ni nada, señoras, señores. Pero normalmente nosotros no tienen que ir a un memo. El señor no me aparece ni los nombres de ustedes. Déjame comunicarme aquí abajo en la parte de producción. Pacheco, 94 rayo, 8 al 7 pago. Llevo una. Le pido prestado al lado. Cambio, Pacheco.
2: Adelante, Rodrigo, adelante, informe.
0: Pacheco, me está llegando aquí una gente que viene, Elvis
3: Crespo.
0: Elvis Crespo, que viene aquí con la gente que lo está trayendo, pero no me aparece aquí en la pauta. Yo te agradezco, ¿te aparece Elvis Crespo por aquí abajo?
2: No, a mí no me aparece ningún Elvis Crespo por aquí, Rodríguez.
0: Ok, cambio y fuera, malvado. Disculpa. Mira, me llamó Salvador, de allá, sí, Salvador Núñez, de allá, de Margarita. Me está dando ahí para este domingo. Pa'lante, tomó el medio que se lo había dado Morel, que le tirara ahí pa'lante con todo. O sea, ese está como Morel, un caballito ahí que va pa'lante. Yo tomo ahora el nombre, que va como Morel.
4: Bueno, ese es el Luis Moncho Martínez en su papel del abusadorcito, que era parte pues de ese programa que llamó Qué Locura, o que se llamó así. Bueno, Luis Moncho Martínez está cumpliendo hoy 61 años. También se inauguran los novenos Juegos Panamericanos en el Estadio Olímpico de la UCB en Caracas, Venezuela, durante el gobierno de Luis Herrera Campins en 1983. El evento se celebró entre el 14 y el 29 de agosto con la participación de 3.426 deportistas, 36 países. Para albergar a los atletas se construyó la Villa Panamericana en Guarenas, Estado Miranda, y tras finalizar los juegos, los edificios fueron vendidos a participantes, fueron vendidos a particulares, convirtiéndose en un conjunto residencial. También, tal día como hoy, se inaugura el Museo Alejandro Otero, también conocido como Museo de Artes Visuales Alejandro Otero, ubicado en el Complejo Cultural La Rinconada, en la parroquia Coche de Caracas. La península de Paraguaná, ubicada en el norte del estado Falcón, es declarada zona libre para fomentar el turismo, estableciendo un régimen fiscal y aduanero especial para atraer inversiones destinadas a la instalación de hoteles, restaurantes, centros recreativos y otros servicios vinculados al turismo. Eso fue por allá por 1998, emulando así la zona libre que se decretó en Margarita y que le dio tanta vida a la isla de acá de Oriente. Allá en Paraguaná, también toda la gente que estaba allí cerca, en Colombia, en Panamá, venían a comprar allí a la península de Paraguaná, en esa zona libre que estuvo hasta que llegó la marabunta socialista. Oye, Arturo, y acabó con eso.
5: Qué manera tan grata, qué recuerdos tan gratos. Uno, me acuerdo que uno se comía aquel queso de bola, se metía esa bola de queso amarillo. Esto realmente. Usted le busca el sentido a cosas, pero era así. Eso. Usted iba a Margarita, lo primero que compraba era un queso amarillo de bola. Eso es lo que le pedía a la gente. Y el Toblerón.
4: Eso era el regalo que se le traía a los familiares y a los amigos.
5: Y eso era lo más barato.
4: Claro, era lo más
5: queso
4: barato.
5: Holandés, no, muy bueno. ¿Desde cuándo usted no come un quesito amarillo, Fernando?
6: Desde que fui a la Guireñita. Un ambiente muy bueno.
4: ¿Sabes? Bueno, chicos, esos eran tiempos en que Venezuela buscaba ir en desarrollo hacia un formarnos como un país desarrollado. Pero llegó la marabunta socialista y acabó con todo eso, para desgracia de todo el pueblo venezolano. También se inaugura el cable tren de Petare, conocido oficialmente como el cable tren bolivariano. Eso fue en 2013. Es un sistema de transporte masivo que forma parte del Metro de Caracas, diseñado para mejorar el acceso al sector de Petare en el municipio Sucre del estado Miranda. Esta es una de las pocas obras que está dejando todos estos 27 años de desgracia. Son las 8:37 minutos. También Scale Capital anuncia la compra de DirecTV en Venezuela y restituye la señal de televisión satelital por suscripción suspendida el 19 de mayo de ese año por DirecTV debido a un conflicto legal relacionado con sanciones internacionales, ya que la compañía satelital no podía transmitir ciertos canales sancionados por Estados Unidos, mientras que la ley venezolana la obligaba a mantenerlos. Una vez restituida la señal, se ajustó la parrilla de programación para evitar los canales sancionados. Eso fue en 2020, apenas hace 6 años.
5: Parrilla, esa es otra palabra que está en desuso. La parrilla.
4: Me hace una parrilla. Ah, bueno. Tan fácil que era antes.
5: Oye, sí, comerse todos una los parrilla.
4: Mira, más de uno se hizo la vida, pudieron comprar sus cosas, sus casas, etcétera, vendiendo parrilla. Uh-huh. Si no, pregúntenle ahí a la parrilla la Mundial. También el pana que tenía la parrilla ahí subiendo por la avenida El Ejército.
5: Sí.
4: Ah, bueno.
5: Mira, y nosotros disfrutábamos mucho en las casas. En las casas disfrutábamos muy. Y todo el mundo andaba con el colesterol alto, pero no importa. Éramos felices.
6: Durín estaba subiendo la
4: avenida El Ejército.
6: Pablo. Sí, sí. También el Ponsigué.
4: Ah, bueno. Oye, y en cualquier fiesta, los invitados se le decía, mira, tráete un kilo de costilla o tráete un kilo de bistec, tráete para hacerle la parrillita. Y cuando tú te das cuenta, estaban haciendo una parrillita con 6, 7 kilos de carne.
6: La primera hora en el español, ya sabíamos ya que cada quien, eso era una fija. A primera hora jugábamos el campeonato y ya todo el mundo tenía que llevar un kilo de pollo o morcilla o llevaba carne, cada quien llevaba todo y hacíamos, bueno.
5: Eso después, que
6: bueno,
5: llevaba morcilla, parrilla. Por favor, que reporte sintonía para ver cómo era.
4: ¿Cómo le va? También en el plano internacional nace Stephen Jay Poplowski. Stephen Jay Poplowski nació en 1885, fue inventor y empresario polaco, inventor de la licuadora eléctrica patentada en 1922. En 1940 crea la empresa Stephen Electric Corporation y patenta una licuadora doméstica para uso familiar. En 1946, Poplowski vende su negocio a John Oster Manufacturing Corporation y este nombra la licuadora como Osterizer.
5: Mira, ese niño reivindicó su apellido. Él era pequeño y cuando fue creciendo se fue haciendo Poplowski cada día más. Se fue haciendo...
6: Es familia de José.
4: Ay, Dios mío, querido. Mira, le va a tener que cerrar otra vez el micrófono el muérgano este, porque no me va a dejar leer la vaina. También se emiten las primeras licencias de conducir en la historia mediante una ordenanza de la policía de París que exigía a los conductores que obtuvieran un certificado de capacidad para construir o para conducir, quise decir, un vehículo motorizado. Allí nació la licencia de conducir. Se emitieron las primeras licencias de conducir en la historia. Solo se otorgaba a personas mayores de 21 años y no era un simple registro. El candidato debía demostrar ante un examinador que sabía arrancar, dirigir y detener el vehículo. Como dato curioso, en 1888, 5 años antes del inventor del automóvil, Carl Benz, recibió una autorización por escrito de las autoridades del Gran Ducado de Baden en Alemania para poder circular con su auto Motorwagen por los alrededores de su fábrica, debido a que los vecinos se habían quejado ante la policía por el ruido del vehículo que asustaba a los animales. No era una licencia oficial como la de París para todos los ciudadanos, sino un permiso personal y local.
5: El uso de la llegada de las licencias a Venezuela, la gente siempre, cuando se habla de José Gregorio, la gente comúnmente dice, el único carro que había en Caracas. No era cierto, había varios carros. De hecho, claro, el número de licencia del personaje, del señor que atropelló a José Gregorio Hernández, uh-huh, era 431, algo así. Era
6: Fernando Bustamante,
5: uh-huh, familia de este, locutor famoso este, que estaba por aquí.
4: José Francisco. Y de Bustamante, de Luis Bustamante, periodista.
5: Periodista todo esto.
4: Sí.
5: Ellos fueron los que mataron
4: a los. Son las 8:42 minutos. El dominio de Pakistán logra su independencia del Imperio Británico tras la partición de la India Británica, cuando Mohammad Ali Jinnah, fundador de Pakistán, jura como su primer gobernador general en Karachi en 1947. La India Británica estaba compuesta originalmente por los actuales países de Birmania, Pakistán, Bangladesh e India. Desde su independencia, el dominio de Pakistán estuvo compuesto por dos regiones, el Pakistán Occidental y el Pakistán Oriental. En 1956, el dominio adoptó una constitución y pasó a ser la República Islámica de Pakistán. También en 1956 murió Bertolt Brecht, dramaturgo y poeta alemán considerado uno de los más influyentes del siglo XX, creador del teatro épico, una forma teatral que busca provocar en el espectáculo una reflexión crítica sobre la realidad social y política, en lugar de una simple identificación emocional con los personajes. Bertolt Brecht. También en 1988 murió Enzo Ferrari, piloto de automovilismo y empresario italiano, fundador de la escudería Ferrari y de la marca de automóviles Ferrari, reconocida mundialmente por la fabricación de vehículos deportivos de lujo y alto rendimiento. Su historia está profundamente ligada a la competición automovilística, especialmente a la Fórmula 1.
5: Sería interesante saber, Arturo, cómo murió Enzo Ferrari. Porque usualmente la gente dice, muchacho, bájate de ese carro, te vas a matar en esa cosa. Mira, hay que investigar si fue una enfermedad, si fue de viejito.
4: Uh-huh. Bueno, ya lo vamos a hacer. Cristiano Ronaldo debuta como profesional en el Sporting CP o CP en un partido de clasificación por la Liga de Campeones de la UEFA contra el Inter de Milán, que terminó con empate a cero. Eso fue en 2002, hace ya 24 años. Ingresó al partido en el minuto 58 como reemplazo del jugador español Toñito, dando inicio a una exitosa carrera.
6: Por cierto, tengo pena con Cristiano porque se casó el fin de semana y no pude ir.
4: Se casó con Georgina,
6: algo íntimo, tú sabes, lo más allegado.
5: No, bueno, pero Georgina era tu hermana, ¿qué era? Georgina Maya, ¿será? No entiendo. ¿Cómo te invitaron?
6: Sí, tiene muchos años viviendo.
4: Ah, Dios, nunca se habían casado.
6: Ya, pero se casaron en la intimidad y me invitó, pero bueno, mi pana, bueno, después hablamos.
4: Sí, vale. Bueno, Fernando no va ni a los cumpleaños.
5: Fernando, lo que pasa es que...
4: Ni siquiera va a los cumpleaños de Shangxiota.
5: Mira, es aquí mismo. La única salida de Fernando Amaya es al mercadito del avión. Ahí usted lo puede conseguir los viernes.
6: Todo sábado.
4: Fijo. Amigos, son las 8:45 minutos. Los hermanos rusos Nikolai y Pavel Durov, conocidos por haber fundado la red social más popular de Rusia, Vakontakte. Fíjate cómo se llama Telegram en ruso. Vakontakte. ¿Tú has visto? Telegram, una plataforma de mensajería centrada en la velocidad y la privacidad como una alternativa segura y rápida a WhatsApp, especialmente tras las preocupaciones sobre la vigilancia del gobierno ruso en las redes sociales para la época. Eso fue en 2013. En 2013 nació Telegram. Ajá. También la árbitra francesa Stéphanie Frappart hace historia al convertirse en la primera mujer en dirigir una final masculina de la UEFA durante la Supercopa de Europa entre el Liverpool y el Chelsea en 2019. El encuentro terminó empatado a 2 en el tiempo reglamentario y en la prórroga, y se definió por penales con victoria del Liverpool 5-4. Fíjate que aquí no hay celebraciones para hoy. No hay día internacional de nada. Bueno, hoy es día internacional del humor y el interés. Decretado queda.
5: Día internacional a partir del lagarto.
4: ¿Sí?
5: El lagarto.
4: Una sopa de lagarto no le gana a nadie.
5: El lagarto Juancho, saludos lagarto Juancho, donde quiera que esté. Oye, qué feliz nos hizo el lagarto Juancho a todos nosotros.
4: Sí, vale. Lagarto
6: Juancho, esa era de la misma serie de Rey Leonardo León.
4: Mira, vamos a escuchar en la voz de Fernando Amaya los titulares del periódico de Monagas.
5: 8:47 minutos y estos son los titulares del periódico de Monagas correspondiente al día de hoy, viernes 14 de agosto de este año 2026. Como noticia central del periódico de Monagas está la siguiente información. Continúa despeje de aceras en Maturín. La directora de Ingeniería Municipal, María Febres, informó que avanza el plan de reordenamiento ejecutado en conjunto con Serviamer, el cual busca liberar el dominio público para garantizar el libre tránsito vehicular y peatonal. Por cierto, hablando de liberar aceras, hace poco en la redoma del Agudo, ahí en el campo del Agudo, cortaron las ramas, podaron las ramas y todo eso lo dejaron en las aceras. La gente tiene que tirarse, por así llamarlo de alguna manera, a la calle y correr peligro. Eso hace como 15 días que pasó eso y ya está la gran cantidad de ramas que dejaron ahí.
6: Fernando, disculpa, rapidito, liberar aceras. A mí me gustaría que se tomara de una vez la decisión de liberar a Willy también. Hay que liberar a Willy.
5: Liberen a Willy.
6: A Willy, porque
5: Willy. Pobrecito, a Willy mucho tiempo ya.
6: De rato preso.
5: Liberen a Willy, vale.
4: Liberen a Willy.
5: Sí. Y en el cintillo superior, en la parte izquierda, se lee la siguiente información: sismo de magnitud 5.5 sacude ahora El Salvador. En la página central, en el sitio superior, en la parte central, se lee que la Supercopa de España 2027 se jugará en Estambul. Y muere la actriz Chelo Rodríguez, la inolvidable Rafaela. En noticias locales, Cámara de la Construcción realizará formación para fortalecer el sector. Y también leemos como noticia local que basuras por todas partes en el municipio Punceres. Basuras. Debería ser basura, ¿verdad? Basura por todas partes. Basuras. Ah, bueno, hay diferentes tipos de basura. ¿Sí? En economía, padres buscan buenas ofertas para el regreso a clase. Y esa palabrita sí le pega a uno. Todavía uno no ha comenzado las vacaciones y ya están hablando de regreso a clase. En suceso, localizan cadáver de una mujer con una herida en la frente. Y terrenos, con foto incluida, terrenos del Paseo Bolívar usados como guaridas. Eso hace años que eso está usado como guarida. Ahora es que se van a dar cuenta. Esos son los terrenos que están ahí casi frente a la catedral. 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Estas son las informaciones del periódico de Monagas. 8:49 minutos.
6: En noticias nacionales, Maiquetía anuncia terminales temporales al aeropuerto. Prevé reanudar operaciones próximamente.
5: Venezuela y China fortalecen cooperación para el monitoreo y gestión de desastres sísmicos.
6: Empresarios afectados por los terremotos esperan medidas para aliviar obligaciones tributarias.
5: Presidente Delcy Rodríguez supervisó trabajos de rehabilitación en el Panteón Nacional.
6: Y Nora Figuera agradece respaldo de familiares de presos políticos a las negociaciones. Es nuestro propósito trabajar por liberaciones.
5: Dinora Figuera se reúne con jubilados y docentes para informar sus demandas al proceso de diálogo.
6: Expreso político Marco Bozzo es designado como nuevo subsecretario de la ANSO, 2015. La Asamblea Nacional 2015.
5: Acción Democrática saluda la culminación del primer ciclo de conversaciones entre el gobierno y la representación de la Asamblea Nacional 2015.
6: Pablo Pérez, apostar por el éxito del diálogo es un deber de todos los venezolanos.
5: Delcy Rodríguez, presidenta encargada tras el diálogo. Confío en que este proceso se traduzca en beneficios concretos para los venezolanos.
6: Diputado Pablo Pérez propone la derogación de la ley contra el odio y la separación del TCJ de intereses gubernamentales.
5: Delcy Rodríguez rinde homenaje a Fidel Castro pese al acercamiento con Estados Unidos.
6: Ministerio Público y el TCJ afianzan cooperación para fortalecer el sistema judicial.
5: Fundici se reportó sismo de magnitud 3.5 entre los estados Lara y Zulia. Se registró la mañana de este jueves 13 de agosto.
6: Corpoelec sigue sin publicar cronogramas de cortes eléctricos pese a molestias de usuarios.
5: El Tribunal Supremo de Justicia ajusta su horario de atención para incorporarse al plan vacacional de ahorro energético.
6: Cabeseco, que será Cabeseco, ahorro energético en centros comerciales se mantendrá hasta octubre.
5: Conce Comercio propone un conjunto de medidas que evita el cierre de negocios y protege el empleo entre los cortes o ante los cortes eléctricos.
6: Embajada de Estados Unidos anuncia que acuerdo entre Corpolet e IMSA aportará 160 millones de no sé qué cosas al sistema eléctrico nacional en 90 días.
5: Presidenta Delcy Rodríguez, el mundo puede ver que Venezuela está impulsando la producción de hidrocarburos.
6: Suspenden cuenta de Instagram del Nacional por presuntos derechos de autor.
5: La Junta Electoral Principal denunció la paralización del caso de Linda Loaiza.
6: y exigió el cumplimiento de las reparaciones pendientes.
5: Familiares y vecinos de La Vega denuncian que Policía Nacional Bolivariana asesinó a joven inocente al confundirlo con un delincuente en Caracas.
6: Hombre muere tras sufrir un ataque de abejas en Guárico.
5: En noticias internacionales sube a 281 la cifra de fallecidos y hay 377 desaparecidos por el terremoto en Colombia.
6: Mira, llama la atención que ellos colocan la cantidad de desaparecidos y aún una vez tras cierto tiempo tú puedes colocar la lista de desaparecidos, lo cual acá en Venezuela aún no se coloca ese renglón. Embajada habilita código QR y números telefónicos para reportar a venezolanos desaparecidos por terremoto en Colombia.
5: La presidenta de México dice que el gobierno de Colombia no aprobó el ingreso de la brigada de rescatistas tras el terremoto.
6: Pete Hegseth no descarta una operación militar contra Cuba.
5: Todas las opciones están sobre la mesa. Díaz-Canel convoca a la unidad antiimperialista global en el centenario de Fidel Castro.
6: Dominicana y expulsa a 9 miembros de la embajada de Cuba.
5: Keiko Fujimori se suma a la lista de los presidentes más populares de América Latina.
6: Demócratas exigen respuestas sobre informes que revelaron que varios marineros intentaron saltar por la borda del portaaviones USS Abraham Lincoln.
5: Japón rechazó la primera visita de Putin a las disputadas Islas Kuriles.
6: Zelensky, Ucrania necesita misiles Patriot para sobrevivir durante el invierno.
5: En noticias económicas, inflación de julio fue de 19.9% de la tasa del BCB, le atribuye a los terremotos.
6: José Guerra dice que macro devaluación de julio del BCB es la principal responsable de la alta inflación, no los sismos.
5: BCB establece nuevas tarifas bancarias para diversos servicios.
6: Venezuela firma la segunda fase para la exploración y explotación del gigante campo de gas Lorán con multinacionales del Reino Unido, Emiratos Árabes y Qatar tras 23 años sin desarrollo.
5: Citgo reportó utilidad neta de $936 millones durante el segundo trimestre 2026.
6: Los índices económicos para el día de hoy son los siguientes: el Bitcoin $63,290.61.
5: El euro 889.45 bolívares por euro.
6: El dólar 771 bolívares con 7 céntimos.
5: El peso colombiano 4.10 bolívares.
6: Las reservas internacionales de Venezuela se mantienen en 13.312 miles de millones de dólares.
5: Por aquí la cosa.
6: Sí, se borró.
5: Sí, se borró. ¿Qué pasó aquí?
6: Entró algo acá. También leemos que el gramo de oro $139.11.
5: El huevo today, estimado para el día de hoy, en 7.79 por cartón.
6: El gramo de plata $2.06. La gasolina, 385 bolívares con 54 céntimos el litro. El petróleo Merey, $81.60 el barril. Y el petróleo PEP, $90.12 el barril.
5: En noticias deportivas, presidenta Desi Rodríguez, que tengo una lengua yo, hace en progreso aquí. Presidenta Delcy Rodríguez apoyó a la candidatura de Venezuela para albergar los próximos Juegos Centroamericanos.
6: La Vinotinto sub-17 de fútbol de sala derrotó 4-3 a Paraguay para cerrar la fase de grupos del campeonato Conmebol sub-17 de futsal como líder invicto del grupo A con 10 puntos.
5: Joseph Martínez regresa a la MLS como nuevo refuerzo del Columbus Cracks.
6: Fluminense de Soteldo y Savarino se queda sin técnico.
5: Fallece el boxeador puertorriqueño Pritchard Colón una década después de la pelea que terminó con su carrera.
6: Y la frase del día de hoy: nadie es perfecto, por eso los lápices tienen borradores.
5: ¿Sabías que existen más de 24 usos horarios en el mundo debido a las variaciones locales y las fronteras políticas? ¿Lo sabías? Los huesos horarios, esos son buenos. Nosotros tenemos muchos huesos horarios.
6: Hay que tomar
5: calcio.
6: Usos.
5: Bueno, es casi lo mismo.
6: Huesos
5: calorones.
6: Vamos a pelear por una E. Los huesos horarios.
5: Huesos calorones ya uno no sabe ya que.
6: Amigos, los huesos ya saben el horario ya. Amigos, son las 8:56. Vamos al corte y ya regresamos.
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1: Bueno, amigos, seguimos. Son las 9:16 minutos. En el humor y el interés por aquí, por 104.5, tu preferida, está encima. Bien, saludo para Luis Arias, vale. Luis Arias, muy contento por el performance de su nieta en el Campeonato Mundial de Voleibol, realizándose en Chile. Son las 9:17, saludos para Edgardo. A ver, saludos. Tengo que confirmar una información que me acaban de enviar por aquí. José Alzuru, como siempre, nos envía las efemérides de la música, del arte. Hoy se cumple un año más del nacimiento de Luis Rafael Montaño Marcano. Luis o Rafael Montaño fue un cantante venezolano de hace muchos años. Uh-huh. Imagínense, nació en 1926.
2: Hasta la mano,
1: super. Sí, señor. Luis Rafael Montaño Marcano nació el 14 de agosto de 1926 en Macarapana, Estado Sucre. Más conocido como Rafael Montaño, fue un cantante y locutor venezolano. Se inició en su estado natal, luego se trasladó a Caracas.
3: Profesor jubilado del pedagógico.
4: Uh-huh. Uno de los artistas más connotados del Estado Sucre, siempre en esa época del 46, 50 y tanto, por allí, cuando se hablaba de Sadel, cuando se hablaba, uh-huh, sonaba Rafael Montaño. Sí, eso fue antes de que apareciera Gualberto Ibarreto, Hernán, sí, Marín, había una gente, un grupo.
3: Muy bonita la voz, muy bien educada la voz.
1: Vamos a buscar un tema de Rafael Montaño. Usted
3: es Polo Magariteño,
1: a ver si lo tiene por ahí. Esa voz, sí, de Rafael Montaño, que nació tal día como hoy en 1926. Imagínense, ya para el 46. Rafael tenía 20 años. Para él,
4: Rafael Montaño.
1: Ahí vamos a escuchar un poquito.
3: Escuchen esa voz
1: de Luis Rafael Montaño Marcano. Primo mío.

0: Bueno, ese fue Luis Rafael Montaño Marcano, conocido en el mundo artístico como Rafael Montaño, profesor egresado del pedagógico. Luis Rafael Montaño formó parte del Orfeón Universitario y allí, junto a Antonio Lauro, fue intérprete en la cantata criolla, haciendo la voz de Florentino en la obra Florentino y el Diablo, obra musical con la que recorrió, entre otros, todos los estados de Estados Unidos. En 1952 entró junto a Pilar Torrealba a los Torrealberos del maestro Juan Vicente Torrealba. Rafael Montaño supo llevar con hidalguía su raíz musical por todo el país. Además fue del grupo grande, entre ellos Mario Suárez, Héctor Cabrera, Alfredo Sadel, Carlos Almenar Otero, Magdalena Sánchez, Adilia Castillo, entre otros paradigmas del saber cantar lo nuestro con calidad en cualquier latitud del mundo. Sus éxitos musicales fueron muchos y siempre tuvo espacio para lo suyo, lo oriental, patrimonio nacional.
1: Arturo, hay momentos, hay canciones, hay olores, hay fechas que la lleva uno grabada en su ADN. Yo no sabía que esa canción, imagínate, la cantaba Rafael Montaño. Esa canción que está sonando ahí, ese polo, cuando yo vivía en Caicara, que yo vine a los 6, 7 años, al lado de mi casa había un bar que le decían el bar de María Pancha. Era un sitio donde vendían cerveza y cosas. Le decían el bar de María Pancha. Tenía una rocola. Ajá. Y esa canción la escuchaba yo todos los días. Ajá. Y me evoca inmediatamente, así como, ¿te acuerdas del personaje aquel de Ratatouille? Que los sabores y la cosa. Bueno, ese es el momento. Los borrachos tirados en el suelo, las moscas ahí comiéndoselo ahí, el olor a cebada ya, los depósitos en el patio. Y esa canción sonaba intermitentemente. Voy a hacer un escrito especialmente sobre Rafael Montaño. Me voy a apoyar en algunos testimonios con Gualberto Ibarreto para que se complemente, porque vale la pena hacer un escrito sobre Rafael Montaño. Esa voz realmente es muy, muy, muy, muy buena. Muy buena.
2: Claro, claro. Una de las mejores voces de Venezuela. En su época estuvo considerado el mejor cantante de Venezuela. Para los años 50.
0: Ajá. Bueno, se codió nada más y nada menos que con Mario Suárez, Héctor Cabrera, Alfredo Sadel, Carlos Almenar Otero, Adilia Castillo, Magdalena Sánchez, que eran los duros de la música venezolana. Bueno, tal día como hoy nació Rafael Montaño. Falleció a los 94 años el 21 de agosto del 2020. Bueno, amigos, son las 9:23 minutos, 9:23. Vamos a hacer publicidad, muchachos.
1: Bueno, sí, vamos a hacer publicidad. 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El segmento de salud llegó a nuestro programa. 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

0: 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Son las 9:28 minutos.
1: 9:28 minutos en el humor y el interés a través de tu preferida 104.5 FM. 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Ahí está Aluminios Pipo. Exactamente las 9:31 minutos.
2: Así es, son las 9:31 minutos y hoy está de cumpleaños nuestro amigo José Tadeo Villalba Rodríguez, abogado de la República. Así que saludos para el doctor José Tadeo Villalba Rodríguez. Se encuentra hoy cumpliendo 51 years old, 51 años de edad. Saludos, felicidades, bendecida existencia. La felicitan sus padres Tadeo Villalba y Carmen Rodríguez de Villalba, su esposa, sus hijos, sus hermanos, sus cuñados, sobrinos y demás familiares. Dios nuestro Jesucristo, Señor Jesucristo y el Espíritu Santo siga protegiendo su vida y salud con infinitas bendiciones. Así que saludos para José Tadeo Villalba Rodríguez, hoy de cumpleaños, medio cupón más uno. Saludos. Saludos para el pana Tadeo Villalba, chico, allá en Los Guaritos, para toda la familia.
0: Señor Tadeo, ojalá no se vaya la luz hoy. Usted pueda pasar su día bien comiéndose su torta. Sí, señor, es un buen deseo, es el mejor regalo.
2: El mejor regalo para hoy, que no se vaya la luz.
0: Mire, hablando de buen regalo, vale, la señora aquí Esquía nos ha traído un café maravilloso. Nada que ver con el café aquel que nos daba Claudette allá en la otra emisora, en la emisora de la competencia. Este sí tiene un buque, un café realmente.
2: No, si es mujer.
3: Ya voy a llamar a Claudette.
2: No, Claudette, de grata recaudación, claro, para el programa. No. Claudette, una excelente persona. Dios me la bendiga.
3: Qué buena, Claudette.
2: Siempre.
0: La sonrisa de Claudette es genial, ¿verdad?
2: Claudette siempre
3: muy servicial,
2: trató, pero de mil maravillas, y nosotros se los agradecemos infinitamente.
0: No, de humor,
2: saludos, siempre, mi amor, saludos, dispuesta, gracias por todo.
0: Siempre dispuesta la señora Claudette, ¿de acuerdo?
2: Son las 9:33 minutos, amigos. 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
0: 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Amigos, son las 9:37 minutos. Seguimos.
1: 9:37. A esta hora vamos a hacer un comentario sobre béisbol. La gente que es amante del béisbol. Noticia importante: Luis Arráez, después de haber pasado 16 turnos sin hacer nada, una racha muy negativa, volvió. La regadera ayer batió de 5-3. Además, recuperó el título de el liderato de bateo. Y bueno, parece ser que por ahí leí una nota que dice que le van a dar $20 millones o $10 millones si logra ganar el título. Imagínense lo que es ese incentivo. A mí me dicen algo así aquí en la emisora. Bueno, yo, bueno, pues.
2: Esto a cualquiera.
1: Sí, Arraez, Luis Arraez, el jugador venezolano.
0: Bueno, se lo merecería con claro. Con todo honor.
1: Claro.
0: De verdad que batear como batea ese muchacho no es fácil.
1: Oye, que batear no es fácil. Mire, batear es tan difícil que si usted de 4 veces que va a batear acierta una, ya usted es un genio. Imagínese lo que significa eso. Uh-huh. Que usted falle 3 veces, eso no hay problema. Luis Arráez, el jugador venezolano, la presión fue inmensa. Lo pusieron de cuarto bate y bueno, falló en varias oportunidades y enseguida comenzaron a criticar al manager. Después que lo alababan, decían, no, vale, la mejor decisión fue ponerlo cuarto bate. Cuando falló, entonces le decían, no, vale, no, ¿por qué no pusieron cuarto bate? Siempre los críticos de tribuna, pero aquí hay un crítico que realmente sabe, un hombre que sabe de béisbol. Se lo vamos a dejar acá, Lázaro, papayito Candala, Amaya, Amaya.
2: No, así fue. Eso fue en el partido que se realizó ayer entre los Twins de Minnesota, los Phillies de Filadelfia, donde se estaba celebrando, por cierto, lo que llaman ellos Field of Dreams, en relación a la película que se filmó en el año 1989, o El Campo de los Sueños. Del Maizal, ellos estuvieron 2 años reconstruyendo ese estadio. Y del Maizal, tal y cual como de la película, emergieron 26 miembros del Salón de la Fama. En esta oportunidad, entre ellos estaban Mike Smith, Joe Mauer, Kyle Schwarber. Bueno, este juega con los Phillies de Filadelfia. Jugó varios de los que emergieron de ese maizal. Andrew Young, Harold Bain, Fred McGriff, Adrian Beltré, Andrew Dawson, Larry Walker, Cam Ricker Jr., Iván Rodríguez, Jim Tom, Scott Rowland, Tony Pérez, Tony La Russa, Jeff Ken, Fergie Jenkins, Joe Torres, Cici Sabatia, Billy Warner, Rory Finger, Lee Smith y Trevor Hoffman fueron los que salieron de ese maizal.
1: Fernando, disculpa, explica un poco el contexto para que nuestro público sepa más o menos. Bien. Usted habla del maizal y la gente dice, bueno, ¿qué será el maizal? ¿Cómo sí, es la cosa?
2: Precisamente maizal? Un maizal que construyeron, un maizal que hicieron, un maizal detrás de una película que se hizo en el año 1989 que se llamaba El Campo de los Sueños.
1: Que es Bill Costner, ¿lo hizo?
2: Sí, exactamente, esa película. Y entonces ellos estuvieron durante los autores, pues como tal, venían haciéndolo año tras año, pero quisieron hacer mejor la en este caso. Hacía 2 años que no efectuaban este compromiso, y porque estaban haciendo la remodelación del estadio. Resulta que en este partido, los Phillies de Filadelfia contra los Mellizos de Minnesota, se realizó, y entonces, tal y cual como se hizo en las películas, salían del maizal la gran cantidad de Grandes Ligas. En ese partido se fue de 5-3. Luis Arraez recuperó el liderato de bateo con 316, y Goto López está en 312, que es el que lo sigue de los Marlins de la Florida, que uh-huh. es con que han estado pues. Pero Luis Arraez venía de 15-0.
1: Yo vi la película. La película era de un tipo que se ponía a jugar pelota con unos fantasmas, puros muertos, sí era, puros recuerdos. Y entonces la gente lo veía y decía, bueno, ese señor lo enviaron al doctor Macholdi porque ya estaba casi loco. Ese jugador de los... Vean la película, se llama El Campo de los Sueños.
2: El Campo de los Sueños. El
1: Campo de los Sueños.
2: Muy bonita, muy buena la película. Bueno, una película dedicada al béisbol.
0: 9:41 minutos. Por aquí vamos a leer la reflexión que nos envía Freddy Apíscope desde allá, desde Los Teques. Tengo unos días que ya no leo, que no leía la reflexión de Freddy Apíscope. Dice: el hoy es un altar abierto donde tu alma aún puede elegir la luz y renacer. Los años de la juventud caminan creyendo que el mañana siempre estará allí esperando, pero el espejo de la madurez nos enseña que cada segundo es un regalo temporal de Dios. Ningún paso dado en la oscuridad se puede borrar con lamentos. El pasado solo es una lección que enseña el milagro del presente. Tu fe de este momento tiene la fuerza de enderezar el camino eterno. El futuro no está escrito, se dibuja con la paz que elijas guardar ahora. Dios te bendiga, deseo que tengas un excelente y bendecido día viernes, así como también un espectacular fin de semana. Lo declaro en el nombre poderoso de Jesús. Amén.
1: Oye, a mí me gustan mucho esos mensajes que son que van directo al alma, al espíritu. Pero cuando esos mensajes hablan de la luz, a mí me da algo de Arturo.
0: No me... Caes en cuenta
1: sí.
0: De nuestro grave problema, chico, que de cosas.
1: De la luz, sí, me acuerdo cuando los apagones. No.
0: Bueno, también Aurimar nos envía su saludo. Dice que la magia de este día transforme tus esfuerzos en grandes victorias. Llene tu alma de una paz inmensa y colme tu vida de bendiciones infinitas. Hoy tienes 24 horas perfectas para sembrar la semilla del éxito y caminar con la certeza de que lo mejor está por venir. Saludos desde el sector La Manga, Aurimar. Bueno, ¿viste? Los venezolanos estábamos...
1: Tú dices, ese mensaje también me cae mal, porque dice, tenemos 24 horas de dicha. No, tenemos 6 horas de corte.
0: Eso echa a perder la dicha. Bueno, nosotros sí podemos decir que lo mejor está por venir. Por lo menos hoy día los venezolanos tenemos esperanza de que sí va a venir un cambio que nos va a beneficiar y nos va a sacar de este abismo donde nos llevaron 27 años de destrucción. Eso lo digo con todas las letras y con todo el corazón puesto en esa frase. Sí, señor. Gracias a Dios, esto va a cambiar con toda la certeza que nos da el saber que ya están de salida. Así de sencillo. Son las 9:44 minutos. Seguimos.
1: 9:44 minutos. 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
2: Yo quiero hacer un llamado responsable. Un llamado responsable a Corpoelec. Ayer Corpoelec no nos cortó la luz en los Guaritos 6. Y esta es hora que tampoco ha cortado la luz. Por favor, señores, no estén jugando con nuestra
1: con nuestros sentimientos.
2: Córtenla de una vez, por favor. Córtenla de una vez. Ya no aguantamos la ansiedad.
1: No, yo creo que
2: no, por favor. No, señor. Eso que... no es así. Que corten la luz, porque tampoco es así. No.
1: Yo creo
2: no
1: que es mucha irresponsabilidad el señor que pusieron
2: mucha,
1: ahí.
2: Mucha irresponsabilidad. Ese señor se quedó dormido.
1: Sí, el cambio
2: se quedó dormido. Por favor, corten la luz. ¿Qué es lo que está pasando? Pues no jueguele. Por más que sea. Que hasta ahora me la van a ocultar.
1: Mire, muchachos, y hablando de Corpoelec, ¿sabes que colocaron un nuevo presidente de Corpoelec y uno se alegró? Dijo, bueno, sí, van a mejorar las cosas. No, ¿sabes lo que hizo? Aumentó otra hora más y subió las tarifas 30%. ¿Qué te parece?
2: Doble play.
1: Dijeron, no, necesitamos más línea dura con Corpoelec. Hay que ser fuerte. Realmente el ambiente que se percibe no es el mejor. Yo me río, yo gozo, me disfruto aquí, pero ayer realmente tiraron esa maca y yo no había qué hacer.
2: Bueno, el contrato que se firmó antier y que ayer supuestamente comenzó INSA a trabajar, la multinacional argentina, comenzó a trabajar. Ellos creen o sea, ellos lo que estiman es que van a recuperar 160 megavatios de aquí a 3 meses aproximadamente. Imagínense ustedes cómo estamos nosotros en el sector eléctrico.
1: Esperanza inútil, ¿por qué no te cambias?
2: Increíble, va, increíble, increíble. Un saludo a todo el pueblo de Cuba que no nos está escuchando, porque sabemos que el 70% está sin luz.
1: Es una vergüenza, realmente es una vergüenza. Pues
2: no, vale, decir por favor. Esta cosa. ¿A cambio de qué? Yo pregunto, la pregunta mía es: ¿a cambio de qué? De una ideología. Es a cambio de una ideología que tú tienes que poner a pasar aceite a todo el mundo mientras tú estás bien. O sea, que tú vendes un producto que no usas.
1: ¿Ah? Correcto. Correcto.
2: Me hablas del capitalismo es malo y cómo vives.
1: Ajá.
2: ¿Ah? El capitalismo es malo y cómo vives. No sí, puede no. ser. Eso yo no lo sé.
1: Eso es una reflexión no de Fernando Amaya. Es una reflexión sin luz. Esa reflexión no tiene luz. 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Ahí está Freddy León, 9:50 minutos de la mañana.
0: Así es, amigos, saludos para, saludos para Jefferson Andrés. Está en sintonía desde Caripito. Dice que no tienen luz. Se fue como a las 9 de la mañana. Está en sintonía a través de la web, a través del internet por el teléfono. Saludos. También saludos para Raúl Granados, que nos escribe por aquí. A ver qué nos dice. Hermano, prestamos tu gran apoyo, o préstanos tu gran apoyo. Hoy la Esperanza de Orocual va para un mes sin agua, mientras la señora alcaldesa y sus ilustres concejales disfrutan de un carnaval deportivo, alquilando buses para todo el municipio Piar. No tenemos nada contra el deporte, pero hay más de 500 familias padeciendo una sequía por falla de la bomba de agua que se quemó, y no para reparar y comprar una bomba por culpa de estos bajones de luz. Eso sí, PDVSA llevándose el petróleo para pagarle el sueldo a esos ilustres personajes de la alcaldía, una de las peores del estado. Gracias, amigo, por ser la voz del mal llamado pueblo. Bueno, la Esperanza de Orocual sin agua desde hace más de un mes. Se dañó la bomba y dice este señor que la alcaldesa, gastando dinero en una cosa que llaman carnaval deportivo, pero que no hay plata para reparar la bomba de agua que los surte a 500 familias que viven en la Esperanza de Orocual.
1: Mira, hablando de bomba de agua, saludo al señor Edgar Torres en la Bata del Puente. Ayer mandó un mensaje por allí, presidente encargado de ese sindicato. Su hijo, su sobrino Gregory González Torres, estuvo ayer de cumpleaños en el campo La Floresta de Caripito, cumple 15 años, y los vagos de la Pata del Puente se van a reunir hoy para hacer un sancocho. Señor, vamos para allá.
2: Bueno, mira, amigos, ladrón de consiguieron esa gallina.
0: Ladrón de consiguieron esa gallina. Qué bueno. Mira, son las 9:52 minutos. 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
0: 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Amigos, son las 9:55 minutos.
1: A esta

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1: Diez, 16 minutos de la mañana. Aquí seguimos en el programa, en el mejor programa de corte humorístico de la radiodifusión interplanetaria. Aquí estamos, a pesar de los rayos perpendiculares que diariamente nos azotan y los 6 horas de corte eléctrico desprogramado que nos siguen colocando todos los días. Cambiaron al presidente de Corpoelet. Alguna gente se alegró bajo la premisa de que, bueno, que nos están haciendo eso a propósito. Hay gente que dice, no, eso es a propósito que lo están haciendo. Ojalá que sea así, que lo estén haciendo a propósito para que alguna decisión echa al traste de esas cosas, pero no es a propósito. Es que no hay electricidad o la están desviando hacia donde no debe ser. Entonces, bueno, le han echado la culpa a los rayos perpendiculares, a las iguanas, a los misiles, al bloqueo económico. Y aquí estamos de mal en peor. No se aguanta ya la situación con el sistema eléctrico nacional. Los cortes ya es una cosa deshumanizada. Mucha gente desquiciada, entre ellos yo. Ustedes me ven aquí contentico, pero yo realmente... Es como llover sobre mojado, Fernando, ¿verdad?
2: Llover sobre mojado, hermano. Usted es pobrecito, ¿verdad? Un pobre hombre enfermo.
1: Sí. Mira, yo que no tenía mal sudor, imagínate. Yo soy un hombre bien aseado.
2: No,
1: nunca he tenido mal sudor. Imagínate, ahora estoy, ya ni me baño ya.
2: Usted lo que tenía era mala pituitaria. Pero sudor siempre lo he tenido.
1: Mira, ya ni me baño, ya no me corto las uñas, ni me afeito. Ya me tiré el abandono, ya.
2: Mire, y nos reporta el hermano Alberto Acuña, nuestro corresponsal por allá para toda la zona de Boquerón, la parroquia Boquerón. Alberto Acuña nos dice, buenos días en Montecristo. Y hay ausencias de Montecristo. La energía se va 6 horas diarias. Esto es en todas partes, hermano. Ya la gente no aguanta. También nos dice para que vengan a instalar a Corpelec el cable 220 a la bomba de agua del Zorro. El pueblo no tiene agua, están como camellos, muertos de sed. El señor Alberto Acuña nos llama entonces, o llama a Corpelec para que por favor vayan a instalar el cable de la bomba 220 a la bomba de agua del Zorro. Llamado a Corpoelet para que por favor vayan e instalen ese cablecito y la gente pueda tener agua, hermano. Porque ahora es doble play, ahora es agua y electricidad, hermano.
1: E internet.
2: Internet, sí. Se va todo. Y viene el paquetico completo porque llegan las plagas, llega el calor, llega todo.
1: Mira, las plagas están disfrutando. Las plagas les ha ido muy bien. Las plagas dicen, mira, haz de una crisis una oportunidad. Ajá. Y entonces, y ya no toman la sangre A positivo. Ellas quieren O positivo. Dicen que es mejor, dicen que las hemoglobinas y las cosas, y les va a mejorar las plagas con la O positivo.
2: ¿Y usted qué es?
1: Yo soy O positivo, sí.
2: ¿RH qué es? O positivo.
1: Mira, yo no soy positivo, pero ni con la sangre. Ni con la sangre.
2: Negativo por otros lados.
1: Yo soy negativo por otros lados. Sí, vale, ya me estoy volviendo loco. Esta semana creo que voy a escribir sobre eso. El desquiciado se va a llamar la columna de esta semana. Y si usted quiere conocer el contenido de la crónica pasada, el epicentro pasado, búsquese en la cuenta @epicentro88 para que usted lea una interesante crónica. ¿De qué fue que la hice?
2: ¿No? La crónica, oye, no vas a saber tú de
1: qué. Me acuerdo.
2: Bueno, para que tú te des cuenta, yo sí me acuerdo. ¿Cuál? En el próximo corte te lo digo.
1: Oye, no me acuerdo cuál fue la crónica.
2: 10:20 minutos. 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
1: 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Son las 10:26 minutos.
2: 10:26 minutos en El Humor y el Interés a través de tu preferida 104.5 FM. Hermano, ¿usted cree que en verdad Luis Arraez será el campeón bate esta temporada?
1: Yo creo que sí va a ser, sí va a ser. Ya, ¿sabes los equipos de béisbol? Yo no sé mucho, bueno, sí sé un poquito de béisbol. De fútbol no sé realmente nada. Vea, los peloteros, todos los peloteros del mundo, incluso el mejor pelotero que usted pueda pensar, tiene sus malas rachas. Y Arraez tuvo su mala racha en su mejor momento. Parece un contrasentido, ¿no? Parece un contrasentido. Pero ya salió de la mala racha y de lo que viene ahora es bateo. Eso significa que los Phillies de Filadelfia están girando alrededor de un equipo que todos los jugadores parece ser que entraron en una mala racha. Debe ser que comieron algo, pero ya están saliendo del foso que llaman.
2: Del slump.
1: Entonces, la ventaja que tiene Luis Arraez sobre cualquier otro es que él ya ha pasado por estas presiones. Ya son 4 o 5 veces que ha competido por el título, lo ha ganado en 3 oportunidades y sabe de qué se está hablando, la presión que se está necesitando. Entonces, Luis Arraez, sí, yo creo que él va a salir de esa situación y se va a mantener, va a conseguir su cuarto título de bateo.
2: Con 4 equipos diferentes, un récord.
1: Y todo en
2: un
1: 2 ligas también.
2: Y en ligas diferentes.
1: Diferente.
2: Ha ganado tanto en la americana como en la nacional. Y el enemigo más grande que ha tenido Luis Arraez se llama la sabermetría. La sabermetría, que es una nueva técnica donde les da por sacar la estadística de todo, ¿no? Uh-huh. Pero creo que como cuarto bate, si lo mantienen como cuarto bate de los Phillies, ese señor va a traer bastantes carreras para el home. Va a traer bastantes carreras para el home porque los mismos comentaristas gringos, uh-huh, ahora que está en Filadelfia, parece que como que lo están viendo con ojos diferentes. Y eso, oye, verdad que la capacidad que tiene este señor para batear es increíble. Claro. Lleva más de 400.
1: Habilidad.
2: Tiene más de 400.

0: otra vez, ninguna oportunidad, otra vez. A veces pasa, mira, a veces la gente duerme mal, algo le preocupa, algo le incomoda, bueno, muchas cosas, y usted tiene un mal día. Eso pasa también en las oficinas. A veces una persona en una oficina llega contentica, siempre servicial, dispuesta, pero a veces llega también con el ánimo caído, llega así como bueno, como deprimida, y la gente, nadie sabe que la procesión va por dentro. Usted muchas veces ve a la gente contentica, pero no sabe lo que está viviendo, lo que está pasando, los sinsabores, las amarguras. A veces le falta dinero a la gente para comprarse. Somos humanos, pero la gente no ve eso. La gente lo que quiere ver es lo que presumimos: el reloj, el carro, la cosa, la cadena. Eso es lo que la gente quiere, que vean los demás. Pero sus miserias a veces las ocultamos muy bien. A veces la gente tiene un problema con un hijo, un problema de droga en la casa, una enfermedad que, bueno, que no tiene a veces, no hay
1: ni cómo comprar la medicina.
0: Sí, no hay cómo comprar la medicina. Mira, hay gente que no sabe lo que es tener un real para completar un bolívar, por decirlo en términos del sistema monetario antiguo. Es decir, hay gente que cree que no pasa por situaciones malas. ¿Tú sabes quiénes han pasado por situaciones muy malas? La gente que tiene plata, la gente que consiguió dinero honestamente trabajando. A veces se metieron en negocios y les salieron negocios malos, las cosas no se les dio, y son gente que están facturando mucho, pero también gastan mucho. Entonces, bueno, a veces el mundo es así. Así es el mundo.
1: El mundo es así. 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Y hoy va a haber contrapunteo, hermano.
0: Contrapunteo. Están llamando, mira, de inclusive de Valle de Guanape están llamando para que nos inscribamos en el festival La Garganta de Oro.
1: El Florentino de Oro también.
0: Vamos para allá. Estamos blindados.
1: ¿Quiénes son los tres contrapunteadores?
0: El Patán de Calipito. Ajá. El Muérgano de los Gualitos. Y el cornudo del Chaparro.
2: ¿Tú has visto? Que por aquí nos informan que ayer en Tipuro fue una locura. La luz se fue desde las 9 de la mañana, volvió a la 1, se fue luego a las 4, vino y después desde las 4 hasta las 9. Es decir, hubo una ración de patria de más de 10 horas para Tipuro.
1: Vamos a aclararle al corporal que la gente de que vive allá en Tipuro no fueron los que le robaron el tetero al niño Jesús. Por favor, no los hagan pagar. ¿Hasta cuándo?
0: Mira, demasiado. Yo no sé, en serio, hablando en serio este tema, vea, en Tipuro es un sector, yo sé que en muchas partes de Maturín se paga la luz, pero en Tipuro se paga la luz a una tarifa más elevada que en otras áreas. Y la luz está yendo, pero pareciera que le tuvieran rabia.

0: alguien que será a mí que me la paso hablando por aquí. La vecina de estudiar me dijo, mira, eso es culpa tuya, que te la pasas ahí hablando.
1: ¿Y todavía tienen el tupé de pasarle facturas a ustedes?
0: Sí, sí, no, Corpolé me llama, una máquina, es que no tienen la cara, no me dan la cara. Ellos me llaman una máquina esa electrónica y me dice, mira, usted debe tanto recibo. Y yo, si es verdad que me pongo con esa máquina. Y uno pelea, pero
1: te pones a pelear con la máquina.
0: Pongo a pelear con la máquina, ya estoy desquiciado.
1: No, es que se nota. Así va a ser entonces el nombre del epicentro esta semana.
0: Se va a llamar el desquiciado.
1: Ojalá pueda. Elo aquí. Aquí lo tenemos.
0: Yo sí soy un desquiciado.
1: Mira, vale, y están diciendo, por acá nos envían algo que tiene que mucho que ver. Por favor, los hipertensos, pongan atención a esto. Porque es peligroso, dicen, tu corazón está en riesgo para esta ola de calor que se van a comenzar a ver acá en el estado Monagas y en Venezuela. El calor del Super Niño obliga a tu corazón a trabajar el doble. Puede causar deshidratación severa, bajadas bruscas de presión y sangre más espesa. Eso es igual a más riesgos de infartos y ACV. Cuidados clave, tienes que hidratarte. Agua todo el día, aunque no tengas sed, ¿ok? Hay que tomar bastante agua. Evita el sol desde las 11 de la mañana hasta las 4 de la tarde. No salgas ni hagas ejercicio. Ropa ligera, algodón y colores claros. Monitoreo. Tómate la presión 2 veces al día. No te automediques. Esto es muy importante. Consulta a tu doctor, a tu médico, si notas cambios. Síntomas de alarma. Si tienes estos síntomas, por favor, tienes que ir a emergencias. Confusión, dolor de cabeza, desmayos, piel roja y seca, falta de aire o vómitos. ¿Qué debes comer? Bueno, debes cuidar tu presión comiendo, por ejemplo, patilla, melón, pepino, lechuga, tomate, mucho potasio, es decir, cambur, entre otras cosas, agua. Evita sal, grasas y comidas pesadas. Cuidarte hoy es ganarle al calor mañana. Qué bueno, que hay que comer bastantes frutas e hidratarse. Evitar hacer cualquier tipo de ejercicio entre las 11 de la mañana y las 4 de la tarde. Por cierto, que va a comenzar el campeonato de fútbol de los ancianos de 60 años en adelante.
0: Hablando de ancianos, tumbó el 4. Tembló.
1: De 60 años, y los juegos que programan, hermano, ahí en el Saluxo, los juegos que programan son a veces son las 12, la 1, las 2 de la tarde, y las 3 de la tarde están esos señores ahí jugando el fútbol. Así que hay que tener cuidado, muchachos, a cuidarse por favor.
0: Mira, bueno, Arturo, me escribe por aquí Gerardo Rivas para decirte que él tiene un cable pelado con la mujer, que si Fray León puede arreglar eso. ¿Tú crees que puede arreglar eso? El cable pelado. Vas, acércate, Gerardo Rivas, ya, Fray León.
1: Arreglamos de todo.
2: Tú has visto. Amigos, son las 10:37 a esta hora. 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Son las 10:41 minutos, muchachos.
1: 10:41 minutos en el humor y el interés, y vamos a presentar entonces a ella.

0: buenos días, encantada de estar con ustedes. Allí tenemos un pequeño problema con el otro micrófono. Feliz de estar con ustedes este viernes 14 de agosto. Qué rápido ha pasado este mes realmente. Aquí estamos desde bien temprano en otras ocupaciones, pero pendiente de todos ustedes. Gracias por estar en sintonía, gracias por esos mensajes maravillosos que nos envían desde bien tempranito. Los recibimos con muchísimo cariño, con muchísimo amor. Son las 10:42 minutos de la mañana. 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
0: 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Ya Natacha la está llamando para preguntarle acerca de un Splendor.
1: Sí, y eso demuestra para las personas que nos están escuchando y son dueños de comercios, la publicidad efectiva que podemos hacer nosotros acá en el humor y el interés.
0: Sí, señor.
1: Eso lo demuestra. Mira, aquí ya me está repicando a mí también. Con el permiso de ustedes, por favor, voy a vender un Splendor.
0: Eso, vamos.
2: No, y a mí también me está repicando también.
1: Me está repicando.
2: Arturo también está repicando a la funeraria Santa Lucía.
0: Ay, Dios mío.
1: Arturo no repica nada.
0: Son las 10:45 minutos de la mañana. Continuamos.
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1: 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Son las 10:47
0: minutos. 10:47 minutos en el humor y el interés a través de tu preferida 104.5 FM.
2: Así es, amigos. Son las 10:47. Tres veces hemos dicho la hora para que no se vayan a confundir.
0: Para que se den cuenta que tres veces, bueno. Y primera vez, récord Guinness, bueno. No nos pegamos. Bueno,
2: antes, cuando yo trabajé en Radio República, decíamos la hora tres veces. En República, 10:48 minutos.
1: ¿Sabes quién está pendiente de la hora, Arturo, a esta hora? La gente de las comunales, que a las 11 se les va la luz. La gente está friendo los pescados, friendo el pescado.
0: Y llamados a Corpolega, que por favor revisen ahí. Ajá. Vamos a votar al señor que está al frente, que no está cortando la luz para los guaritos 6. Ya esto no lo aguanta nadie. Ya tenemos por día favor. Y medio con luz. ¿Qué es lo que está pasando, pues? ¿Qué es lo que está pasando, por favor? Córtenos la luz, porque no te la vayan a cortar. Después 14 horas seguidos, ¿no? Córtenos la luz como por corresponde.
2: Favor. Son las 10:48 minutos, amigos. 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
3: Por cierto que hace rato lo llamo y me contesta y me dice, buenos días, funeraria, ya no hay remedio a la orden. Germán es un echador de bromas.
2: Funeraria, ya no hay remedio.
3: Sí.
2: Pero tú has visto. Bueno, amigos, fíjense, voy a tomarme cinco minutos para hablar de un punto que quedó pendiente de la pasada vez, de el bendito o la bendita solicitud de derecho a réplica de un grupo de vecinos de Laguna Paraíso que me solicitó al programa un derecho a réplica porque se sintieron ofendidos, se sintieron aludidos por un comentario que hice yo el pasado 5 de agosto, donde decía que una junta paralela en la urbanización Laguna Paraíso había intervenido la cuenta de la junta de condominio que ya estaba en funciones. Y eso ha traído problemas, pues, entre los que habitamos esa urbanización. Fíjense, si ustedes escucharon en aquella oportunidad, yo hice una pregunta a la presidenta, a la supuesta presidenta de esa junta de condominio. Le pedí que me informara si ella era propietaria. Cuando hice esa pregunta, de inmediato intervino el amigo Luis Rosas. ¿Es así? Luis Rosas, que funge como asesor jurídico de esa junta, y le dijo a la presidenta: señora, usted no conteste esa pregunta, porque esto es un derecho a réplica y no una interpelación. Pero hice la pregunta porque yo no estoy de acuerdo con esa junta y quería saber si efectivamente esa señora es propietaria o no en la urbanización, porque si no es propietaria, no puede votar ni ser postulada y mucho menos ser presidenta de la Junta de Condominio de Laguna Paraíso. Eso quedó allí en suspenso porque la señora no contestó, se negaron rotundamente a contestar pregunta alguna porque ellos venían a decir o a dar a conocer su punto de vista o su visión y yo tenía, a juro y porque sí, aceptar lo que ellos decían. Y yo no soy tan estúpido, vamos a usar ese término, como para creer todo lo que ellos decían, cuando yo tengo certeza de que no es así como lo dicen. Pues fíjense, el señor Luis Rosas, abogado, según él, me insistía en que yo tenía que reconocer el registro y me batía el registro a mi cara y me decía, aquí está el registro, aquí está el QR, si tú quieres, busca la legalidad del bendito registro. Pues me negué y ellos salieron de aquí muy pero muy molestos porque yo no les di un derecho a réplica, que ustedes escucharon que sí, efectivamente, y eso está grabado, sí vinieron, intervinieron y dieron a conocer su punto de vista, que es lo lógico, que es lo que se pide. Pero no podían obligarme a mí que yo reconociera esa junta, porque yo sé que adolece de nulidad. ¿Por qué es nula esa junta de condominio? Porque quien pretende presidirla no es propietaria. El propietario es su papá. De hecho, en este registro que lo tengo aquí en la mano ahorita, quien aparece como propietaria de ese inmueble es su mamá. Ok, aquí está el nombre de su mamá y no el nombre de ella. De modo pues que si ella no es propietaria, obviamente este registro carece de legalidad y es nulo de toda nulidad. No puede pretender nadie que no sea propietario ser presidente de una junta de condominio. Si ella no es propietaria, no puede ser presidenta de la junta de condominio de Laguna Paraíso, y en este registro queda sólidamente comprobado. Si aparece su mamá como representante de la villa que habita, ella no puede aparecer, porque un solo inmueble no puede tener dos propietarios, y la persona que va a presidir la junta de vecinos tiene que ser obligatoriamente propietaria o propietario. De modo pues que les dejo eso allí a la gente de la Junta de Condominio que pretende regir los destinos de una urbanización donde hay 821 propietarios y ellos registran esta planilla de la Junta de Condominio con apenas 94 participantes. No puede una minoría que no llega a 100 tratar o pretender gobernar en una comunidad de 821 propietarios. Así que ahí se las dejo. De nuevo, si ustedes necesitan otro derecho a réplica, vengan, que nosotros se los concedimos, pero eso sí, vénganse con sus papeles, vénganse con su título de propiedad de la villa que cada uno de ustedes posee. Y además traigan la solvencia, porque tengo entendido que el señor Luis Rosas se jacta de decir que él tiene 8 años que no paga condominio porque él no está de acuerdo. Ah, por cierto, Luis Rosas acusó a una presidenta de la Junta de Condominio por desaparecer o por estar incursa en el delito de perder equipos por más de $1,000,000 y mencionó la piscina y mencionó la planta de tratamiento. La planta de tratamiento, como todas las plantas de tratamiento de todas las urbanizaciones de Maturín, fue desmantelada hace más de 15 años. Igual tiempo tiene la piscina de Laguna Paraíso, más de 15 años que se quemaron los equipos, no se repusieron y esa piscina más nunca fue utilizada. De modo pues que él no puede pretender acusar a nadie de la pérdida de esos equipos. En la última junta de vecinos o de condominio, quise decir, que él dice lleva 8 años. Si dice que lleva 8 años, esos equipos se perdieron hace 15. No puede acusar esa señora a nadie de la pérdida de esos equipos, diciendo pues que hace 8 años están en el condominio y perdieron equipos por más de $1,000,000. Ese señor puede ser objeto de demanda por difamación. Él sí está difamando. Amigos, muchísimas gracias por escucharme, porque esto es un problema muy personal, no tiene nada que ver con el programa, pero como soy perjudicado por este grupo de personas que pretende ejercer cargos para lo cual no están capacitados, no están avalados, pues disculpen por tomarme estos minutos. Y reitero la invitación a los señores que dicen ser parte de la Junta de Condominio de Laguna Paraíso, que vengan aquí al programa. Yo les doy de nuevo el derecho de réplica, pero eso sí, traigan sus documentos de propiedad y traigan también la solvencia, porque el que no paga no puede aspirar a administrar los recursos de los que sí pagan. Amigos, muchísimas gracias. Bueno, vamos al corte, ya regresamos.
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0: Pero seguimos amigos en el humor y el interés por aquí, por 104.5, tu preferida Pa' Encima. Bien, tenemos saludos para Marixa Roca. Marixa Roca siempre nos escucha en Alberto Ravel. Saludos para toda la gente de Alberto Ravel. Por cierto, ayer me decía Marixa que llevan más de 6 días, ya este es el séptimo día, sin una gota de agua en Alberto Ravel. Vuelve el problema del suministro de agua potable para Alberto Ravel. Por favor, Aguas de Monagas o Hidroven o Hidromonagas, como se llame la empresa ahora, por favor, atiendan a la gente de Alberto Ravel. Y también queremos saludar al amigo Pedro Sánchez, que está de cumpleaños. Pedro Sánchez, saludos de parte de tu esposa, de tus hijos y de toda tu familia y amigos. Saludos, Pedro, en tu cumpleaños. Bien, amigos, son las 11:20 minutos. Continuamos. A ver.
1: Exactamente 11:21 minutos, cambiando hora.
2: El programa sí es loco. Este dice 11:29 y este otro dice 11:21. Y son las 11:18.
1: No, 11:21, chicos. 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
0: Amigos, son las 11:24 minutos. Bueno, queremos hacer un alto aquí para lamentar el sensible fallecimiento de nuestro amigo Héctor Rodríguez, profesor y abogado Héctor Rodríguez, popularmente conocido entre sus amigos, entre sus familiares, como el Pibe. El Pibe falleció anoche y estoy esperando información de dónde lo van a velar. Héctor fue director del Liceo Monagas, José Tadeo Monagas de Caripito, por allá por la década de los 70, de los 80, y esposo de nuestra querida prima Marvin Betermí de Rodríguez. Marvin fue también jefa de zona aquí por unos años en los gobiernos de Copey. En todo caso, queremos hacer llegar a toda la familia Betermí Rodríguez o Rodríguez Betermí por el sensible fallecimiento de Héctor Rodríguez, a quien llamábamos cariñosamente el Pibe. Que Dios lo tenga en su santa gloria y que brille para él la luz perpetua. Amigos, son las 11:26 minutos. Y queremos saludar a la señora Marixa Hernández, que me dice que se fue la luz por allá por Rómulo Betancourt. Samuel también dice que estuvo en Los Chinos, a ver qué le pasó. Dice, hoy estuve en Los Chinos de Las Cayenas y compré, entre otras cosas, esta harina. Y mi mayor sorpresa, miren, creo que es huevos de gorgojo o arañas. ¿Hasta cuándo estos asiáticos? Bueno, mis queridos amigos, cuando usted vaya a un asiático y le pase una cosa como esa, pues no vaya más nunca, pesado. Ni loco, pero es que la gente también colabora con estos chinos que son muy, pero muy vastos, para no darle otra connotación. En muchos establecimientos chinos ya ese tipo de cosas no se debería ver, y de hecho hoy día hay establecimientos chinos muy buenos, que tenemos que decirlo, pero hay otros que todavía incurren en esto de mal almacenamiento de los productos en sitios no aptos, llenos de cuanto bicho y cuanto microbio y cuanta bacteria, y ocurren cosas como estas. No son todos los chinos, porque conocemos y compramos en establecimientos chinos que hoy día han aprendido que deben cuidar la sanidad y cuidar las normas sanitarias que todo establecimiento de ese tipo debe cubrir. Pero, bueno, mira, allí dicen que el chino de Las Cayenas me mandó un video con el producto que compró, una harina de una marca
1: Acme.
2: Ajá. Arturo, bueno, es importante el comentario que estás haciendo, porque en muchos establecimientos chinos de venido a menos, porque sí es cierto que hay comercios chinos que son, bueno, muy limpios, muy higiénicos, que se ve que es otra cosa, pero hay negocitos chinos donde venden frutas, incluso frutas que están podridas, y ellos le cortan la parte, como que quitándole la parte que está dañada, deteriorada, la bacteria, el virus, el hongo no está allí, pues. Entonces, bueno, ellos no pierden nada, no pierden nada. Allí las ratas son felices, las ratas ahí corren como ratas por su casa, como dice. Entonces, bueno, hay que hacer un llamado a la higiene. A veces la gente no quiere ni invertir, no echan un cloro, se siente el mal olor, se sienten las cosas. Bueno, estas cosas,
0: ¿qué te puedo decir?
2: Así como dice Arturo, bueno, no vaya más, para que ustedes vean cómo
0: claro, háganle la cruz, como decía mi mamá.
2: Háganle la cruz en Las Cayenas.
0: No te lo digo más. Amigos, son las 11:29 minutos. Me informan desde el Corozo. En el Corozo hay un problema con una

0: destaca el bendito camión que lo compraron para recolección de desechos sólidos de basura. Lo vieron las dos, tres primeras semanas haciendo la recolección de desechos sólidos, pero después desapareció el camión porque supuestamente lo tenían alquilado para acá, para Maturín, en una bloquera. Resulta que ahora apareció el bendito camión en el Corozo, pero vuelve a desaparecer porque presuntamente el hijo de una de las concejales o la concejal de allá de ese sector lo carga por Punta de Mata. Entonces resulta que la gente del Corozo reclama que pongan el bendito camión al servicio de los vecinos, porque para eso se compró, no para que lo alquilen y le saquen provecho económico, cuando eso no es ni de la concejal, ni de su hijo, ni de ninguna persona en particular. Es una propiedad comunal y debe prestar el servicio para el cual se compró. ¿Qué tal? Así sí comienzan a funcionar las cosas. ¿Qué tal? Amigos, son las 11:30 minutos. Saludos para Marbella. Marbella está en la Sabanita del Zorro y dice que tienen 4 meses otra vez que no pasa el aseo. El aseo tiene más de 4 meses que no pasa por la Sabanita del Zorro. Y saben lo que hacen los vecinos. Tienen que agarrar la basura. Hay muchachos que tienen carretillas, que tienen esto y que tienen el otro. Y llenan las carretillas con la basura y chupulón, la tiran en el río. Y lo peor del asunto es que esa basura cae en la parte alta del río que baja hacia la planta de tratamiento. Ay, Dios mío, ¿qué te parece? Bueno, atención, señores de aseo. Si no hacen lo conducente, si no envían los camiones de aseo urbano para la Sabanita del Zorro, los vecinos van a tener que seguir botando la basura en el río porque no les queda otra alternativa.
1: Arturo,
0: que no debería ser, pero las cosas son así.
1: Arturo, la gente del Ministerio de Ambiente, ¿dónde está la gente del Ministerio de Ambiente? Que claro, no hay supervisión, que no hay una atención. Esto es un problema de salud pública. De salud pública. Y bueno, hay gente que se hace la vista gorda, como dicen. Se hacen los locos, mirando por un lado.
0: Así es, así es. 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

0: 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Son las 11:35
1: minutos. 11:35
0: minutos,
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1: y como una manera de elevar pues la cultura popular, el canto popular, de elevar la tradición popular, nosotros vamos a hacerles ahora un contrapunteo para que aprendan a contrapuntear como tiene que ser.

0: Yo quiero cantarle, vida que a Caripito, esto que estamos cantando, yo no sé cuál es el versito. Canten lo que ustedes quieran, lo que ustedes, lo que le venga al momentico. Estos son compras relancinas y no hay que dejarlo en frico. Por eso es que yo les canto y les digo, mi hermanito, estas compras sí que son buenas. Las canto de aquí a poquito.
1: Las canto de aquí a poquito, quíteme este guarachito. Quíteme el gago, el guacharaco que no tengo aquí de espalda. Yo siento como un ala, como un vampiro que me chupa. Aquí está el vampiro este, quítate un poquito así, quítate un poquito así. Mejor que se vaya la luz, quíteme al guacharaco. Yo no soporto esto, ya yo no soporto esto.
2: Ay, Dios mío, qué locura.
3: Y aquí yo canto bonito al pie de la arpa llanera. En esta mañana es franca porque se nos va la luz y nos lleva el paquete.

¡Ay, la luz ahí se está yendo! Yo no sé qué pasa ahora, ni lo estoy entendiendo, porque es que se va carratico y nos están confundiendo. A mí, mi hermano querido, ya no puedo ni copular, porque la luz se va carratico y no me puedo parar. Yo... Ay, tanto esto que le voy a decir, porque la luz está yendo a cambiar.

0: cacarear.
1: Con unos besos relancinos, con bastante papelón. Sí, señor, el vino aquí, Gustavo Sosa es bueno. Es bueno corrapunteando. Él tiene el programa bueno que se llama Joropeando en la emisora de la competencia. Él vino a vender su beso y aquí está Gustavo Sosa, el rey del galerón.
0: ¡Ay! ¡Nanay, nanay! Estos versos que yo canto, yo no puedo parar. Yo no lo puedo parar porque cuando yo me inspiro no me dejan ni cantar. A decirle a Corpuelec, ¿qué vaina es esa, mi hermano? ¿Hasta cuándo va hecha vaina?

lo puedo soportar. Son como sellos, hermano, que yo tengo que calar. Mira, sin luz, sin aire y con plaga por demás. Por eso es que yo te digo y se me acaba de decir, y la luz se les va a ustedes. Ay, ya va, que te cansa esto, ya va. Ay, ya va, ya va. Si la luz se les va a ustedes.

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Allá sí es verdad que me meto debajo de un pipollo. 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

0: a la casa y no hay luz. ¡Ay! Yo me voy a molestar, porque esa vaina no es bueno. Que uno quiera descansar, uno prende el aire acondicionado y esa vaina está apagado. ¿Cómo vive uno con esto? Soy ese mero apagón.
1: 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A esta hora, señora, usted que estaba friendo el pescado y le quedó crudo, bueno, no queda de otra.
2: O se le quemó.
1: Aguantar la pera, son las 11:43 minutos.
2: Así es, amigos.
3: Oye, hermano, yo lo felicito, qué bien, qué manera. Oye,
1: no, a mí me gusta cómo vale. Arturo está con. Compaginando, sí, vale. Se está compenetrando con esos versos, sí, vale. Bonitos.
3: Es verdad que esta grabación tiene que servir como guía para los nuevos cantantes de.
2: Mira, resulta que yo mañana tengo que dar clases en el curso de locución.
1: Y te avergüenza, oye, qué vergüenza.
2: Y eso es una vergüenza. Pero bueno, profesor,
3: eso. Bueno, eso es lo que no tienen que hacer.
2: Eso es lo que no deben hacer.
1: No, nosotros vamos a cantar en la Pantoja de Oro ahora,
3: La Pantoja.
1: Es otra, sí. Esa es la que canta. Así, la española.
4: Bueno, mira, son las 11:44 minutos de la mañana y en este momento vamos a escuchar a Noelia Martínez.
5: 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Seguimos, amigos, compartiendo nuestro espacio en El Humor y el Interés. 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
4: 36 minutos de la mañana. Continuamos en su programa El Humor y el Interés. Aquí nos agarraron desprevenidos. Estos señores están en otra onda. Continuamos, Fernando José Amaya.
3: Así es, exactamente 11:47 minutos. Vale, y llegando por aquí, oye, qué bien, que somos un ejemplo a seguir. Somos un ejemplo a seguir para la música del contrapunteo. Qué bien, hermano, qué bien lo hacen. Felicitaciones y felicitaciones por todas partes, hermano.
6: Bueno, este es un motivo de orgullo que podamos sentar cátedra.
2: Vamos a quemar unos CD para ver
3: sí.
2: A quién se los vendemos.
1: Bueno, yo le digo una cosa, hay gente que critica, pero no se atreven a hacerlo. La competencia lo critica, pero no se atreven a hacerlo. A propósito de competencia, Arturo, por ahí me llamó estos días Oscar Azócar, me dijo, bueno, Oscar Azócar, ¿qué haces tú escuchando el Humor y el Interés? ¿Vale? Pero, sí, preguntando sí, por el doctor Carlos Serpa. Hoy lo está viendo el doctor Carlos Serpa, ahí, creo que es él que se pide una cita.
2: Oye, ok, va a verse con el cardiólogo.
3: Sí.
2: Amigos, son las 11:48 minutos, a esta hora hablemos de funeraria.
7: 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Seguimos, sí, muchachos.
1: Tenemos aquí en los estudios la presencia hace rato de nuestro amigo, nuestro queridísimo amigo, el señor Guacharaco.
7: Orlando
1: Herrera, el popular Guacharaco. Está buscando trabajo. Si alguna funeraria necesita un modelo, alguna cosa de esa, para.
2: ¿Algún modelo? Tengo unas urnas por exhibir en la nueva.
7: Sea bueno.
1: No necesita formol. No necesita formol.
2: No, nada. Lo único son dos algodoncitos ahí en la nariz.
1: Y un parido. Guacharaco se presta para todo. Usted
2: para todo. Guacharaco es ese. En el equivalente a un equipo de béisbol, juega todas las posiciones.
7: Amigos, son las 11:52 minutos.
2: Guacharaco como goza.
7: Raúl González, vale, saludos para Raúl. Raúl González está en el curso de locución UXAR y nos escucha todos los días. Supongo que Raúl dirá: chico, pero qué
1: así
7: manera,
1: no es. Así no es.
7: Qué manera de ganarse la plata.
2: Así era que
7: de
2: decía.
7: Estos colegas míos.
2: Así era que decía José Ali.
7: Así José Ali Moleiro. Decía: chico, pero. Y hasta les pagan.
2: ¿Qué les pagan por eso?
1: Mira,
7: Grimilda, saludo para Grimilda. Grimilda García, que siempre nos escucha. Dice: yo pensé que estaban vendiendo los bombillos, los electrodomésticos, los cables, bueno, todo lo que tenga que ver con la electricidad, para comprar linternas, lámparas de querosén, cocinas de querosén. Inventen algo que nos refresque el calor Ahora para lavar hay que ir al río más cercano con un palo y darle palo a esa ropa.
1: El manduco para lavar.
7: El manduco, correcto. Luego se meten toda esa ropa al río, se coloca encima de árboles pequeños para que se sequen y ya. No hay manera de lavar con lavadora sin electricidad. Saludos para Grimilda, que pone un poquito de humor a la cosa. Bueno, saludos para toda la gente que nos escucha. Saludos para Luis Valdés, que nos dice que Dios te cubra con su sagrado manto y vas para la alcaldía, dice aquí.
1: Mira, la gente de las terrazas del oeste están pidiendo, el aseo se perdió hace rato de las terrazas del oeste y asfaltado, las calles están vueltas un ceneque, como llaman. Asfaltarlo, por favor, y la basura, que la gente de la alcaldía hace rato que se perdió de las terrazas del oeste.
7: Mira, por aquí nos escriben que los vecinos del sector 3 de Santa Inés les envían los beneficios y hay una señora que se queda con esos beneficios, debe ser bolsas de comida u otra cosa, para revenderlos, o las bolsas y las compras, o la compran para ellos, y la señora, me dan el nombre que no lo voy a dar porque no me consta, pero en todo caso, hay al parecer ese problema, que envían las bolsas de comidas o de comida para Santa Inés, y resulta que los que la administran se las quedan, las venden, y los más pendejos no pueden comer. Pero tú has visto qué de cosas. Amigos, a esta hora son las 11:54, nos tenemos que ir hablándoles de Papa y Son Restaurant, el restaurante que se ha convertido en el más completo de Maturín. 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Amigos, son las 11:55, nos estamos despidiendo. Marini Mundaray en el control, Natasha y Natalí Cermeño en redes sociales y producción. Les acompañamos hoy en cabina, nada más y nada menos que Fernando Amaya, Jesús Antuárez y Arturo Marcano. Hoy Noelia no nos pudo acompañar, pero seguro que el lunes sí va a estar con nosotros. Amigos, gracias, pasen un feliz fin de semana y será hasta el lunes.
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4: Amigos de todo el estado Monagas, buenas tardes. Bienvenidos a la primera entrega de Informativo 104, correspondiente a hoy, viernes 14 de agosto del año 2026.
5: En la redacción, el periodista Joan Gutiérrez.
4: En la computadora central de los sonidos, Alejandro Vívenes.
5: Narradores, José Abraham Barry, 19.611.
4: Ángel Gaiza, 31.550. Y Arturo Marcano, 12.420.
5: Dirección General, José Gregorio Rodríguez.
4: 12 minutos.
3: Arrancamos con lo más destacado en las noticias regionales.
4: Como Solaris del Valle Guerrero, de 37 años, Luis Alvis Aguilarte, de 36, fueron identificadas las mujeres que fallecieron la mañana de este viernes tras ser arrolladas por un vehículo que se dio a la fuga en la vía Costo Arriba, sector 4 de octubre, en el municipio Maturín.
5: El trágico suceso ocurrió aproximadamente a las 5:30 de la mañana de hoy, cuando las víctimas caminaban por el lugar y fueron impactadas por un automóvil. Aunque el chofer se dio a la fuga, en el sitio quedó la placa identificativa de la unidad, la cual es AC-755-C.
4: Según versiones de sus familiares, las víctimas se dirigían a realizar un ayuno comunitario, un acto que forma parte de las creencias de quienes profesan el cristianismo, cuando fueron impactadas por el vehículo.
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4: 12:13 minutos.
5: Tras residentes de Costa Arriba, pertenecientes a la parroquia Boquerón, elevaron su voz para pedir a las autoridades gubernamentales el asfaltado de la carretera y la construcción de aceras que permita que los peatones puedan transitar con mayor tranquilidad.
4: Tras el accidente donde fallecieron 2 mujeres arrolladas, los residentes aseguran que esta situación se veía venir, porque los residentes de varias comunidades deben caminar por las orillas de la calle para trasladarse a sus trabajos o realizar sus compras.
5: Queremos que nos construyan aceras en Costa Arriba. No queremos que nuestros hijos sigan en peligro. Además, el asfaltado de la vía es una necesidad imperiosa, expresó una de las denunciantes.
4: Para informaciones, reclamos y denuncias, envíelas vía WhatsApp al 0424-937-4742.
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4: 12:14 minutos.
5: La alcaldesa de Maturín, Ana Fuentes, supervisó el avance de los trabajos de asfaltado ejecutado en la avenida Bolívar de la parroquia Santa Cruz como parte del plan vial.
4: Durante la jornada, de que se aplicó 83,8 toneladas de mezcla asfáltica para culminar la fase inicial en esta arteria vial. Labores que iniciaron desde el distribuidor monumental y se extendieron a lo largo de la vía.
5: Estas acciones forman parte del plan de recuperación integral de la avenida Bolívar de la Cruz, el cual incluye la remodelación de la Plaza Bolívar, proyecto previamente aprobado por la alcaldesa y programado para iniciar en un lapso de 2 semanas.
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5: 12:15 minutos.
4: Fueron entregadas a la Dirección Regional de Salud del Estado Monagas 635 nuevas dosis de insulina a un total de 93 personas diagnosticadas con diabetes tipo 1 y 2.
5: Esta dotación fue consignada por el Ministerio de la Salud en la unidad endocrino-metabólica que se encuentra en el Hospital Universitario Dr. Manuel Núñez Tobar de Maturín.
4: La coordinadora regional María Rebeca Gómez indicó que durante la jornada fue entregada la cantidad de dosis suficientes para cubrir el tratamiento de entre 1 y 3 meses, dependiendo del paciente.
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4: 16 minutos.
5: Habitantes y ciudadanos que transitan diariamente por el paseo de la avenida Bolívar de Maturín hicieron un llamado a las autoridades para recuperar o cerrar los terrenos abandonados ubicados en esa zona al considerar que se han convertido en espacios propicios para la delincuencia.
4: Los ciudadanos aseguraron que estos terrenos permanecen en condiciones de abandono y durante las noches generan temor entre quienes deben transitar por el lugar, debido a que presuntamente son utilizados como refugio para personas que buscan cometer hechos delictivos.
5: De igual manera, estos espacios son utilizados como vertederos de basura. Génesis González alertó sobre la situación y señaló que estos espacios abandonados pueden ser aprovechados para cometer fechorías, por lo que considera necesario que se tomen medidas para garantizar mayor seguridad a quienes utilizan esta importante vía de la ciudad.
4: Para informaciones, reclamos y denuncias, envíenlas vía WhatsApp al 0424-937-4. 0742.
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4: 12:17 minutos.
5: Los ciudadanos que viajan con frecuencia hacia el sur del estado Monagas manifestaron su descontento debido a que actualmente solo cuentan con una única unidad de transporte que sale a las 2 de la tarde, lo que genera retrasos y aglomeraciones en la parada.
4: Las personas que viajan hacia las comunidades de Agua Negra, Maitero, Brisas Bolivarianas, Aribí, Las Gaviotas, se levantan a las 5 de la mañana para poder trasladarse a la parada y comprar el pasaje de la unidad que sale a las 2 de la tarde.
5: Yusmaris García, una de las entrevistadas, manifestó: un solo bus para muchas personas no es suficiente. A veces nos tenemos que ir como se pueda y es muy incómodo. A veces nos quedamos porque no logramos pagar el pasaje a tiempo.

0: A veces nos quedamos porque no logramos pagar el pasaje a tiempo.
1: Atenderá de manera prioritaria la Avenida Libertador, así como las diversas áreas que ya han... 12:19 minutos.
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1: Detrás de los cortes intencionales y maquiavélicos de Corpo Elec, hay un propósito oscuro: acabar con la paciencia del maturinés. ¿Venganza o pase de factura?
0: En El Corozo aprobaron el proyecto para comprar un camión para utilizarlo en el servicio de recolección de basura. Pues esos servicios se prestaron por muy pocos días porque el camión desapareció, porque dizque lo tienen alquilado en una bloquera de Maturín. Volvió a aparecer y ahora resulta que el camión lo carga el hijo de una concejal por Punta de Mata. ¿Y entonces?
1: Bueno, sigue botando agua putrefacta o cloaca desbordada en la calle 5 del sector Godofredo González, en la parroquia de Boquerón.
0: En la Sabanita del Zorro ya llevan de nuevo 4 meses que no le recogen la basura y los vecinos no tienen otra opción que echar ese basurero al río. No puede ser.
1: Asfaltado ya para la troncal 10, vía Calipito, Maturín.
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1: 12:20 minutos.
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4: 12:27 minutos.
1: Habitantes de San Félix de Cantalicio, municipio sedeño, señalan una situación que califican como preocupante ante el aumento de casos de dengue en la parroquia y solicitaron a las autoridades la implementación de un plan integral de atención.
4: José Rengel, habitante de la comunidad, aseguró que desde hace más de 2 meses se registran incremento de casos de dengue y cuestionó las declaraciones que señalan sobre la ejecución de un plan de abatización en la parroquia.
1: Rangel indicó que desde la comunidad consideran que estas acciones no han cubierto a toda la población. Señaló además la existencia de espacios con acumulación de agua, cunetas con maleza y fallas en la recolección de desechos sólidos, condiciones que a su juicio pueden favorecer la proliferación de mosquitos transmisor del dengue.
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1: 12:28 minutos.
4: Residentes del sector Valenzuela, ubicado al sur de Maturín, denunciaron que las calles están llenas de maleza, lo que ha provocado la proliferación de plagas e insectos que ponen en peligro su seguridad.
1: Señalaron que la comunidad se ha vuelto intransitable, pues está llena de montes y culebras debido a la falta de limpieza y mantenimiento por parte de las autoridades correspondientes.
4: Eso es un plaguero intenso, hay demasiado monte y por las noches se la pasan muchos niños jugando en la calle y corren el riesgo de ser atacados por algún animal peligroso, comentaron los vecinos.
1: Además, se mencionaron que el terreno pantanoso dificulta la calidad de vida de miles de familias, quienes tienen que lidiar con el polvo que se propaga a toda hora y charcos en tiempos de lluvia.
4: Para información, reclamos y denuncias, envíe su información o reclamo al WhatsApp 0424-937-4742.
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4: 12:29 minutos.
1: En la avenida Orinoco de Maturín, justo al frente de la antigua biblioteca Julián Padrón, conductores denunciaron el hundimiento de una alcantarilla que mantiene en alerta a los profesionales del

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1: 12:30 minutos.
0: Para seguir garantizando la protección de la ciudadanía en todo el municipio sedeño, el alcalde Daniel Monteverde sostuvo un encuentro con los comandantes de los distintos organismos de seguridad con el propósito de evaluar los avances de esta materia alcanzados en lo que va del año.
1: Durante el encuentro, el comisario Esteban Jiménez, el director municipal de Prevención y Seguridad Ciudadana, detalló que de acuerdo con los registros del Observatorio Venezolano de la Seguridad, se evidenció una disminución significativa en el índice delictivo.
0: Precisó que en la localidad se han contabilizado delitos menores que recibieron una respuesta oportuna con personas aprehendidas y puestas a la orden del Ministerio Público.
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0: Son las 12:30 minutos.
1: A la morgue del Hospital Universitario Madeluy Estobar en la ciudad de Maturín fue trasladado el cuerpo sin vida de un niño de apenas 8 años.
0: De acuerdo a una minuta policial, la víctima fue identificada como Josué Carmona, quien había sido reportado como desaparecido desde el pasado 13 de agosto por sus familiares.
1: Tras una intensa búsqueda por funcionarios de Protección Civil del municipio Bolívar, en coordinación con el Cuerpo de Bomberos del Estado Monagas, se desplegó un dispositivo de rastreo en el sector El Rincón de Calipito.
0: El escrito oficial indica que durante la maniobra de búsqueda en el cauce del río, el menor fue localizado sin signos vitales en la confluencia de los ríos San Juan y Caripe.
1: Para informaciones, reclamos y denuncias, envíelas vía WhatsApp a el 0424-937-4742.
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1: 12:32 minutos.
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1: Detrás de los cortes intencionales y maquiavélicos de Corpoelet hay un propósito oscuro: acabar con la paciencia del maturinés. Venganza o pase de factura.
0: Los camioneros que trabajaron en el asfaltado de la troncal 10 desde el Nazareno de Caripito hasta Sagua hace año y medio todavía siguen esperando porque les paguen.
1: Los habitantes de Paradero tienen que buscar agua a 2 kilómetros porque llevan 6 meses sin bomba de agua, señores de la gobernación.
0: La gente de la Sabanita del Zorro ya llevan de nuevo 4 meses que no pasan los camiones de aseo urbano.
1: Sigue desbordada cloaca en la calle 5 del sector Godofredo González.
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1: 12:33 minutos.
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5: 12:39 minutos.
3: El puerto de La Guaira retomó las operaciones de carga, descarga y recepción de buques luego de permanecer afectado por los daños ocasionados por el terremoto del pasado 24 de junio, aunque el movimiento de agentes aduaneros continúa por muy debajo de los niveles habituales.
5: Roosevelt Gutiérrez, presidente de la Cámara de Comerciantes Industriales y Aduaneros de la Guaira, aseguró que actualmente las instalaciones permiten atender nuevamente las operaciones de importadores, exportadores y agentes de tránsito.
3: Sin embargo, la recuperación de la infraestructura no se ha traducido en una reactivación equivalente de la actividad comercial.
6: Gutiérrez indicó que los 1.200 agentes aduaneros registrados en la entidad, apenas unos 100 se encuentran operativos.
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6: 12:40 minutos.
5: Más de 80.000 hectáreas de maíz cultivadas en el oriente del estado Guárico están en riesgo debido a la falta de lluvias registrada durante las últimas semanas, de acuerdo con productores de la entidad.
6: Rafael Mesa, directivo de la Asociación de Productores de Guárico, explicó que la sequía podría afectar el rendimiento de los cultivos, especialmente porque buena parte de las plantaciones se encuentran en etapas en las que se requiere mayor cantidad de agua.
5: En Tucupido, El Socorro, Santa María, Las Mercedes, realmente ha llovido muy poco y al maíz está realmente afectado. La mayoría están en floración. Sin embargo, hay algunos a los que se les aplicó urea hace unos días, porque están en prefloración y precisamente son las épocas de mayor demanda de agua, explicó Mesa.
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5: 12:41 minutos.
6: La empresa argentina INSA prevé incorporar 160 megavatios al sistema eléctrico nacional en un plazo de 90 días mediante la activación de la unidad de 5 y 6 de la central hidroeléctrica Macagua en Ciudad Guayana.
5: Jorge Salcedo, presidente de INSA, explicó que el cronograma forma parte de los acuerdos definitivos suscritos por Corpoelec para avanzar en la culminación de Tocoma en la modernización también y rehabilitación de Macagua.
6: El proyecto contempla una primera etapa de 672 megavatios en 24 meses distribuidos entre ambas centrales hidroeléctricas. A lo largo plazo, la compañía plantea una capacidad de generación de hasta 2.640 megavatios.
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6: 12:42 minutos.
5: El vicepresidente de Gas de Venezuela o de Petróleos de Venezuela, Jean-Nier Viloria, informó que prevén aumentar el suministro de gas metano al sistema termoeléctrico de Venezuela como parte de un plan que contempla la entrega de unos 2.000 millones de pies cúbicos al mercado interno para diciembre.
6: Viloria aseguró que el abastecimiento de gas metano está garantizado al 100% en el país y que existe un plan para incorporar mayores volúmenes al sistema termoeléctrico.
5: Tenemos un plan de incorporación de gas metano para lo que es el sistema termoeléctrico. Estimamos para diciembre tener una entrega del mercado interno de unos 2.000 millones de pies cúbicos de gas, no solamente para el sector eléctrico, sino también gas para la industria, gas doméstico y comercial, afirmó Viloria.
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5: 12:42 minutos.
6: Un menor de 17 años fue aprehendido por funcionarios de la Policía del Estado Miranda tras intentar quitarle la vida a su madre en el interior de su vivienda ubicada en los Valles del Tuy. El hecho quedó registrado como un intento de femicidio.
5: El procedimiento se concretó luego de que la estación policial Cuba recibiera una llamada de emergencia por parte de los residentes de la etapa 1 de la urbanización Ciudad Zamora, quienes alertaron sobre una fuerte discusión y una situación irregular que en uno de los apartamentos del sector.
6: Al llegar al inmueble, los efectivos policiales se entrevistaron con la víctima, quien denunció formalmente que su hijo la había atacado brutalmente utilizando un destornillador como arma punzopenetrante. Ante el señalamiento directo, los uniformados procedieron a la inmediata restricción y arresto del joven.
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6: 12:44 minutos.
5: La vida de más de un centenar de pacientes con cáncer o hidropatías hematológicas en el estado Bolívar se encuentra en inminente riesgo, toda vez que desde hace aproximadamente 15 días las salas de tratamiento y consulta del hospital Dr. Raúl Leoni de Guayparo en San Félix paralizaron la aplicación de ciclos de quimioterapia debido a una avería crítica en el sistema de aire acondicionado del área.
6: Ante la falta de respuesta gubernamental y la imposibilidad económica de la mayoría para costear el tratamiento en clínicas privadas, los afectados y representantes del gremio de salud convocan un pancartazo de protestas para este lunes 17 de agosto a las 7 de la mañana en las puertas de la institución asistencial.
5: La falta de climatización adecuada impide técnicamente la administración de los medicamentos, sumado a los riesgos biológicos y de contaminación que esto implica para personas inmunosuprimidas.
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5: 12:44 minutos.
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6: Detrás de los cortes intencionales y maquiavélicos de Corpoelet hay un propósito oscuro: acabar con la paciencia del maturinés. Venganza o pase de factura.
5: Los habitantes de Godofredo González exigen alumbrado público para la entrega de ese urbanismo porque de noche los malandros están haciendo desguace y ahora en la calle 5 se agrava la situación porque las cloacas están desbordadas y ya no se puede vivir con la pudrición.
6: Los habitantes del paradero tienen que buscar agua a 2 kilómetros de su sector porque llevan 6 meses sin bomba de agua, señores de la gobernación.
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6: 12:46 minutos.
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5: 12:51 minutos.
6: Las autoridades colombianas elevaron a 281 la cifra de fallecidos en el terremoto de magnitud 7,4 registrado el lunes, y agregaron que hasta el momento se han contabilizado 3.971 personas heridas y 379 desaparecidas.
5: El presidente de Colombia, Abelardo de la Espriella, dio a conocer estos datos en una comparecencia ante los medios, en la que resaltó que la búsqueda de los desaparecidos es la prioridad del gobierno en estos momentos.
7: La situación es compleja, pero estamos utilizando toda nuestra capacidad y las de otros países que han ofrecido ayuda y cumplido con los estándares correspondientes, aseguró de la Espriella. Nuestra prioridad es salvar vidas, agregó.
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6: 12:52 minutos.
5: Al menos 8 personas han fallecido en la prefectura de Chiba, cercana a la metrópolis de Tokio, por las fuertes lluvias e inundaciones que afectan al estado o el este de Japón. Mientras, este viernes, miles de personas continúan en centros de evacuación y las autoridades meteorológicas advierten de nuevas precipitaciones.
7: La prefectura de Chiba había informado a primera hora de este viernes de la muerte de 4 personas. Posteriormente, la policía regional confirmó el fallecimiento de otras 4 personas, elevando el número provisional de víctimas mortales a 8, según la cadena de televisión japonesa NHK.
5: Varios de los fallecidos se vieron súbitamente atrapados en sus propios vehículos y en pasos subterráneos por las inundaciones, según la información recogida por las autoridades locales de Chiba y la policía.
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5: 12:53 minutos.
6: En los términos más enérgicos, el Ministerio de Relaciones Exteriores de Cuba rechazó este jueves la decisión del gobierno de la República Dominicana de expulsar a 10 funcionarios diplomáticos de la embajada cubana en el país centroamericano.
5: No existe motivo alguno que justifique esta decisión de las autoridades dominicanas. Los diplomáticos cubanos han actuado siempre en estricto apego a la Convención de Viena sobre las relaciones diplomáticas de 1961 y con absoluto respeto a las leyes de esa hermana nación.
7: Por lo cual, en su comunicado vinculó a Estados Unidos con esta medida. No hay otra explicación para esta acción que no sea el sometimiento del gobierno de República Dominicana a las presiones del gobierno estadounidense, que en su empeño de aislar a Cuba se ha propuesto dañar nuestras relaciones diplomáticas en los países de la región, denunció.
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6: 12:54 minutos.
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7: El Columbus Crew anunció formalmente la incorporación del delantero carabobeño Joseph Martínez, quien regresa a la Major League Soccer como uno de los atacantes más laureados e impactantes en la historia del circuito estadounidense.
5: El acuerdo contractual garantiza la permanencia del ariete vinotinto durante lo que resta de la temporada 2026 e incluye una cláusula de opción a favor del club para extender el vínculo de cara a la campaña 2027.
7: Joseph aporta un nivel de experiencia, producción comprobada y una mentalidad competitiva que puede marcar una diferencia real para nuestro grupo, declaró Isa Tall, director general del Columbus Crew. Añade un elemento dinámico a nuestro ataque y liderazgo a la plantilla.
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7: 12:55 minutos.
5: La selección venezolana de Jiu-Jitsu firmó una destacada actuación en el Campeonato Panamericano de la Especialidad, celebrado del 7 al 9 de agosto en Montevideo, Uruguay. El equipo nacional cosechó un total de 6 medallas, 2 de oro y 4 de bronce, gracias al desempeño de 3 atletas criollos en distintas modalidades de combate.
7: El certamen internacional se desarrolló bajo el reglamento y la organización de la Federación Internacional de Jiu-Jitsu, entre el rector de esta disciplina a nivel global.
5: La atleta Rimaris Carrasquel se consagró como la máxima figura de la delegación al conquistar 2 medallas de oro en la categoría de menos de 70 kilogramos. Carrasquel subió a los más altos del podio en las modalidades de Gi y Fighting System, firmando la mejor actuación individual de la presentación o representación de Venezuela.
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5: 12:56 minutos.
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7: En la redacción, el periodista Joan Gutiérrez.
5: En el control técnico, Alejandro Vívenes.
7: Narradores:
5: José Abraham Barry, 19.611.
7: Arturo Marcano, 12.420.
5: Y Ángel Gainza, 31.550.
7: Director José Gregorio Rodríguez.
5: Amigos, gracias por su sintonía. Quédense en el dial 104.5. Ya seguimos con la programación regular. Pasen un feliz fin de semana y será hasta el lunes.
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3: Muy buenas tardes, queridos amigos de Actualidad. Hoy les transmitiremos el programa correspondiente al viernes 14. Vamos a iniciar el programa hablando de Colombia. Tenemos un terremoto que afectó a los hermanos colombianos, un terremoto que se situó en la ciudad de Pereira, fundamentalmente. La puntuación fue sumamente de 7,4 puntos. Hasta el momento los muertos pasan de 200 personas. El presidente colombiano Abelardo Debrelle ya declaró la emergencia nacional. El sismo ocurrió con epicentro en San José del Palmar, en el Chocó. Esta es una provincia que es limítrofe con Panamá, a una profundidad de 82,96 kilómetros. La sacudida se sintió en varias ciudades del occidente y centro del país, incluyendo Cali, muy importante, Pereira, Manizales, El Quindó, que es la capital del Chocó, Armenia y Bogotá. La ciudad de Pereira concentró la mayor cantidad de fallecidos, con aproximadamente 70 personas, incluyendo los municipios de Dos Quebradas y La Virginia. El Valle del Cauca se reportaron 27 muertos, entre ellos en Calima del Darién, y víctimas en Zarzal y Buenaventura. Esta provincia de Chocó es la limítrofe con el Darién, en Panamá. En Chocó se confirmaron 14 fallecidos, principalmente en Quindó, que es la capital, y San José del Palmar. En Manizales murieron 5 personas con daños graves en edificios y la caída de una torre de la catedral. Afortunadamente, hasta el momento ya se ha declarado la emergencia por parte del presidente Abelardo de la Priella. Ya están llegando algunos grupos de rescate internacionales. El primero que llegó fue los conocidos topos, que proceden de México, que tienen mucha experiencia. Sí, los daños materiales son bastante grandes, quizás no en las características que tuvo en nuestro país, en el estado cero, que es La Guaira, pero sí fueron significativos. En esta oportunidad, para comenzar este programa, vamos a ir oír el audio del presidente Abelardo Despriella de Colombia, cuando hizo la declaratoria de emergencia y zona de desastre. Queremos decirle que se activó muy rápidamente y que pueden, habrán escuchado nuestro editorial del noticiero, cómo se lo dedicamos a nuestro país hermano de Colombia. Escuchemos lo que dijo el presidente Abelardo Despriella apenas se sintió el terremoto.
4: Compatriotas, en este momento me dirijo a Bogotá. He ordenado suspender toda la agenda que tenía en la capital de la República para concentrarme en el desastre natural que hoy azota a nuestro sufrido pueblo colombiano. He citado a una reunión de urgencia, un puesto de mando unificado, en las oficinas de la UNGRD en Bogotá. Allí estaré con todo el equipo tomando determinaciones y acciones personalmente. Voy a liderar estas acciones para llevarle soluciones a nuestra gente en el departamento de Chocó, en el eje cafetero y en otras zonas del país que han sido afectadas. No están solos. Colombia tiene un presidente que le duele a su gente y que hará todo lo que esté a su alcance para ayudarles en los momentos más difíciles. Firme por la patria.
3: Hay una cosa que ha caracterizado el terremoto de Colombia y es lo que la gente se unió a este terremoto para su contribución. Vamos a tomar un audio de una persona que vivió el terremoto de Colombia.
5: En este momento estamos en Cali, uno de los puntos más afectados por el terremoto de magnitud 7.4. Necesitamos guantes para sacar escombros, aguas, rescatistas, carros que tengan guayas para jalar, ceguetas, pulidoras inalámbricas. La condición acá es difícil. Necesitamos a toda la ayuda caleña, a todo el pueblo colombiano que esté firme por Cali en estos momentos. Dios los bendiga a todos.
3: Ahora vamos a nuestro intermedio musical y se lo vamos a dedicar a Simón Díaz. Él nació en el 1928 en Barbacoa, estado Aragua, conocido simplemente como mi tío Simón. Fue un cantante, músico y compositor venezolano de música llanera, además de ser poeta, comediante, caricaturista y empresario. Fue considerado como uno de los mayores exponentes y más influyentes artistas en la historia musical de Venezuela. Hoy vamos a traer a una composición que ha sido traducida en muchos idiomas, que es emblemática, que está relacionada con nuestro carácter venezolano. Me refiero a Caballo Viejo, Tonada de Luna Llanera y La Vaca Mariposa, las cuales son emblemáticas de la música llanera venezolana. Caballo Viejo cumple años. Estamos celebrando esta composición internacional conocida en todo el mundo del maestro Simón Díaz y vamos a pedirle a nuestro gran editor Alejandro Vívenes que nos coloque Caballo Viejo.

0: Vamos a hablar en este segmento del programa de la transición. Hay una realidad que acompaña a todas las transiciones democráticas y que rara vez aparece en los libros, y es que una transición comienza no cuando cae un dictador, sino cuando una sociedad decide cómo quiere volver a convivir. En estos días, Venezuela ha iniciado formalmente un proceso de negociación entre el gobierno interino de Delcy Rodríguez. Y aquí quiero aclarar una cosa para los que tienen dudas. El gobierno de Delcy Rodríguez sigue siendo interino. No ha habido un pronunciamiento todavía del TCJ que diga que ya Maduro se fue y que por lo tanto se tiene que activar lo que dice la Constitución y nombrar un nuevo presidente. No, eso no ha sido declarado por el TCJ y me imagino que debe ser por el proceso de reestructuración del TCJ, que ya sabemos, de acuerdo con lo que ha dicho Dinora Figuera, la presidenta de la ANE 2015, ya sabemos que en noviembre se puede tener el TCJ. Esa transición está liderada por Jorge Rodríguez, en nombre del gobierno interino, y por la Dinora Figuera y unos diputados elegidos en el 2015. ¿Por qué la Dinora Figuera y estos diputados del 2015? Porque es la última institución legítima que aún reconoce Estados Unidos. Para algunos, este paso es audaz. Para otros, es conservador. Ambas reacciones son comprensibles porque las transiciones siempre producen los sentimientos contradictorios de esperanza y desconfianza. Para esta segunda parte de nuestro programa, Hemos entrevistado a Leonardo Padillo, él es el coordinador regional de Voluntad Popular. El Partido Voluntad Popular aparece en esta comisión, en la comisión de la AN 2015. Le hemos preguntado lo que piensa de la transición, los plazos de la transición y la confianza o desconfianza que pudiera tener el país sobre este proceso transitorio. Escuchemos lo que dice Leonardo Padilla.
1: Para una fecha de elección, hemos escuchado a María Corina Machado, quien conoce bastante el tema por haber sido durante mucho tiempo coordinadora de Súmate, y desde la visión técnica se requieren unas 40 semanas, es decir, unos 10 meses para organizar una elección. Y en el máximo de un año se deberían estar haciendo las elecciones. Entendemos pues que una vez que se designe el CNE, de manera que aspiramos nosotros que este CNE pueda aprobarse lo más pronto posible. Ya han anunciado que es a diciembre, los lapsos pudieran acortarse un poco, y yo creo pues que evidentemente entre para el último el último semestre, es decir, entre junio y diciembre del próximo año 2027, debería realizarse una elección que ya está en mora, porque aquí hubo una elección en el 2024 que ganó claramente Edmundo González, que no fue reconocido el triunfo. Ya vamos hacia los 2 años, ya se cumplieron 2 años, estaríamos hablando de 3 años de un poder ilegítimo. Entonces es urgente una elección. Mientras más pronto se designe un CNE, más pronto se pueden abordar los laxos. No, ojalá pudiera hacerse dentro del primer semestre del próximo año, pero entendemos que hay intereses que buscan alargar la realización de esa elección. Ahora, no se trata de hacer una elección tampoco a la machimberra, tiene que hacerse una elección con todos los estándares de transparencia y de oportunidades de garantía de participación, donde pueda depurarse el registro electoral, donde puedan inscribirse los nuevos inscritos con suficiente anticipación, que también las personas residentes en el exterior puedan tener el derecho a actualizar sus datos y a participar en la elección presidencial. De manera que Considero que para el próximo año, a más tardar el segundo semestre, debería estar haciéndose esas elecciones, lo que considero que técnicamente puede realizarse. Ahora, si me preguntas cuándo crees tú, cuándo quieres tú que se hagan las elecciones, lo más pronto posible, pero tenemos que entender el tema técnico y darle garantías a todos. Entonces, lo ideal sería que para el próximo año, a mediados del año, junio, julio, agosto, ya comience a prefigurarse pues el tema de esas elecciones, y no deben pasar de diciembre del año pasado, del año que viene.
2: ¿Está dentro de la agenda prevista en la comisión mixta integrada por la Asamblea Nacional o integrantes de la Asamblea Nacional 2015 y los representantes del PSUV elegir un nuevo CNE, designar un nuevo CNE? Confiamos nosotros que sea un CNE apegado a los estándares establecidos en la Constitución, con integrantes probos, independientes, con capacidad política y técnica para dar garantías a la ciudadanía de un proceso transparente. Aspiramos que no sea un reparto de cuotas entre las distintas organizaciones allí representadas. De manera que esa es nuestra aspiración,

0: esté a la altura de las demandas y de las exigencias que tiene toda la ciudadanía y la comunidad internacional. Eso aspiramos, un CNE confiable.
1: Elecciones, que es lo que todo el mundo habla y a lo mejor lo que todo el mundo quiere, pero tenemos que saber que las elecciones pasan por un proceso también complejo, y el primer proceso es el nombramiento de un CNE, primero de una figura que sepan llevar a cabo el cambio en el registro electoral permanente, el reconocimiento de los partidos políticos que pasaron por un proceso de judicialización, y luego eliminar todas las inhabilitaciones que existen sobre los políticos, y finalmente darle el voto a los venezolanos que se encuentran en el exterior, que abarcan unos 8 millones. Veamos qué nos dice Leonardo Padilla.
0: Efectivamente, están regresando varios de los compañeros luchadores democráticos de diferentes partidos que han estado fuera de manera forzada del territorio nacional. Uno de ellos es nuestro compatriota paisano, además colega, abogado, Juan Pablo García, quien, bueno, es conocido no solamente en Monagas, sino también nacionalmente por su destacada actuación en la lucha contra la dictadura, y eso le acarrió el exilio durante 7 años. De manera que, efectivamente, esto es bien importante. A partir del 3 de enero, con la extracción de Nicolás Maduro, se ha abierto un compás, no está abierto completamente, pero es buena noticia de que los dirigentes políticos puedan estar regresando sin el temor a ser perseguidos, a ser hostigados o a ser encarcelados. De manera que saludamos, pues viene a reforzar el trabajo de quienes hemos estado acá durante todo este tiempo resistiendo y desafiando los peligros que contempla pues enfrentar a un tipo de gobierno como el que tenemos nosotros en Venezuela. De manera que bienvenido Juan Pablo García a Venezuela, a Monagas y a todos los demás compañeros exiliados que están regresando, también la bienvenida, y hace falta ese refuerzo democrático. Lo saludamos y le damos la bienvenida, pues, y ojalá que nadie nunca más tenga que irse del país por motivos políticos. El chavismo durante tanto tiempo en el gobierno y en el caso del estado de Monagas no ha resuelto ninguno de los problemas. Tú no puedes decir, por ejemplo, mira, se resolvió el problema del agua. Ahí está el problema del agua en muchas comunidades, en muchos municipios del estado de Monagas, la carencia del agua está allí. El tema eléctrico, bueno, eso es el sufrimiento, un vía crucis que tienen los monaguenses, porque bueno, no se instalaron las plantas termoeléctricas que estaban previstas, hicieron de eso todo un despilfarro, corrupción. La vialidad, bueno, se ha deteriorado completamente. El servicio de salud es cada día más deprimente. De manera que las cosas emblemáticas no se han resuelto. Los problemas estructurales, digámoslo así, del estado Monagas siguen allí. Algunos se han agravado y no hay manera, pues no. Inclusive ahora estamos inmersos dentro de un tema de ser un eje que antes estaba, digamos, el caso del estado Sucre seguramente, o el caso de los estados fronterizos que tenían problemas de narcotráfico, de tráfico de drogas. Ahora, con ese alijo que acaban de encontrar en Temblador, bueno, es un problema más que se le ha añadido, y es evidente que allí existe participación de agentes del chavismo, de manera que no han solucionado ningún problema estructural. Por el contrario, se han agravado los problemas en el estado Monagas, en la gestión del chavismo al frente de la gobernación del estado Monagas.
1: Por supuesto que todo político tiene aspiraciones, pero yo voy a decir algo que pienso cuando veo que todos se encuentran en una campaña. Pienso que no es el momento, que este inicio y adelanto de una campaña preelectoral no es conveniente para el país y tampoco para los mismos políticos. Por eso que todas las aspiraciones deben estar centradas en la racionalidad. Y esto es lo que finalmente le preguntamos a Leonardo Padilla en nuestra entrevista.
0: Bueno, con respecto a mis aspiraciones, todavía no he definido cuál sería...

0: porque hay que esperar a definir cuál va a ser el cronograma electoral. O sea, nosotros estamos en una lucha por la libertad. Una vez que conquistemos la libertad, que conquistemos la democracia, entonces podremos hablar de aspiraciones personales. Yo siento que es un error estar promoviendo candidaturas y definiendo espacios. Ahorita hay que tener el foco, y es mi opinión, respeto a todas las demás que andan ya en tema de candidaturas, pero creo que este es el momento de luchar por la libertad de Venezuela, de buscar la democracia, y llegado el momento, por supuesto, sí, presentaré mi nombre para alguna aspiración de un cargo de elección popular, pero primero tenemos que tener la fecha, tenemos que tener cuál es el tipo de elección, todavía eso no lo sabemos, entonces y habrá pues que esperar cuáles son los acuerdos, las coaliciones que se pueden hacer, pero de seguro mi nombre va a estar, porque no le voy a mentir al pueblo de Monagas, ni le voy a mentir a nadie. En el momento en el que se fijen los cronogramas electorales, que tengamos fecha cierta y el tipo de elección definida, evaluaré, estudiaré y anunciaré cuál va a ser la aspiración. Mientras tanto, la mayor libertad posible para Venezuela, eso es lo que aspiramos y en eso estamos concentrados en luchar.
1: Gracias a Leonardo Padilla por esta entrevista en la cual habla del proceso de transición. Ahora veamos qué piensa el diputado a la Asamblea Nacional, Antonio Ecarri. Él habla de la reestructuración y reinstitucionalización del país. Esto es importante saberlo, porque la reinstitucionalización depende del nombramiento no solamente del TCJ y el Consejo Nacional Electoral, sino de crear un estamento que diga que los poderes públicos deben respetarse uno a los otros, renovar los poderes públicos. Entonces, escuchemos lo que dice Antonio Carrillo.
2: Para que la transición sea viable, y esto va con el secretario Rubio, para que la transición sea viable en Venezuela, tiene que estar acompañado del plan de reconstrucción nacional y que la gente lo pueda sentir. Sin reconstrucción, sin sistema eléctrico, sin reconstrucción de los servicios públicos, sin reconstrucción de la salud, sin reconstrucción del salario, sin reconstrucción de las condiciones mínimas del venezolano, la transición fracasa y lo que viene es pobreza y violencia. La tragedia que hemos vivido en La Guaira, pero las tragedias que vivimos en cada rincón de Venezuela cuando aquí alguien no tiene cómo operarse. Es decir, ese diálogo tiene que oler a sentimiento nacional. Ese diálogo tiene que tener sensibilidad social. Eso no puede ser simplemente como un seminario de una universidad para ver unos temas generales. El tema tiene que tener, la agenda de reconstrucción tiene que estar presente en cualquier diálogo de este país. Todos tenemos que apostar a la transición. Todos tenemos que apostar y ponerle el hombro a la transición. Pero la transición tiene que tener rostro humano. El sábado, evidentemente, bueno, lo que hubo fue nuevamente unos anuncios de anuncios. Esperemos. Pequeño oxígeno que de repente de esperanza que hemos tenido los venezolanos puede esfumarse porque aquí hay factores conspirando contra la transición venezolana. Sí, hay factores conspirando, de lado y lado. La democracia no va a llegar por medio de la violencia. La democracia no va a llegar por medio de la pobreza. La democracia va a llegar precisamente de la mano de la transición. Por eso todos tenemos que apoyar la transición. Pero ojo, cuidemos realmente la transición.
1: Al finalizar este programa, no podíamos dejar de comentar esta información. El primer ciclo de conversaciones entre el gobierno de Delcy Rodríguez y la oposición se ha completado. Los acuerdos se han centrado en el Poder Judicial con una renovación total del Tribunal Supremo de Justicia, que ya trae el proceso que ya había iniciado la Asamblea Nacional, bajo control del chavismo. Los consensos se alcanzaron este miércoles, después de más de 6 horas de deliberaciones que terminaron con la firma de un documento a manos del presidente del Parlamento, Jorge Rodríguez, en representación del Ejecutivo, y de Nora Figuera como presidente de la opositora de la Asamblea Nacional del 2015. Los dos leyeron en parte el comunicado único flanqueado por sus equipos y se dieron las manos para la fotografía. Terminamos este programa en la cual hemos hablado de la transición, también hemos hablado de elementos tan importantes como es lo que pasó en nuestro hermano país Colombia, Y nos toca terminar el programa y para ello hablaremos del eclipse que se produjo el miércoles 12 de agosto. Este eclipse pasó por Groenlandia, Islandia, al norte de Rusia, el Océano Atlántico, España y un pequeño sector del noroeste de Portugal. ¿En qué significa el eclipse? La luna cubrirá completamente al sol en varias regiones, incluyendo el norte de España, donde el día se oscurecerá temporalmente. La duración máxima de la totalidad será aproximadamente 2 minutos y 18 segundos. Y el efecto fue visible desde varias ciudades de España, incluyendo Coruña y Palma. Pero el eclipse se vio en casi toda Europa. Grandes colas se hicieron en los países europeos para poder ver el eclipse. Todos se centraron en observar este espectáculo que cuando la luna cubre completamente al sol. Es un eclipse que se produce en varios años, que tiene su secuencia y que no es visto en todas partes. En América no pudimos tener la oportunidad de verlo, pero en Europa hubo todo un revuelo con el eclipse. Así que con esto terminamos nuestro programa de actualidad de este viernes 14 y recordemos que en Banca Amiga somos un equipo que puedes mandar tu dinero de forma rápida y sencilla solamente utilizando la herramienta y la aplicación de Solución Amiga y diciéndole a la persona que te va a enviar desde el extranjero su tarjeta de crédito Mastercard. 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Bueno, los invito para este próximo lunes, donde nuevamente tendremos informaciones importantes de todo tipo, de carácter internacional, cultural. También hablamos mucho de lo que significa la política en Venezuela, porque no podemos dejar de pensar que estamos un momento realmente decisivo para los venezolanos. Nos despedimos, fue un gusto trabajar para ustedes en la dirección de este programa José Gregorio Rodríguez y en la edición y montaje Alejandro Vives.

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1: Bienvenidos a Entre Suave y Pop y Algo Más. Me acompaña el control técnico y musicalización Alejandro Vívenes, dirección general José Gregorio Rodríguez, y mi nombre es Elimar Martínez, quien te estará acompañando de 2 a 4 de la tarde por 104.5 FM. 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Ellos hacen posible la edición del día de hoy. Ustedes pueden escribirme a través del 0422-185-2500. Igualmente, seguirme por las redes sociales, tanto en Instagram como en TikTok, arroba periodista Elimar. Pónganse cómodos, esto apenas comienza.
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1: Estaremos hablando sobre malos hábitos a eliminar. Cenar muy tarde te puede causar diabetes. Beber poca agua provoca problemas intestinales. Saltarse comidas genera migraña. El consumo de ultraprocesados afecta el hígado. El sedentarismo aumenta enfermedades del corazón. Muchas horas de televisión se asocian con cálculos renales. Comer apresuradamente causa gastritis. Ver televisión durante largos periodos antes de dormir lleva a cálculos. Acostarse justo después de comer te da reflujo ácido. Usar pantallas antes de dormir produce insomnio. Son parte de los consejos que te damos en Entre Suave y Pop y Algo Más.
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1: Y en Entre Suave y Pop también les comentamos, ¿sabías qué? ¿Ustedes sabían qué significa la piel de gallina? Es un reflejo ancestral para protegerte del frío o del miedo. Los vellos intentan crear una capa aislante igual que los animales. Por otro lado, los dedos arrugados en el agua. ¿Es un truco evolutivo? Tu piel se arruga para mejorar el agarre cuando estás mojado, igual que una llanta con dibujo. Saltos al dormir. Se llama espasmo hipnagógico. Este brinco repentino cuando te estás quedando dormido es tu cerebro diciéndote: estás bien, sigues respirando, esto me ha pasado. ¿Y a ti? Esos son los ¿sabías qué? Que tenemos preparados para el día de hoy.
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1: 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Vamos a continuar con buena música y ya volvemos con más de tu programa favorito, transmitido por el dial 104.5 FM. Quien colocó la música, Alejandro Vivenes, y quien habla para ti, para todos, es Elimar Martínez.
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2: Hay personas que pasan media vida intentando ser importantes para todo el mundo, sin darse cuenta de que basta con ser imprescindibles para unas pocas. La verdadera riqueza no está en cuántos te conocen, sino en cuántos pueden decir de que contigo encontraron calma, respeto o motivo para sonreír. Al final, el valor de una vida no se mide por el ruido que deja, sino por el bien que sembró en silencio. Y eso nunca pasa de moda. Además, una nota del día que quiero recordarte es que Dios nunca se equivoca con los tiempos. Si hoy algo no llega, confía. Si algo se va, suelta. Si algo duele, ora. Todo lo que sucede en sus manos tiene un propósito perfecto. Mi nombre es Elimar Martínez, me acompaña Alejandro Vívenes, todos bajo la dirección general de José Gregorio Rodríguez por el dial 104.5 FM, tu preferida pa' encima.
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0: Para muchos, quizás el día ha pasado muy rápido, para otros muy lento, pero la tarde apenas nos regala su mejor luz. Bienvenidos a la segunda parte de Entre Suave y Pop y Algo Más. Quiero que te olvides del tráfico y de los pendientes. En los próximos minutos, el protagonista eres tú. Acompáñame en esta segunda parte donde las historias y las canciones se encuentran. Respira. Vamos, respira. Ya estamos juntos en el aire por 104.5 FM, tu preferida. Acompañándome al control técnico y musicalización, Alejandro Vívenes, dirección general José Gregorio Rodríguez, y yo soy Elimar Martínez. Nuestro punto de contacto, el 0422-185-2500, vía WhatsApp. Notas de voz de máximo 30 segundos, con comentarios positivos, competición musical, cumpleañeros del día, e igualmente hasta un servicio público y mucho, pero mucho más, siempre cuidando las palabras y cero seudónimos. Esto es parte de lo que quiero comentarle y también me puedes seguir, sígueme, vamos, búscame en Instagram y TikTok como Periodista Elimar para que me sigas, le des me gusta y también comentes lo que hacemos a través de 104.5 FM, tu preferida. Ya regresamos.
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1: En este día, manténgase positivo, positiva y sobre todo fuerte. Piensa positivo, sé agradecido, agradecida y no te rindas porque tú puedes, ya que cada nuevo día es una oportunidad para ser feliz. Además, les digo algo, la edad no empieza en el cuerpo, sino en la mente. Quien conserva la ilusión, la curiosidad y las ganas de vivir nunca envejece del todo. Que hoy tu actitud sea más fuerte que el paso del tiempo. Gracias por escucharme. No olvides que si me quieres enviar un WhatsApp, lo puedes hacer a través del 0422-185-2500 o escribirme en las redes sociales @periodistaelimar, tanto en Instagram como en TikTok. Hoy quiero saludar con mucho cariño a Ruth Torrealba, Jefferson Brito, Yelixa, Ángel y Priscila en el complejo La Gran Victoria, Luis Guzmán, la señora Iraima, también Aurimar y Auristela, desde la calle La Manga, el señor José Antonio Eufrasio, el hijo de Eufrasia Montoya, e igualmente el señor Roberto Bar de Optimus Car. No me puedo olvidar de la señora Silvia de Adela Rosario, que me escuchan desde la calle Ascue. Son parte de la gente siempre fiel al programa Entre Suave y Pop y Algo Más.
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1: Gracias por continuar en sintonía de 104.5 FM, tu preferida. Y los que están en este momento colocando la radio, bienvenidos. La van a pasar súper chévere con nosotros. 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Ojo, los caballeros también pueden comprar en esa empresa todo lo que se refiere a jean y bermudas. Los niños también cuentan con jeans y bermudas. Las niñas con pantalones cargo, con jeans, con bragas espectaculares. Así que acércate a ese sector donde les dije, en la calle 11, Antigua Chimborazo con Bermúdez, para que te compres un jean, una franela, un vestido, un enterizo, un short, un suéter, un traje de baño, entre otras cosas, porque venden lo último en tendencia en cuanto a ropa se refiere. ¿Qué les parece si avanzamos con buena música por 104.5 FM, tu preferida? ¿Y quién coloca la música? El operador Alejandro Vívenes. Yo soy Elimar Martínez.
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2: Antes de terminar el programa, me gustaría saludar a un grupo de oyentes que siempre nos escriben con cariño a través del 0422-185-2500. Al señor José Antonio Montoya, el hijo de Eufrasia Montoya, gracias por acompañarnos. Igualmente, Aurimar me colocó: excelente viernes para todos, que las puertas del éxito y la prosperidad se abran de par en par a tu paso hoy. Que la motivación no decaiga en estas últimas horas de la semana y que cada proyecto que tengas en mente reciba el impulso necesario para florecer. En sintonía desde el sector La Manga, es Aurimar. Revisamos más mensajes y tenemos que saludar a Yelixa, Ángel y Priscila, que nos escuchan desde el complejo de la Gran Victoria, igualmente al señor Luis Guzmán. Por otro lado, al oyente Rupto Realba desde la urbanización La Libertad, besitos especiales. También nos escucha la señora Berenice Díaz con muchísimo cariño desde el sector Alberto Ravel. Besitos para todos los trabajadores de Nuala Maturín 2, igualmente a la señora Carmen, ex trabajadora de Tejido Fernández, y Gabriela junto a su hija. Por otro lado, al señor Pedro, a Mildred Malavé Montserrat, a Yelixa de Funda Motriz, a la señora Esmina que nos escucha, a Yuri y a Egmaris del Centro de Rehabilitación y Fisiatría del Hospital Manuel Núñez Tobar. Ellos son fieles al programa Entre Suave y Pop y Algo Más. Ha llegado la hora de cerrar, pero vamos a hacerlo gracias al agradecimiento de todos los clientes que hacen posible este espacio de lunes a viernes de 2 a 4 y que por esta semana ha llegado a su punto final. 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Antes de despedirme, me gustaría revisar algunas noticias, pero también hechos importantes que reiterar para este día 14 de agosto. Hoy es el día del polo helado y día del lagarto. Hoy habrá luna creciente, es la semana 33 del 2026, a 139 días para Noche Vieja. Saludos para todos los cumpleañeros de este día 14 de agosto de 2026. En cuanto al clima, bueno, está nublado, pero dice que de igual forma no se descartan algunas precipitaciones dispersas en la Guayana Esequiba, del Tamacuro, este de Sucre, sureste de Miranda y los Andes. En informaciones, también es importante cerrar esta semana reiterando todo lo que ocurrió en Colombia, y precisamente este país llega a 281 muertos por el terremoto. PDVSA implementa plan de gas metano para estabilizar el sistema eléctrico. También mundo artístico de duelo por el fallecimiento de la primera actriz Chelo Rodríguez. En tal día como hoy es el Día Internacional de la Calidad del Aire. También en otros acontecimientos importantes, en el año 1940 nace Lila Morillo, cantante y actriz venezolana, famosa por su canción El Cocotero. En 1961 nace Alba Roversi, destacada actriz venezolana. En el año 1998 la península de Paraguaná se convierte en zona libre de inversión turística, y en el año 2013 se inaugura el cable tren de Petare. Ya para cerrar con esta noticia, dos mujeres murieron tras ser arrolladas por un conductor que se dio a la fuga. Esto ocurrió en Costa Arriba, en Maturín, a las 5:30 de la madrugada de este viernes. Lamentable noticia para ustedes. Que tengan una excelente tarde. Quédense porque ya viene Hernán Navarro con su Plan H. Y luego a disfrutar del fin de semana con el Weekend Mix. Mi nombre es Elimar Martínez y me despido hasta el próximo lunes de 2 a 4 de la tarde en una edición más de Entre Suave y Pop y Algo Más.
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1: Viernes 14 de agosto de este año 2026. ¿Qué tal? ¿Cómo están? Muy buenas tardes a toda nuestra fiel audiencia de tu preferida 104.5 FM. Sean todos bienvenidos a una nueva edición del Plan Perfecto de cada tarde. Plan H a través de la radio imbatible en Monagas. Además, hoy es viernes, iniciamos oficialmente el fin de semana. Fin de semana por tu preferida 104.5 FM. La mejor música, el entretenimiento, información, todo se lo ofrecemos acá en tu preferida 104.5 FM. Así que vamos en vivo desde ahorita y hasta las 6 de la tarde con Plan H.
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1: 4 de la tarde, 14 minutos, 14 de agosto de este año 2026. Les saludamos todo este equipo, quienes ya estamos listos para acompañarles a partir de este momento y hasta las 6 de esta tarde. Alejandro Vívenes, desde la parte técnica, se encarga de musicalizar el programa. Desde la dirección de la estación, José Gregorio Rodríguez. Y quien tiene el inmenso placer de hablar para ustedes, Hernán Navarro, arroba Hernán Navarro Oficial. Para los que no me siguen todavía, pueden hacerlo ya mismo. Comienza a seguirme y la gente dirá, ¿pero para dónde tú vas? ¿Pero para dónde? O sea, ajá, yo te quiero seguir, pero ¿tú vas para dónde más o menos? Bueno, yo voy a... El éxito está ahí, ¿ve? Cerquita. Ya estamos en el éxito.
2: ¡Ay, qué chévere! Amén,
1: así es. Mira, saludos para el doctor David Manzano, que está por acá de visita en los estudios de 104.5 FM. Tenemos por allí pendiente una conversación acá al aire. Tocar temas de suma importancia y de interés también para nuestra audiencia. Okay. Y sobre todo, bueno, para esas familias que de repente andan buscando para, o quieren, están en la necesidad de vender su casa para comprar en otro lugar, o quieren alquilar, quieren vender, quieren comprar, en fin, bueno, el doctor David Manzano ahorita está trabajando con ese tema o en esa área de bienes y raíces. Bienes y raíces. El doctor David Manzano, que además también es abogado penalista de acá de nuestro estado Monagas. Pero la próxima semana pudiéramos. El pasa que el doctor, su agenda, gracias a Dios, una agenda apretada, pero sin embargo, atiende cualquier llamado por allí si usted está interesado en. Bueno, que el doctor David Manzano pueda ofrecerle sus servicios como abogado penalista o en el área de bienes y raíces, bueno, también puede comunicarse con el doctor. En un rato le vamos a compartir el número de contacto del doctor David Manzano. Bueno, son las 4:15 minutos de la tarde. Vamos a presentarles a continuación a nuestro veloz equipo de aliados, a los que, bueno, hacen posible este programa. 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
1: 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Ya por aquel lado no sé, pero por acá, aquí en el estudio hace un frío muy sabroso.
3: Sí, oíste.
1: De allá vienen para acá y buscan un poquito.
4: ¡Vamos!
1: Le podemos unos tobitos ahí de... No, pero es que aquí el frío no es igual que el que hace del lado del periódico. No, allá es muy normal. Allá es como... ¿Hace frío también? Ya. Okay. 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Hace frío en todo el... ¿En planta baja también?
3: Soporta.
1: 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Bueno, dicho todo esto, usted que está en casa, que está en el trabajo, que anda en su carro, que anda en el transporte público, aproveche y súbale volumen a la radio. Iniciamos oficialmente el fin de semana al mejor estilo de Plan H.
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0: 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Recuerda que puedes comunicarte en vivo con nosotros y activar la mejor música, los saludos y las complacencias por el 0414-86-380-84. Vamos a hablar de publicidad a esta hora de la tarde y me acompaña mi gente de Comercial Vista Oriental.
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0: 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Bueno, vamos a seguir disfrutando de la buena música en tu preferida 104.5 FM con el plan perfecto de cada tarde. 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
1: Saludamos a todas las personas que están disfrutando de la buena música en el plan perfecto de cada tarde, Plan H, a través de tu preferida 104.5 FM Radio Pa' Encima. Alejandro Vivenes continúa colocando para ustedes buena música y que les habla Hernán Navarro. Recuerda que pueden comunicarse al 0414-863-8084. Repórtame la sintonía desde cualquier parte de Maturín o desde cualquier parte de Monagas. 0414-863-8084. Y disfruta del plan perfecto, Plan H. Y recuerda que estamos gracias al patrocinio de nuestros aliados. 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
0: CENIAT anuncia eliminación de la fecha de vencimiento del RIF. El superintendente del CENIAT, Román Maniglia, anunció que fue eliminada la providencia que exigía la fecha de vencimiento del RIF, tras considerar que es una condición que se hace poco relevante y que pudiera generar trámites innecesarios para su actualización. Esta nueva disposición fue publicada, en la Gaceta Oficial número 43.435 de fecha 12 de agosto del 2026. Sin embargo, Maniglia destacó que se mantiene el deber de actualizarlo como se introduzcan cambios que involucren al contribuyente, al igual que indicó que la derogación que exigía una homologación de sistemas informáticos para la generación de facturas.
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0: 4 de la tarde, 46 minutos, solo 16 nos separan, 14 minutos nos separan de las 5 de la tarde. Cerramos la primera hora del plan perfecto de cada tarde, Plan H, y lo hacemos con salsa. En la voz de Raúl Alejandro. Se llama Tú con Él. Suena en tu preferida 104.5 FM con el plan perfecto. Plan H. Hasta las 6 de la tarde.

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1: 5 de la tarde, 11 minutos. Estamos de regreso en la segunda hora con mucho más de Plan H a través de 104.5 FM, tu preferida radio pa' encima. Alejandro Vivenes continúa colocando para ustedes la mejor música, pero no se olviden que ustedes también pueden musicalizar el programa. ¿De qué manera? De la manera más fácil, más sencilla, comunicándose con nosotros al programa a través de un mensaje WhatsApp, a través de una llamada o a través de una nota de voz al 0414-8638-6380-84 y pide lo que te provoque escuchar. ¿Qué quieres escuchar en este inicio oficial del fin de semana? Bueno, lo que te provoque escuchar o lo que quieras dedicar, según sea el caso, también lo puedes hacer a través de una llamada, un mensaje vía WhatsApp o una nota de voz. 0414-8638-8084. Segunda hora de Plan H por tu preferida 104.5 FM. Iniciamos esta segunda hora en este inicio oficial del fin de semana. Llegó el fin de semana, quiero bailar. Oye, pero qué rápido llegó el fin de semana, ¿eh? Fin de semana, que por supuesto la buena música suena sin parar en cada fin de semana de tu preferida 104.5 FM Radio Pa' Encima. ¿Hoy qué? ¿Hoy qué? ¿Qué vas a hacer después del party? ¿Pa' dónde vas a coger? Tú estás tomada, yo estoy tomado. Hay que decirlo de esa manera, Alejandro, ¿verdad? Tú estás tomada, yo estoy tomado. Podemos decir como lo dicen originalmente en la canción. Esa es la que está pegada en las redes sociales. Es la que es tendencia en la plataforma TikTok particularmente. Y ya por ahí algunas emisoras la están sonando, pero no sé. No lo sé, Rick. Son las 5:14 minutos de esta tarde. 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
1: 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De acá la de qué falta de respeto la gente que toca aquí, que uno está al aire, qué falta de consideración a esto, ¿ah? Bueno, son las 5:18 minutos de la tarde. Vamos a avanzar con más de la mejor música. Estamos iniciando oficialmente el fin de semana. Vamos en vivo hasta las 6 de la tarde. Esto se llama Plan H.
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0: 5 FM, tu preferida radio pa' encima. Recuerda que puedes comunicarte en vivo con nosotros y activar la mejor música, los saludos y las complacencias por el 0414-86-380-84, 0414-86-380-84. Vamos a hablar de publicidad a esta hora de la tarde y me acompaña mi gente de Comercial Vista Oriental.
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0: 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Bueno, vamos a seguir disfrutando de la buena música en tu preferida 104.5 FM con el Plan Perfecto de cada tarde. Plan H, por tu preferida, la radio imbatible en todo el estado Monagas.
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0: Son las 5 de la tarde, 42 minutos. Avanzamos con más de la mejor música, al mejor estilo de tu preferida. Hoy viernes, iniciando oficialmente el fin de semana. Aquí está Luna Negra, a cargo de Rey Ruiz. Vamos en vivo hasta las 6 de la tarde. Recuerda que puedes comunicarte al 0414-86-380-84.

0: viernes, y ustedes lo saben, nosotros también, nos encanta complacerlos con la mejor música en este inicio oficial del fin de semana. Los temas que solicitan al 0414-86-380-84. Este tema también fue solicitado, este Luna Negra de Rey Ruiz. Bueno, ya estamos en la recta final, nos toca despedirnos, ya nos toca decirles hasta el lunes, si Dios quiere, ¿eh? Bueno, señores, son las 5 de la tarde, 46 minutos. Gracias a todos los que se comunicaron al programa. Gracias a los que, bueno, de alguna u otra manera pudieron enviarnos un mensajito a través del WhatsApp, una nota de voz, a la gente que estuvo conectada allí con nosotros. Muchísimas gracias. Siempre les daremos las gracias por estar siempre en sintonía de tu preferida 104.5 FM. Nos despedimos en nombre de nuestros aliados. 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
0: 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También nos acompañó

0: quien es técnico especialista en refrigeración doméstico e industrial. Sin duda alguna es el mejor, mi pana Juan Pernía. Señores, nos vamos. Entonces, estimado Alejandro Vívenes. Alejandro Vívenes, bueno, estuvo a cargo de la musicalización en del programa en la dirección de la estación, José Gregorio Rodríguez, quien tuvo el inmenso placer de acompañarles en vivo al aire de 4 a 6. Este servidor, Hernán Navarro, arroba Hernán Navarro Oficial. Para los que no me siguen, bueno, comienza ahora mismo a seguirme. Espero que pasen un feliz fin de semana. Se portan muy bien, se cuidan mucho. El lunes, Dios mediante, estaré de regreso a las 4 en punto de la tarde en una nueva edición de Plan H a través de la radio imbatible Monagas, tu preferida, 104.5 FM, radio pa' encima.
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0: escucha.
1: ¿Qué quiere qué?
0: ¿Y por qué tú te sorprendes, Génesis? Mira, ¿cómo están, muchachos? Hoy vamos a tener los belgas en la radio, lo que estaban esperando. Full llanera.
2: Pero para hacer ese programa llanero tenemos que hablar así.
0: Claro, hay que hablar así. Vamos a ver hasta dónde me sale. Pero igualito ustedes pueden marcar.
2: Si a usted se le sale, yo se lo vuelvo a meter.
0: Más nada.
2: Yo se lo vuelvo a meter. Usted siga hablando, mi compay.
0: Ustedes tienen que marcar nada más a través del 0414-544-3444. Ese es el coroto que vas a escribir. 0414-544-3444. Y a través del otro coroto que está
2: mira,
0: allá.
2: Mira, que usted si quiere, usted le puede chadeo. Al 0414-899-0369. Que con ese teléfono usted puede escribir lo que usted le dé la gana.
0: Y le mandan un WhatsApp.
2: Y ahí usted manda lo que llama un Wi-Fi. Entonces usted manda ese Wi-Fi y nosotros lo vamos a leer aquí. Al 0414-899-0369.
0: Y a los teléfonos que tampoco tienen cámara, no importa, porque pueden mandar SMS.
2: ¿Un SMS? ¿Y qué es eso, un SMS?
0: Un SMS.
2: Ese es el que se mece para allí y para acá. Ese es SMS.
0: Bueno, sí, porque aparte la cobertura, cuando se va la luz, va y viene, y puede ser que esté meseando el mensaje.
2: Pues usted lo que tiene que hacer es mandar un mensaje en esos números que nosotros le dimos. Y usted puede pedir la canción que usted quiera. Usted no nos haga caso a nosotros, que nosotros le ponemos la canción que usted quiere escuchar.
0: A veces es más difícil que un mensaje del bono de la patria.
2: Sí, sí, entonces uno se desespera.
0: Mejor es agarrar y prender y abrir la página del bono de la patria que esperar ese mensajito. Porque a veces se va por la cobertura.
2: Y entonces, ¿cómo uno hace? En eso, yo no, porque es que yo cuando curucuteo esos teléfonos, yo no me sé meter para allá adentro.
0: Tú lo que tienes que mandar es bono bonito a través del
2: 3525.
0: ¿30 y qué?
3: 3532.
0: Y ahí te conectas, muchachos. Bueno, ya saben, los números de contacto, quieren escuchar llanera, es a través del 0414-544-3444. Y saludos, que está en sintonía por allí el tanque del llano, que está con la familia reunida.
2: Ese hombre
0: también
2: es cuadrado, ese hombre está papeado. Eso como que no están bañado en mantequilla.
0: Dejó de tomar ron a los 90 años. Ya se ve más rosagante.
2: Y parió la mujer parió.
0: Todavía pare.
2: Sí, sí, ese hombre es un caimán. Ese tanque del llano. Ese tanque del llano. Saludos al tanque del llano, que está allá en la Pepe, en la Mate Guásimo abajo. Ahí está sentado.
0: Bueno, saludos a toda la gente que está conectada desde Caicara, desde Caripito. Saludos a todos nuestros patrocinantes también. 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
0: Remigio estuvo a punto de quebrar porque iba a perder todo el negocio, era con jugando dominó, pero gracias a Dios la mujer Camucha siempre le amarró la
2: frida. Camucha prepara un guarapo. Carajo. Un guarapo sabroso. ¿Sabes que en la tarde nosotros fuimos para casa de Remigio?
0: Ajá.
2: Yo le fui a llevar unas tococas porque nosotros también criamos tococas. Yo le fui a llevar una tococa porque él parece que tenía un gallo. Un gallo pura sangre. ¿Se le dice pura sangre al gallo, mi compay?
0: Claro que sí. Es un gallo. Un gallo tano. Un gallo tano dominicano.
2: ¿Cómo se le dice a los gallos? Cuando está bueno.
0: Bueno, yo le llevo un gallo con brillo.
2: Entonces que le fui a llevar unas tococas y entonces dijo, no se vaya, compa, y segundo. Y que voy a preparar un guarapito, que el guarapo más sabroso que nos tomamos.
0: Bueno, muchachos, hoy estamos en edición súper, pero súper llanera. Saludos a todos los autobuses que nos están escuchando, porque hoy sí nos va a escuchar el autobús vivo.
2: El autobús y los
0: carritos por puesto.
2: Nuestros amigos de los que tienen Failan 500.
0: Todos nos van a escuchar. Bueno, y saludos a toda esa gente que se cree llanera. Y que son llaneros.
2: Saludos a todos ellos. Vamos a seguir con buena música en los controles. ¿Cómo es que se le dice? En el ALPA.
0: En el ALPA.
2: En el ALPA.
0: en los controles de esta estación, nada más y nada menos, está que la bailarina del llano, es que DJ Turquita.
2: Ahora le ponen esos nombres a esa gente de ahora, que uno se confunde todito. La DJ Turquita.
0: A mi lado aquí en este programa especial del llano, bueno, también está...
2: ese mismo.
0: El corsario de Punta de Mata.
2: Mira.
0: El corsario de Punta de Mata está aquí conmigo hoy.
2: Y quien me acompaña, Guarapuechimó. Guarapuechimó de los guaritos, el que llaman Clay Martínez. Clay Martínez se trajo una... Un por si acaso. ¿Sabe lo que es un por si acaso?
0: ¿Qué es un por si acaso?
2: Tú sabes que hay una canción que canta Luis Silva, que dice que trae por si acaso lleno. Bueno, por si acaso es como un bolso, es como un morralito de esos que usamos en el llano para meter, que si ahí tú sabes que un pan, una cuarta casabe, una...
0: Claro, también lo llaman el bolso mágico.
2: Es el bolso mágico, entonces ahí tú puedes meter la peinilla y tú sabes, para que tú vayas, bueno, una cuarta de tabaco,
0: Mira, ¿y qué vamos a escuchar ahora en este día llanero?
2: Está buena esa canción.
0: Esa canción, ¿sabes? Julio Miranda.
2: ¿Tú sabías que Julio Miranda es carupanero?
0: Julio Miranda es carupanero.
2: Julio Miranda carupanero. El que llaman Julio Miranda. Bueno, suénala para que la gente empiece a disfrutar la música de nuestra patria.
0: Mientras tanto, muchachos, conéctense con nosotros o escríbanos a través de nuestros corotos WhatsApp 0414-544-3444 y el 0414-899-0369.

0: extrañamente la llanera huele a real. Suena sí, real.
1: Yo no sé, pero...
0: A camionetas con fango.
1: Usted ha dicho verdad. Porque...
0: A hombre maletú, así, gordote.
1: Gordo.
0: Pero con camioneta llena de charcos, con ese olor sí. amastranto en esa finca.
1: Y esa camioneta sucia de barro, pero sucia de barro con bote y vaca.
0: Y no tiene ningún problema si el kilo de carne sube porque hay vacas y vacas.
1: Se va a decir, mátamelo aquí. Mira, que la gente, tú sabes que yo tengo un compadre... Que el otro día estábamos reunidos, estábamos jugando un truquito en la finca de él. Entonces le llegan unos peones, y le dice, patrón, mira, parece que se partió la cerca, y se escaparon dos animales. Bueno, o sea que no es que en el llano se le dicen animales a la reses, pues. Y el patrón se paró y dijo, no, me haces el favor y me arreglas la cerca. Que la gente se quede con las bestias. Yo lo que quiero es mi cerca buena. Así es que somos nosotros, así la gente
0: es
1: real.
0: Por eso es que... No escatimamos en nada.
1: No, que la gente se quede con esa carne.
0: La gente es muy... Es así, toda tranquila, muy orgánica. Tienen real bastante.
1: Tú sabes lo que yo estoy criando.
0: Y no
1: criando.
0: Le dan ansiedad de hamburguesa.
1: Estoy
0: tampoco.
1: Criando una vaca guayu.
0: ¿Una vaca?
1: Una sola vaquita guayu, porque... Es que no he podido traer el cazal. Yo fui a comprar un cazal guayu, porque tú sabes que eso es de Japón. Entonces yo me lo vine a traer y no me conseguí el toro, me traje fue la vaca.
0: Yo tengo un caballo
1: guayu para cruzar.
0: Mira, dice por aquí, saludos cámara de parte de José Antonio, aquí estamos alentados, saludos de mi taita Eufrasia, este hombre sí sabe del llano.
1: Así es que tiene que ser.
0: Mi taita Fraucia.
1: Así es que tiene que ser.
0: Carlos Brazón dice también ojo pelado.
1: Qué bueno, usted puede seguir comunicándose, usted no puede mandar esos wifi al 0414-899-0369 y nosotros aquí le vamos a dar lectura a todos esos mensajes que usted mande, nosotros vamos a leer.
0: Porque la voz de usted y el bejuco de usted también vale.
1: No sé, pero puede decir...
0: Bueno, el bejuco es un mando. Pues.
1: Ya.
0: Bejuco
1: no me asuste, porque usted es un hombre con pelo en pecho.
0: Dice por aquí el señor Carlos, buenas noches muchachos, en sintonía del programa. Vale, tú no lees los mensajes de texto. Recuerda que cuando se va la luz, los guasarapos se quedan sin mega.
1: Eso es verdad.
0: Y es verdad, hay que decir los SMS.
1: Entonces usted tiene que mandar también a mensaje de texto al 0414-544-3444.
0: Así es, 0414-544-3444 o también el 0414-899-03. Pa' que goce, 69.
1: Sí, ese es pa' que goce. Usted lo que tiene que hacer es marcar esos números. Usted no manda su mensaje de texto. No dice dónde está jugando el truquito, el dominó. Dónde se están tomando, tú sabes, están alegres. Dónde van a montar. Mira, tú has comido teretere.
0: ¿Teretere?
1: ¿No has comido teretere?
0: ¿Qué es teretere?
1: Teretere es una comida del llano. Yo no te voy a decir qué es teretere. Yo voy a esperar que la gente nos conteste. Si nos contesta que es teretere, usted está participando para ganarse dos perros calientes.
0: ¿Y un teretere? Puede ser un teretere, depende.
1: Bueno, puede ser unas empanadas de teretere. El teretere sabroso. Usted lo que me tiene que decir que es teretere. Y usted está participando.
0: Indra Vivena dice por aquí Arpa 4 y Maraca
1: así
0: también
1: es,
0: que
1: así
0: está.
1: Es.
0: Mira, amo la música llanera, me dice Pérez la Flaca. Pongo una de Jorge Guerrero.
1: Vamos a buscarla.
0: Y ese Jorge Guerrero no fue que tuvo problemas con los deditos.
1: No,
0: ese es Reyes.
1: Ese es Jorge Guerrero.
0: Jorge Guerrero disculpa.
1: Sí tuvo problemas porque
0: también.
1: La forma de cantar de Jorge Guerrero es veguerita. Entonces parece que él tuvo problemas con la garganta. Resulta que él lo operaron de la garganta y tenía que guardar un poquito de tiempo de reposo. Pero el hombre no guardó reposo y se puso a cantar.
0: Ah.
1: Y entonces se fregó la garganta.
0: Pero es que todo llanero pasa por
1: sí,
0: eso.
1: Sí, pero entonces él se fregó. Porque ¿cuál canción tienes ahí de Jorge Guerrero? Ahí tiene que haber de Jorge Guerrero bastante. Pon ese de una vez.
0: Igualito Marquito me está diciendo que si en verdad somos llanero y nos gusta la llanera, que cualquier llanero en su vida que se respete le ha salido un sabañón.
1: Mira, si sí, que tú te lo rascas con el hilo del chinchorro.
0: El chinchorro.
1: Sabroso. A mí nada más sabroso que rascas un sabañón con el hilo del chinchorro.
0: O con una tapa de mantequilla también. O con el filito del machete. Pero con cuidado. Con cuidado.
1: Tú viniste hoy peligroso, compadre.
0: Yo estoy en el llano.
1: Sí, entonces vamos a poner de una vez Jorge Guerrero. Guayabo de México, que esto lo pidieron a través del 0414-544-3444.
0: Arpa 4 y Maraca, saludos a la culebra Caicara, que está en sintonía
1: sí,
0: también.
1: Sí, a la que llaman la pionía de Santa Bárbara.
0: ¡Epa! ¿Está en sintonía
1: sí,
0: también?
1: Sí, la pionía de Santa Bárbara está en sintonía. Y usted díganos que es el Teretere y está participando. Usted lo que se tiene. Usted dice que es Teretere y se está participando con un espanacazón.
0: Ahí está.

0: mira, ya este aparato nos está dando las 6:35 minutos de la tarde. Esto ya está diciendo que son las 6:35 minutos de la tarde. Yo aquí estoy, aunque yo no estoy asustado, yo estoy aquí preparado para que si se me va la luz, yo me le pongo de frente y le digo que aquí tú no te me vas.
1: Claro, y acuérdate que nosotros venimos del llano, que nosotros nacimos sin luz.
0: Nacimos sin luz.
1: Porque la luz del pueblo nos fuimos y hacia el pueblo vinimos.
0: Así mismo es. Entonces se puede ir la luz, así que aprovechen este par de bellezas llaneras, que somos como una fruta, la flor. Nosotros somos como el espinito que en la sabana florea, le damos aroma al que pasa y espina el que nos menea.
1: ¿Sabes lo que es sabroso en el llano? No tener luz y matar plaga cada rato y todo en silencio, y estás con la mujer tuya, estás con Camucha, estás con los niños, porque no somos de tres niños, dos niños, nosotros somos
0: ocho, que yo sé que tú tienes
1: 14.
0: Ocho con Camucha, pero tú habías dejado la a señora Elba, que bueno, que Dios la tenga en la gloria.
1: Sí, vale. Una buena muchacha.
0: Sí, bueno, sí, verdad que se fue jovencito. Entonces, se fue como de 36 años, él le había pegado tres.
1: El llanero 23 hijos tiene, 23 sí. Hijos, matando plagas. Nosotros no necesitamos luz, lo que necesitamos es una vaca.
0: Sí.
1: Ah,
0: sí.
1: Para tener ahí siempre la carne, la leche.
0: No tanto la carne, porque de todas maneras, si tú te comes la carne es porque te comiste la vaca.
1: Bueno, sí.
0: Entonces no vas a tener siempre carne.
1: Entonces por eso es que no nos preocupa tanto la luz, pero estos muchachos nuevos, esta generación del llano, es un poquito más suave.
0: Están pendientes que el wifi, que si no tengo el wifi, que me vaya a pasar algo.
1: ¿Sabes lo que me costó a mí poner ese router?
0: ¿Ah?
1: Lo que me costó a mí poner ese router en la finca.
0: Mira, y toda esa instalación que hicieron, porque tú pagaste como 16 kilómetros de cable. Eso aquí no está viniendo, ¿no? Aquí dice, hola, buenas tardes.
1: Buenas tardes.
0: El teretere es el frito que lleva el bofe, pulmón, hígado, riñón, corazón y pajarilla de la res.
1: Seguro se me hizo agua la boca.
0: Sí, ese es como un picadillo, pero va frito. Y le echan que sin papelón, para que quede medio dulce. Eso con casabe, mojado y guarapo. Una divinura. Yo comí eso hace como... como 6 meses, que hizo la mamá mía de mí. Ajá. La mamá mía, la mamá de mi hermano, el hermano mío de mío. Entonces lo hizo en su casa.
1: ¿Viene siendo la mujer de tu papá?
0: Es así, la mujer del país mío. Te estoy hablando en serio. O sea fuimos por unos terrenitos que tiene por allá, por Valparaíso, para atrás, para el Morichal. Hizo un teretere. Y yo no sabía qué era eso. Porque yo soy llanero, pero llanero fino, ¿me entiendes? Yo lo que como es hamburguesa.
1: Más de Valle de la Pascua.
0: Sí, de Valle de la Pascua.
1: De Valle de la Pascua.
0: Que son los que tenemos real.
1: Son caballos blancotes.
0: Sí, y que las doblas mías me las mandan a hacer mí en mi pie es mío.
1: Pero igualito te metes para el llano adentro, sí. Pa varina, pa pura igualito.
0: Entonces yo me comí una arepa. Yo me comí una arepa que parece un caucho con teretere. Qué vaina más buena, teretere, eso es en serio.
1: ¿Y con foroforo? ¿Qué digo? ¿Con fororo?
0: No, pues era un carato de mango, pero era teretere que yo estaba comiendo.
1: ¿Y a dónde teretere? ¿Se puede comer teretere
0: eso,
1: aquí?
0: No, es de difícil. Aquí dice este mensaje que eso lo vendían por la avenida Libertador, pero hace años. Yo no creo que eso lo hagan aquí, porque tienes que comprar varios recortes de tripa de la red. No te estoy diciendo que sea con corazón, con bofe, con hígado. Entonces, obligado. Wow. Pero también existe un plato, también que lo comemos mucho en el llano, que se llama entreverado. El entreverado es por decir, el teretere, pero las piezas completas a la brasa, ¿me entiendes? O sea, como que fuera carne en vara, pero el tripero. Así

0: Sí, dando vueltas y lo pican así como que fuera carne en vara, pero es hígado, riñón, eso lo llaman entrevirado.
1: Me gusta más el teretere.
0: El teretere es mejor porque queda como más blanditico.
1: No, y es como comerte un huevo frito y si no tienes aceite lo haces sancochado. El sancochado viene siendo el entrevirado.
0: Sí, sí, sí. Entonces el entrevirado también, el teretere, hay quienes lo hacen como guiso de hallaca también. O sea, como le echan bastante aliño, acá alcaparra, aceituna y lo echan con teretere y que eso no juega carrito con cazabe.
1: Teretere se refiere a un guiso bien rico de víscera. Esto lo dice Eufrasia Montoya.
0: Sí, sí, claro.
1: Bueno, muchachos, punto de contacto a través del 0414-544-3444. 0414-544-3444.
0: Mira, me entrega un recado allá abajo, ya voy a subir.
1: Y el 0414-899-0369. 0414-899-0369. Dice por aquí, hola, buenas tardes. El teretere, eso lleva frito. Lleva el bofe o pulmón, yo creo que esto lo había leído ya mi compañero. Hígado, riñón, corazón y pajarilla. ¿Qué rayos es pajarilla? Eso suena raro. Indra, ¿qué rayos es pajarilla? De animales como la res o el chivo. En la avenida Libertador vendían bastante hace años, esto lo dice Indra Vívenes. Recuerden... ¿El qué?
2: Es el vaso del animal.
1: Es el vaso del animal.
0: Ave María Purísima, qué llanero tan raro soy yo.
1: Mira, dice por aquí, hola, feliz tarde, full sintonía, Nácari. ¿Cómo estás, Nácari? Nubia y Jesús en la cruz, excelente programa. Claro, debería ser antianémico, porque con ese poco de víscera, yo me voy más por el hígado. Mira, muchachos, punto de contacto, quieren un tema musical a través del 0414-544-3444. 0414-544-3444 y a través del 0414-899-0369. Porque ustedes están pila allí, están interactuando. Yo hoy voy a regalar media red.
0: Vamos a regalar media res.
1: Al final del programa le doy media res a cualquiera.
0: ¿Pero cuál quiere? ¿Quiere la cabeza o quiere la cola?
1: Me encanta la cabeza.
0: Sí, sí, sí, yo sé. Bueno, para antes de irnos a música, usted puede pedir la canción que usted quiera al 0414-899-0369 y nosotros ponemos esa canción, esa música.
1: Aquí estamos. Hoy no se llama tu preferida para encima.
0: ¿Hoy cómo se llama?
1: Hoy se llama La Estación. Hay que poner un nombre de El Corsario de Monagas.
0: Bueno, vamos a dejar 104. El Corsario de Monagas. Y usted quiere que nosotros repitamos ese programa. Bueno, nosotros lo repetimos mañana. Si usted quiere, venimos para acá. Si usted quiere y repetimos el programa.
1: Y no para el llanero que come teretere como nosotros. Pues esta juventud llanera de ahora que se descarrila y se va a la ciudad. 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
0: 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Uno sabe y uno tiene que, como uno aprende.
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0: Y usted quiere preparar ese teretere que le quede, pues bueno. Para que el teretere te quede bueno, tiene que meterle condimento y tiene que meterle especie y tiene que meterle sazón. Y eso tú lo consigues en el Imperio del Jeque.
1: En el Imperio del Jeque.
0: Ese yo me lo traje de Valle de la Pascua, porque como hay árabe en Valle de la Pascua, bastante. Le dije, monta un negocio en Maturín. Oye, es que no puede, José. No, yo estoy bueno aquí con mis llanos. Monta negocio en Maturín, entonces me lo tuve que traer.
1: Allá también hay sabor y llano.
0: Sabor, entonces el hombre se montó ese negocio que queda detrás de Palmapán. Ahí, ese hombre montó ese negocio, se llama el Imperio del Jeque y vende de todo.
1: La pajarilla es una víscera comestible de sabor intenso, textura suave.
0: Pero no dice nada porque yo también soy intenso y mi textura es suave y no soy pajarilla. Entonces no sé, o sea, debe ser como decir la tripa, como el mondongo.
1: Mira, un saludo para Bodegón de los Juanitos aquí en la librería. Bueno, saludo al Bodegón Los Juanitos que está en la librería.
0: ¿Y dónde queda la librería?
1: ¿Y dónde queda la librería? Hoy nuestro programa es llanero. Y vamos a estar hablando, porque ustedes están receptivos, vamos a estar hablando de frases del llano. Vamos a empezar con una antes de irnos a música.
0: Dale una frase de esa, una frase que nosotros usamos carrato.
1: Carrato.
0: Carratico. Dale, esa misma es.
1: Ahí es cuando el caballo le da risa.
0: Dale, dale. Uy.
1: ¿Qué significa esto para la juventud esta que está golpeada por el urbanismo? Es la forma criolla de decir que se verá el resultado final o quien tiene la última palabra.
0: Así mismo es.
1: ¿Me entiendes?
0: No entonces, tiene papel de esa eje.
1: Eso es como Viglorio cuando se va por ahí, como el silbón y tal y tal. Y la mujer llega y está en su casa y le dice, ¿para dónde estabas tú, mujer? Tú siempre con unos celos que yo me estoy con Camucha y con la otra. La mujer se pone así, pues los brazos cruzados.
0: Con, al final, Viglorio se quedó con Camucha al final y le metió 8.
1: ¡8!
0: Lo que es que se murió, lo que es que Elba se murió.
1: Y el hombre estaba así duro y le dijo, yo no hice nada con nadie. Y la mujer, así cruzado con los brazos, le dijo, ahí es cuando el caballo le da risa. Vamos a ver.
0: Vamos a ver.
1: Vamos a ver, yo te espero por la bajita, que es otra frase.
0: Mira, aquí también tiene otro que dice, tigre no come tigre y si se lo come no lo chupa. Ese también lo usamos bastante. Eso más o menos significa que cuando hay personas que son como pilas.
1: Ajá.
0: O sea, tigre no, o sea, que son como con pícaro los dos. Ajá. Entonces, bueno, no se quieren pisar la manguera, ¿me entiendes? Más o menos así.
1: Sí, sí.
0: O sea, se respetan, pero no, o sea, no se lastiman. Si yo te quito, tú sabes que te voy a quitar y mejor no te quito porque tigre no come tigre.
1: Es algo así como dice el urbanismo, entre los bomberos no se pisan.
0: Entre bomberos no se pisan la manguera, pero nosotros ya en el llano ni bomberos.
1: Ahora este dice, bueno es cilantro, pero no tanto.
0: ¿Y ese qué significa, mi compay?
1: Eso normalmente en el llano dice que pide no abusar de las cosas ni pasar los límites, ¿entiendes? Si yo te doy una platica para que vayas a comprar nepe para los animales, sí, y el fertilizante y la cosa, ahí están $200, porque ahora todo es dolarito. ¿Entiendes? Entonces uno
0: no,
1: le
0: habla... es que la juventud le está diciendo dolita.
1: Dolita.
0: Es porque eso como que eso no vale nada.
1: Ah, entonces eso no es así, no, que...
0: Si quieres dolarito, nosotros no duele, los esos muchachos ahora dicen es dolita.
1: Es dolita, pero es para que uno se entregue,
0: sí,
1: José.
0: Para que va a ver pues, con las manos arriba.
1: Pero tú le vas a quitar real a ellos, te dicen dolarote.
0: Sí.
1: Dolarote.
0: Te lo pones más viejo todavía.
1: Ahí es que dice, bueno, si la tope no tanto, yo te estoy haciendo $200 aquí. Eso te queda vuelto, a mí no me vayas a quitar más.
0: Sí, es verdad.
1: Por ahí va la
0: cosa. Es verdad, así que usted tiene que aprender esos refranes que nosotros estamos aprendiendo aquí. Esos refranes son una idea de Héctor Navas. Héctor Navas nos dijo a nosotros, hagan producción y aquí estamos haciendo producción.
1: El tanque de los pájaros.
0: Hablando de Héctor Navas.
1: Porque es el tanque de los pájaros, viven los pájaros.
0: Es verdad.
1: Y porque Héctor Navas es un tanquecito así como de Bart Simpson.
0: Sí.
1: Esto es
0: bueno. Bueno, quiero mandarle por allá en las Cayenas, saludo a mi compadre el ácido del tamarindo. Le dice que el ácido del tamarindo, bueno, echando copla el ácido del tamarindo. Son las 6:46. ¿Y qué tú dices? ¿Seguimos para adelante, Guarapuev Chimón?
1: Comenten cómo se prepara un chigüire especillado para que se mantengan alentados.
0: Ah, bueno, eso también es buena. Chigüire especillado. ¿Tú has comido chigüire?
1: Bueno, rascado puede ser vos engañado.
0: No, pero tú no. Yo comí chigüire.
1: Yo comí chigüire.
0: Sabroso.
1: Yo lo que comí fue
0: empanada de chigüire. Yo comí empanada de chigüire. Comí cuaja de chigüire. Y creo que chigüire. Seco. Cuando pones chigüire seco y le echan huevo y con arepa, qué cosa tan buena.
1: En la casa no se come mucho chigüire porque el hijo mío no quiere comer chigüire porque ahora cuando yo le doy chigüire me dice, papá, eso es un capibara. Y yo, ¿qué capibara, muchacho estúpido? Entonces por eso que no están comiendo chigüire.
0: Sí, es verdad. Aquí dice este hombre, saludo cámara, pero no dijo más nada. Tiene que mandar un mensaje completico aquí. Usted manda ese mensaje en ese wifi y nosotros leemos.
1: Mira, Ana Teresa nos está siguiendo en el programa más atípico de Los Vergas de la Radio, pero nos está siguiendo por allí con la cuenta de TikTok.
0: Gracias, papá, esto es lo que hay.
1: Bueno, muchachos, el llano vivo está aquí en el Corsario del Guarapiche. Esta emisora ahora se llama el Corsario del Guarapiche hasta las 8 de la noche.
0: Hasta las 8 de la noche, porque Monagas también es llano. ¿Y qué tienen el alpa? Suena el alpa, las maracas, el 4. ¿Qué tiene? Con esa está buena.
1: Ali Cabello.
0: Sí, vale, el compadre de Ali Cabello. Me acuerdo antiel que, bueno, que tuvimos un encuentro, nos tomamos 4 frascos.
1: Cuatro.
0: El hombre
1: aquí,
0: cuando.
1: En el oriente.
0: Vale, que ese hombre cuando arranca y pegue la garganta clarita para cantar. Vamos a escuchar a mi compadre Ali Cabello con ese tema, ni una. ¿Cómo es que se llama? Por una lágrima. Esa canción está buena.
1: Escuchémosla.

0: traen unos buenos recuerdos con esa canción. Por allí me están preguntando que si podemos poner algo de este chamo, de Armando, ¿cómo se llama?
1: Armando González.
0: Armando no. El de mujer, Armando Martín.
1: Ah, pues yo estoy creyendo que es que tú sabías y me estás echando vaina.
0: No, porque me dijeron déjate querer. Entonces yo asocié a Armando y no me acordaba el apellido.
1: Bueno, porque por ahí la pidieron de Mangotín.
0: De Mangotín.
1: Pidieron de Mangotín. Sí, vale, pidieron de Mangotín al Mando Martínez. Pero el que pide al Mando Martínez debe tener como 55 años.
0: Saludos a Buzo de Pecera, que también está en sintonía. Calladito. Chiquito, pero malo.
1: Malo.
0: Bueno, saludos a Buzo de Pecera, que está escuchando el programa, que sin embargo me había dicho, a mí no me gusta su programa. Hoy lo estoy escuchando porque es llanera.
1: Sí, porque están poniendo música de verdad.
0: Entonces, bueno.
1: Bueno, vamos a mandarle también saludos a Antonio Quijada, porque Antonio Quijada está escuchando el programa y me dice que lo que más escucha es música llanera. Que es lo que le encanta a Antonio Quijada, es música llanera. Y está con el veguerito de Agnel. Agnel es el que maneja el caballo. Así, el que caballo que tú sabes. Al lado ahí, está ahí Veguerito, el vaquiano. Anel es el vaquiano. Entonces saluda a Antonio Quijada, que está escuchando bastante. Saludos a Antonio Quijada de los ricos Maturín.
0: Mira, y saludos también a todo el cuerpo de los coleadores, ¿vale?
1: Todo el cuerpo de coleadores. O sea, tú,
0: mi hermana los conocía todos.
1: Yo sí creo.
0: Ya llegaba a la casa y dolía esteroides.
1: Sí, señor, ya. Imagínate tú. Entonces a todo el gremio, pues mi compadre lo que quiso decir fue el gremio. En el gremio coleador.
0: Y que se me sale hoy ese
1: sí, y es que yo no sé, porque parece que es la pajarilla.
0: Mira, cada loro en su estaca indica que cada persona debe ocupar su lugar o responsabilidad. Cada loro en su estaca.
1: Sí, está buena esa.
0: Eso quiere decir que si tú le echas pichón siendo bombero, tú no puedes salirme con una pistola, pégate para allá, porque tú lo que sabes es agarrar una manguera.
1: Sí. ¿Entiendes? Sí. Mira, aquí está otro que dice que tú el que no tiene soga es hoguero. Tú el que no tiene soga es hoguero. Eso más o menos es que tú puedes tener las herramientas o de repente la apariencia de algo, pero no significa. ¿Cómo es que se dice significa? Esa palabra cuando quiere decir algo, significa.
0: Esa viene con G. Yo me voy.
1: Significa.
0: Mi ahijada dijo primero di sí. Significa.
1: Ah, bueno, eso no significa que tú sabes.
0: Yo te voy a acabar ese teléfono.
1: ¿Me entiendes? Pero aquí estoy aquí con los reflejos tan buenísimos. No te crees. Entonces, bueno, no te crees que todo el que tiene eso es hoguero.
0: Mira. Acabo de perder una proposición con Alejandro Vivene, porque yo le dije, van 3 días en tu preferida que no se va la luz. ¿Eso es inventado tuyo o tú eres muy soñador o positivo? Hoy se va la luz.
1: Es posible. Entonces,
0: y yo le dije, si no se va la luz, yo te voy a traer 5 aguacates.
1: Y va pendiente.
0: Y si se va la luz, tú me das uno. Acabo de perder.
1: ¿Se fue la luz a dónde?
0: Bueno, todavía
1: no,
0: son...
1: No, que no son las 7 de la noche.
0: Todavía hay chance de dejar la mesa 5 aguacates.
1: Es que puede ser que se vaya la luz entre 7:15 hasta las 4 de la mañana.
0: Ahí está, sí. Y me das 2 aguacates, voy a rebajar la pena.
1: Sí. Aquí dice, mira, al que se mete a Redentor, muere crucificado. ¿Qué significa? Es que no se me sabe esa.
0: Significa
1: que quiere resolver los problemas de los otros y termina él metido en los problemas. O sea, porque usted nadie lo mandó a meterse en ese problema y a querer resolver la vida de los demás.
0: Así
1: entonces, tal salite, que se mete a Redentor, termina crucificado, significa eso.
0: Eso es como dicen los muchachos de la ciudad: en problemas de pareja, no te estés metiendo. Algo así también.
1: Más o menos. Pero no te meten peo.
0: Exactamente. Sí, esa guarandiga no es lío.
1: No
0: tuyo.
1: Es para ti.
0: Mira, dice por aquí, cuando diga que el burro es negro, no le busque pelo blanco. Pide creer sin dudar de las palabras que ha visto. Si tú ves ese hombre ganadero, ese hombre llanero que viene con ese poco de bejuco, oliendo a bejuco a las 3 de la mañana. Y ese hombre viene del llano adentro.
1: Pero si tú...
0: Yo tengo que...
1: Oye, mi compadre, tienes que cambiar, extraño. Porque a ti te gusta huele a bejuco.
0: No, ese olor a mastraca.
1: Ya.
0: Ese olor.
1: Imagínate que llegue tu hombre a tu casa hediondo a bejuco, no sé.
0: Ese olor viene de las vaqueras, ya, ¿me entiendes? Sí. Ese olor a leche rando. No, leche tampoco. Ya. No.
1: Mira, Alejandro Víveres, ese hombre aquí está perdido. Ya lo perdimos.
0: Entonces tú vienes tan tarde a las 3 de la mañana, la mujer abre la puerta y le forma un pobre lío a ese muchacho llanero, que lo que hace es cuidar y tener alimentación para esos 27 carajitos que nunca se entendió por qué no había vasectomía.
1: No había.
0: Entonces, cuando diga que el burro es negro, no le busque pelo blanco, que ese hombre viene de trabajar.
1: No, que está manchado pintura por todos lados. No, señor.
0: No, venía ese, del mono de Caicara.
1: Por supuesto. Ese viene que Caicara también es llano. En Caicara también es llano. Ah, Caicara, bueno, es una zona que la gente le encanta el llano. Y allá hay una tremenda agricultura de tomate y de unas tabacaleras que son buenas.
0: Y eran buenas en tabacalera, sí, ¿verdad? Sí,
1: tabacalera que son buenas. Entonces, cuando tú ibas para los ríos, para esa zona por ahí para abajo, tú veías que toda esa gente estaba trabajando. No sé, porque tengo años que no he pasado por ahí otra vez. Y no sé si las tabacaleras siguen trabajando, pero yo me acuerdo que cuando yo estaba pelado, cuando estaba pichón por ahí, que yo iba y veía que toda esa tabacalera, que yo le decía al país mío, papá, ¿y eso qué es? Eso es tabaco, mijo. Pero bueno, pues la gente trabajando.
0: Y la vigo riéndose por esos matorrales.
1: Sí, vale.
0: Dice por aquí, por favor, para complacer a Eufrasia Montoya, el tema Tío Francisco Apure un viaje. Bueno, vamos a colocarle una a Abuso de Pecera y después viene la señora Eufrasia. ¿Tienes más mensajes por allí? Dice, yo también quería pedir una de Armando Martínez, pero tengo solo 22 añitos, no tengo 50 años. Dice, pero es la flaca que le gusta ya no oíste.
1: No, bueno, puede ser. Entonces vamos a poner esa mujer, déjate querer.
0: Esa es de
1: Armando Martínez.
0: Armando Martínez.
1: Y bueno, se la vamos a decir a esa muchacha, que son poquitas las que le gusta el llano. Muy poquitas.
0: No, ella no le gusta el llano. Ella lo que le gusta son los llaneros.
1: Un llanero, pero con real. Un llanero con forrunner.
0: Eso sí.
1: Porque hay llaneros que están limpios.
0: Viene un muchachito bien bonito y está trabajando y estudiando y huele perfume.
1: Esa no me gusta a ella.
0: Huele a la 9 FM, ¿no es que se llama? 9 PM.
1: ¿Eso qué es?
0: Y no le paran nada.
1: Yo lo que uso es Lapidus y Pino Silvestre.
0: Ah, el Pino Silvestre es
1: esa es la que yo uso. Yo uso Blue Jean cuando voy a salir, me voy a reunir con gente de real, uso Blue Jean.
0: Pero entonces a lo mejor viene uno del llano que también es trabajador, pero viene hediondo de tanto trabajar.
1: Y a vos te
0: con
1: vaca,
0: la camioneta no que huele a vos te vaca. Y la muchacha dice, ese hombre sí ese es interesante.
1: Y es gordo y feo.
0: Y es gordo y feo.
1: Pero ese es bello.
0: Este es el carajito que está papiadito, viene del gimnasio, huele a 9 FM y a lo mejor viene
1: y está estudiando odontología
0: y lo que hacen los masajes ahora en Maturín, los masajes, mételo ahí también, fisioterapeuta, que el cupo está
1: como esa es una mal. Sinvergüenzura. Esa es una sinvergüenzura que yo no la veo aquí, no la veo para allá.
0: Bueno, entonces vamos con lo del llano. Vamos a escuchar esta música. Recuerden que hoy se llama El Corsario del Guarapiche, esta emisora, y
1: Armando,
0: bueno,
1: Martínez
0: a mi lado, El Corsario de Punta de Mata. Y yo, ¿cómo me llamo? ¿Ah?
1: Se te olvidó. No, Guarapuechimó. Es que así es que usted se llama. Usted es de Guarapuechimó. Me acuerdo cuando Guarapuechimó hacía esos contrapunteos. ¡Carajo! Esos contrapunteos en Valle de la Pascua. Mira, nos metíamos en lío. Nos metíamos en lío porque abusador este Guarapuechimó. Vamos a sonar, Armando Martínez. Dale.

0: 7:01 de la noche. Hoy es viernes. Hoy estamos del llano. Mucha gente está conectada. Saludos a Caicara. Saludos a
1: Punta Carnaval.
0: No, allá está aquí. Ya de tanta música.
1: Cachapa con queso.
0: Huele a cachapa con queso, vale. Y aquí en Maturín, saludos a todas mis cachaperas hermosas.
1: Yo no sé qué tanto tú estás hablando. Tú viniste hoy con los cables cruzados, como
0: no,
1: que,
0: pero bueno,
1: a las que hacen cachapa.
0: A las que hacen cachapa,
1: sí,
0: pues, porque aquí hay bastante, en el Zamora hay muchas cachaperas.
1: Y aquí en el centro también hay
0: o hacedoras de cachapa,
1: sí,
0: pues.
1: Sí, con esas artesanas de las cachapas.
0: Artesanas de la cachapa, que bueno, eso no hay algo más llanero que una cachapa con queso, que un cochino frito. Eso es llano vivo y hoy lo estamos resaltando en los belgas de la radio. Normalmente en los belgas de la radio, porque en el llano a veces en el oriente nos cruzamos la L y la R. Hoy puede ser los belgas de la radio.
1: Eso sí es, claro.
0: Pero
1: que
0: siempre
1: que
0: con gentilicio de Bélgica, pues. Pero bueno, aquí estamos, muchachos. Gracias por estar en sintonía. Manden su WhatsApp a través del 0414-544-3444. 0414-544-3444. Y el 0414-899-0369. 0414-899-0369. Y para el próximo capítulo, la próxima hora, vamos a estar hablando, bueno, de los espantos que no son Marvel. Son los espantos llaneros. Ah, porque un buen llanero sabe la historia de la Sayona, sabe la historia de la Llorona, del mismo Silbón. Y ustedes también nos pueden estar con nosotros, interactuar en estos corotos a través de la mensajería WhatsApp. ¿Qué vamos a colocar, Génesis? Nos vamos a unos cortes comerciales y ya regresamos con más de... ¿Cómo se llama el programa?
1: El programa se llama Los Belgas en el Llano.
0: Los Belgas en el Llano.
1: Sí.
0: O Los Llanos de Belgas. También suena bien porque son los llanos como del belga, de esos llanos de Bélgica. Bueno, muchachos, vamos a escuchar buena música, 104.5 frecuencia modulada. Hoy es viernes.
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0: estamos como todo llanero que se respeta, con unos cafés cerreros de ese café. Y tenemos, bueno, porque estamos en radio, vamos a decir, en el llano eso es normal para uno, pero vamos a bajo las directrices del director, que es el sultán de Apamate.
1: Claro, eso me parece que es como que fuera. Adiós. Como que fuera, el representante de una urbanización. Sí. De una urbanización de Tipura.
0: Que es el que cobra. Sí. Entonces no digo que no dijéramos el dulce como es. Ve como unos locos viven aquí. Entonces, bueno, estamos rodeados de pura catalinas negras.
1: Pura Catalina Negra.
0: Catalina Negra.
1: Para la gente que no sabe, pues Catalina Negra es como una merienda de nosotros los venezolanos. Una merienda que se la hacen con harina y con panela.
0: Y saluda a todos los españoles, alemanes que están en Maturín, los gringos también, los argentinos, colombianos, que quieren saber más de la idiosincrasia de nosotros. Sí. Nosotros agarramos ahorita y usted puede ir por la bodega, pide unas catalinas y compra queso amarillo. Queso amarillo no, vale.
1: Queso blanco. Queso blanco con una frescolita. Que son nada más sabrosas que Catalina. Que, bueno, que mi llano, en el llano le dicen cuca negra.
0: Ah, sí.
1: En el llano, si usted le pregunta, o sea, en el llano, el nombre de la idiosincrasia, que eso significa que eso le dice cuca negra.
0: Ah, sí, y es de cariño y de tradición.
1: Sí,
0: entonces llegamos a este emisor y nos dijeron, bueno, que digamos Catalina.
1: Bueno, decimos Catalina.
0: ¿Te acuerdas de la radio que trabajamos allá? En el llano adentro.
1: En Tucupido,
0: que se llamaba. Te pido perdón, José, pero tengo que decir el nombre, Bejuco FM.
1: ¿Ah? Es que tú viniste hoy hediondo a Bejuco, yo no sé, hoy viniste y tú pues, con un Bejuco en la cabeza.
0: Y teníamos la móvil Mastranto, que era grandota, sí, y nosotros íbamos para toda esa finca.
1: Por ahí a transmitir, me acuerdo
0: a
1: que... Transmitíamos Torneo Bolas Criollas, transmitíamos Coleada, transmitíamos hasta palo encebado, cochino... En grasa, o sea, huevo en cuchara.
0: Eso sí era una radio llanera.
1: Sí, nosotros transmitíamos todo eso. ¿Y usted qué le gustaría que sonáramos aquí? Usted lo que tiene que decir al 0414-899-0369. Usted nos manda un wifi y nosotros lo leemos.
0: Así es, y se pueden ganar un tatuaje. Un tatuaje también se pueden ganar hoy aquí.
1: ¿No metes esa vaina?
0: Sí, pero el tatuaje también es llanero.
1: ¿Cómo así?
0: Pues vas a tatuar a Messi, que si te vas a tatuar unas letras chinas. Aquí somos venezolanos. Si te vas a tatuar, mínimo que sea algo venezolano.
1: Yo nací en esta ribera de la Lauca Vibrador.
0: Así también. Me encanta el cobre, el cobarto y el cine.
1: Sí.
0: Mano tengo fe, está en prueba, pero sí puede ser.
1: Pues también puede ser.
0: Mano, tenemos fe.
1: Son las 7:29 minutos de la noche. Nosotros estamos cruitos.
0: Indra quiere el tatuaje. Entonces Indra está participando gracias a Folklore Tattoo. Ella quiere el tatuaje. Allá te vas a conseguir a Machique. Machique es el que tatúa.
1: Mira, pues
0: y nada con estas tintas mate que

0: esos son tintas de antes.
1: Sí, señor, con guama, que se hace con guama.
0: Entonces, Indra, ya estás participando por el tatuaje a través del WhatsApp.
1: Bueno, y también estamos, vamos a rifar un sombrero. Me está diciendo aquí mi compadre Ali, que me está diciendo que es del Botalón, el botalón de allá de Caicara.
0: ¿Ali
1: que
0: todavía vive?
1: Sí, vale, pero está gordo.
0: Está gordo, ya lleva cuatro golpecitos en el pecho y todavía está vivo.
1: Y yo le dije, mi compadre, cuídese pico, pero no, él es pa'lante, se le encanta un espagueti con sardina.
0: No, y me encanta que yo creo que se va de boca con el teretere ese también.
1: Bueno, que teretere, un día de esto te voy a invitar a comer teretere, ya tú vas a ver. Entonces estamos rifando también un sombrero. Usted lo que tiene que hacer es participar.
0: A través del número del WhatsApp. Usted manda un WhatsApp a través del 0414-544-3444. El 0414-544-3444. O al WhatsApp de José también, que es el 0414-899-0369. Y si quiere nos llama y si dice en vivo: yo nací en esta ribera del Arauca vibrador.
1: Gana de una vez.
0: Gana de una vez directo.
1: De una vez no pasa por filtro, usted gana de una vez, o canta lo que usted quiere, no pasa por home.
0: No pasa por home.
1: Usted es directo. Gana de una vez, que por cierto, hablando de home, nuestro pelotero este muchacho, ¿vale? ¿Cómo es que se llama ese que le dicen la regadera?
0: La regadera.
1: Luis Arrae.
0: Ajá.
1: Luis Arrae ayer se fue de 5-3 y agarró otra vez el liderato de bateo. Con los Phillies de Filadelfia, sí, porque estamos jugando en ese estadio que le decían el estadio de los sueños.
0: Ajá,
1: ¿sabe,
0: sí?
1: ¿Sabe que estaban jugando ayer? Creo que era con los Twins de Minnesota.
0: Que habían unos bejucos atrás.
1: Era un maizal.
0: Eso era un maizal.
1: Era un maizal. Ese estadio tenían, que lo estaban construyendo como hace como 2 años.
0: Yo vi ese parque de las Grandes Ligas ayer y yo sentí, había un maizal atrás.
1: Era un maizal.
0: Y de repente salieron los jugadores y yo creía que era un show de Bad Bunny.
1: No,
0: porque yo cuando vi la cosa, yo dije que esto es un show Bad Bunny en el medio tiempo.
1: Pero bueno, te voy a decir que esos gringos están pasados. Porque parece que ese maizal es de una película, que esa película parece que se llama El Campo de los Sueños también, o Field Dream, tú sabes cómo es esos gringos que hacen ese guachi guachi. Entonces esa película por allá, como por los 80. Entonces esa película, parece que esa película era buena. Entonces esa gente quiso hacer un estadio igualito por ahorita. Entonces, bueno, parece dos años se tardó esa gente construir ese estadio y lo hicieron. Ay. Y ayer, entonces, nuestro Luis Arrae metió 3 tablazos para otra vez liderar el ¿cómo es que se dice?
0: El liderato de bateo.
1: De bateo.
0: Su división. Bueno, ¿y por qué ese muchacho batea tanto? Porque ese muchacho estaba alimentado con fororo.
1: Con fororo.
0: Alimentado con cacao, fororo. Con maicina y avena.
1: Bueno, yo no sé si maicina, pero sí le metieron fororo bastante.
0: Bastante.
1: Fororo y topocho verde.
0: Y gallo criollo, gallina criolla.
1: Sí, sí.
0: Es cuando tú que me estás escuchando no te comes una gallina criolla.
1: Mire, que ese se come
0: alimento, eso es comida.
1: Busco guisado, que le dicen curito. ¿Tú has comido busco guisado?
0: Yo vamos a decirte que sí.
1: No, pero o sea...
0: No, sí, busco sí.
1: Ah, busco, buenísimo. Sí. ¿Y cuál es la parte más buena del busco para ver?
0: No sé, yo me comí todo eso, menos la cabeza.
1: ¿Te comiste la cabeza? No, bueno, tú sabes que uno le pregunta a la gente cuál es la parte más sabrosa del busco y dice, wow, a mí me gusta es la cabeza. Bueno, si usted lo dice.
0: Mira, aquí Indra me mandó el tatuaje que se quiere hacer, que es un mapa de Venezuela, dice Venezuela.
1: Pero está
0: lado.
1: En una posición donde
0: un rayito,
1: está peligroso.
0: Pero así en la avenita, sale otro rayito.
1: Está en la frontera.
0: Y después sale un corazón. Bueno, entonces se puede ganar su tatuaje gracias a Folklore Tattoo.
1: Bueno, vamos a mandarle saludos a Folklore Tattoo, que está echándole pierna ya, está echándole pierna y tinta.
0: Claro, entonces saludos a Folklore. ¿Dónde queda Folklore Tattoo? Esto suena trillado, pero en verdad queda en la finca Los Bejucales. En tu rajón para adentro.
1: Para allá mismo.
0: En ese
1: para allá mismo es.
0: Ese señor sí se ha mantenido allá en tu rajón. Ese municipio tan viejo y tan antiguo. Y ese muchacho.
1: Parece que le metieron el agua. Parece que
0: metieron
1: ya
0: el agua a tu rajón.
1: Ya parece que le metieron el agua a tu rajón. Se la metieron todita.
0: Sí, hay que
1: y ya esa gente está contenta.
0: Había que meterle tubería.
1: Ya esa gente está contenta. De tu rajón está contenta porque ya tienen agua y ya se están bañando. Antes estaban yendo. Estaban yendo al pozo.
0: Al pozo.
1: Entonces, como tenían que bajar, pues a bajar para abajo, entonces...

0: muchacho, hoy sentimos el folclore en las venas. Hoy sentimos el llano en las ondas hercianas.
1: Bueno, vamos a seguir colocando música porque la gente lo que quiere es escuchar música y seguir disfrutando de esa musiquita buena. Alfa 4 y Maraca.
0: Nada, ¿cuál vamos a colocar?
1: Pajarillo. Esa la estaba pidiendo el Guarapo Chimó hace años. Cuando llegó dijo, yo no voy a hacer programa antes que terminado, que el pajarillo tú estás pajarillo.
0: Pues. Vamos a escuchar Pajarillo, que es un clásico venezolano del intérprete Luis Silva.
1: Así es.
0: Que por cierto, Luis Silva hace 20 años estuvo aquí en Maturín. ¿Te acuerdas, Luz? ¿Te acuerdas, José? Y nos quedamos ahí en este hotel que estaban inaugurando, el Stanford. ¿El Stanford? ¿Cómo que se llama?
1: Mira, no, que esos son unos nombres raros. Esos sí, nombres raros, son que nombres la gente
0: gringos,
1: le ponga.
0: Sí, europeos.
1: Alemán.
0: ¿Alemán?
1: Sí. Bueno, es Stanford.
0: Bueno, es Stanford. El hotel es Stanford.
1: El hotel es Stanford.
0: La gente te veía rara y ahí tuvimos bastante. Eso era el codo arriba, arriba, arriba hasta las 7 de la mañana. Vamos a escuchar Pajarillo y ya regresamos porque estamos, ¿cómo se llama la emisora ahora?
1: El Cebucá. ¿Qué fue lo que tú dijiste? El Centauro, el Corsario.
0: El Corsario.
1: Vamos, Corsario de Guarapí.
0: El Corsario de otro.
1: No, pero es que ya
0: estamos tarde.
1: Ya estamos.
0: Ya
1: se llama el Corsario. Ya se fue, en dos canciones se fue la guagua.

0: Bueno, lo que voy a hacer a las 7:40 de la noche, salimos completos. Qué bueno. Saludos a todas las personas que están activos por 104.5 FM. El momento que llegue José, me pongo modo llanero de nuevo. Bueno, saludos a todas las personas de los guaritos activados allí en la zona comercial. Saludos a mi gente de Tipuro. Saludos a la gente de Boquerón, La Cruz, de La Paloma. Más se siente. Bueno, que están en sintonía de 104.5 frecuencia modulada. Bajo la dirección, siempre José Gregorio Rodríguez, la musicalización DJ Turquita. Y bueno, como compañero también José. Y por aquí les habla con mucho cariño Clay Martínez. Recuerden seguirnos también en TikTok, Génesis y Clay, rompiendo rutinas. Para que se lleven bastante regalitos. Y hoy estamos en modo llanero, estilo los belgas de la radio. Hoy es viernes, se me portan bien y ya caí modo llanero. Voy a caer modo llanero. El momento que tú empieces, caigo modo llanero. 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
1: Dale, pero si ya se acabó el llano, se acabó.
0: No,
1: se acabó. Bueno, tienes que
0: volver. No, bueno, ya llegó José. 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Pero está la música de llano.
2: Está de fondo.
0: Ahí está, estamos escuchando pajarillos.
1: Ya está, ¿cómo te sientes?
0: Me sentí súper bien. Es tremenda pieza. Y llanero que no le gusta pajarillo no es llanero. O sea, la canción.
1: Bueno, yo he visto llanero que le gusta pajarillo y todo tipo de pajarillo.
0: La canción.
1: Sí, he visto.
0: Los casales completos.
1: Sí.
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1: Nada.
0: Mira, iba a decir por aquí que uno de los últimos refranes, cada loro en su estaca, indica que cada persona debe ocupar su lugar, ya lo había comentado, como caimán en boca de caño.
1: ¿Qué eso significa pasa... eso? Eso yo lo he escuchado bastante, pero yo no sé qué significa.
0: Eso pasa así que por lo menos cuando te van a pagar en tu preferida, las quincenas, uno tiene que venir tempranito ese día, y regalarle una manzana a la administradora, y ahí uno dice, bueno, aquí estoy como caimán en boca de caño, pendiente, para que eso gente salga rapidito.
1: Está bueno, ese está bueno.
0: También de aquí para adelante el monte es orégano.
1: ¿Qué significa?
0: Eso pasó, es como cuando tú vas por una calle oscura, un camino oscuro. Entonces, más que todo si estás en el campo, un camino, ¿no? Pero si estás por la ciudad, una calle, y después que pasa ese peligro que no escuchas esa moto con esos escapes, ¡pra, pra, pra, pra! Para allá todo es orégano, o sea, porque ya todo está tranquilo.
1: Me dejaste igualito, pero yo creo que entendí.
0: Bueno, si no, tú le explicas mejor a la gente. De aquí para adelante el monte es orégano, porque ahora viene lo más fácil.
1: Pues, es correcto.
0: Todo viene lo favorable.
1: Así sí.
0: Eso es lo que quise comentar.
1: Sí. Con toda esa explicación de las motos, eso fue lo que tú quisiste decir.
0: Exactamente. Porque a mí me asustan las motos.
1: Ok.
0: Yo estoy criado en caballos.
1: Entonces, cuando tú vuelves otra vez al llano, no te preocupes porque ya todo es más fácil.
0: Está exactamente. Ese también es una buena apreciación.
1: Puede ser. Que ya se te acaba la preocupación porque de aquí para adelante cualquier monte que orégano.
0: El que nació para toro, del cielo caen los cuernos. Lo que es para ti, nadie te lo quita, puede ser.
1: Todo eso lo dice el llano.
0: Eso es el llano. La gente la pasa diciendo este poco de cosas. Tú tienes que expresarte y analizar. Agárrate de la brocha que me llevo a la escalera.
1: Así dicen.
0: Eso sí.
1: Mira, vamos a poner musiquita porque ya esto se acabó.
0: Bueno, vámonos y que tengan feliz
1: año. Pero nos vamos de una vez ya, feliz año.
0: Feliz anochecer llanero. ¿Cómo sería un anochecer llanero para ustedes? Tiene que haber bastante carne. Carne.
1: Hoy viniste, pero por la línea. O sea,
0: pero es que hay que meterse en el personaje.
1: Bueno, sí,
0: porque si tú quieres llevar carne. Imagínate un anochecer llanero y que no te propongan carne. Entonces no es un anochecer llanero.
1: Yo no voy.
0: Entonces ahí tiene que haber carne.
1: Porque te dije, mire, para tú vas para el anochecer llanero. ¿Y qué vas a llevar? Carne. ¿Y qué vas a traer? Carne. Entonces carne, yo no voy.
0: Churria, chorizo, pero bastante.
1: Ok, yo sigo sin ir.
0: Oh,
1: yo para esa fiesta no voy.
0: Pero entonces le falta
1: guaguas. A mí lo que me gusta es carne pescada. pescado.
0: El caldo de pescado no está en llanero.
1: Sí, bueno, pues se casó.
0: Otro anochecer llanero que yo le ofrezco a ellos, que tengan bastante carne también, es bueno que se monten en esas camionetotas y vayan presumiendo con esos caballos atrás.
1: Con el machito también.
0: Con el machito. Como dice una vez yo vi en Barina, que iba un muchacho con una camionetota Balán y atrás había un portacaballo. Y iba con su caballote y todas esas chinas locas viendo el tipo con esas camionetotas.
1: Bueno, vamos a darle. Vamos a poner esa música que viene, que se llama Esa te la voy a dedicar a ti.
0: Ajá, la que viene me la van a dedicar a mí.
1: Pero bueno, es para que, para si acaso te traigo algún recuerdo de alguien.
0: Pero no vamos con esta.
1: ¿Tú dices?
0: Sí.
1: Bueno, sí, vamos, no.
0: Entonces, vamos a todo el mundo a ponerle nombre llanero aquí. Bajo la dirección, lo que pasa es que con el llano y los términos yo soy un poco limitado.
1: Yo estoy viendo.
0: Pero vamos a ver.
1: Porque cómo tú dices vainas mexicanas.
0: Sí. Bueno, allá hay llano también.
1: Sí, allá también son llaneros.
0: Entonces, bueno, bajo la dirección salió... está con nosotros como director el sultán de la mapa de la papate, yo no sé, yo
1: porque... bueno, yo
0: era ya quedó así.
1: El guarapo de Chimocla y Martínez.
0: Exactamente.
1: Ese se vino el guarapo de Chimocla y Martínez. Y no es nada que la cayena de la puente.
0: La cayena de la puente, Génesis Mozart.
1: Esa fue.
0: Eso, que le dicen la turquita.
1: La turquita.
0: Bueno,
1: la
0: muchachos, esto fue.
1: Los belgas de la radio, pero entonces los belgas en el llano.
0: Los belgas en el llano, edición Turrajón. Sí. Así nos vamos.
1: Así.

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